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0: 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Gracias.
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2: De León Gleco, Mercedes Sosa nos interpreta Solo le pido a Dios.

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0: conocidos mundialmente como los Vengadores.
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4: Bienvenidos a Puerto de Libros, librería radiofónica. Les habla Luis Peroso Cervantes, quien de lunes a viernes de 9 a 10 de la noche trae para ustedes este programa a través de la Red Nacional de Emisoras Radio Fe y Alegría. 23 emisoras conectadas para llegar a sus hogares con buenos libros, con buena literatura y con excusas maravillosas para pensar, para conseguir nuevas ideas y hacer de nuestra vida una vida más plácida y más llena de lecturas. Este puerto de libros en el cual usted se embarca en un barquito de papel que lo llevará a universos maravillosos, diferentes, que potenciarán su imaginación. El día de hoy vamos a estar revisando un poco la historia del libro. La historia, una breve pero intensa e interesante historia del libro. Estaremos leyendo algunos fragmentos de este libro de la Biblioteca Salvat, el libro Ayer, Hoy y Mañana. Ciertamente es un libro muy interesante, aunque el mañana de este libro no es un mañana actual, debido a que es un libro del año 1973. Y el futuro para la Biblioteca Salvada y para los amigos que pensaban el libro en 1973, bueno, el futuro del libro era lo que hoy conocemos como el audiolibro. Jamás pudieron imaginar la existencia del libro digital. Jamás se pudo presentar ante sus ojos, bueno, el sueño de conseguir que una biblioteca cupiese en un bolsillo. Esa imaginación pues no llegó tan pronto y creo que no pudimos predecir este futuro maravilloso que es el futuro de los libros digitales. Vamos a comenzar, sí, a leer este texto en el cual, bueno, nos encontramos con una maravillosa entrevista que documenta esta investigación, una entrevista realizada a Robert S. Carpit, un especialista en el libro, delegado de la Comisión Nacional Francesa para la UNESCO, un hombre nacido en el año 1918 y que cuenta varias cosas sobre el libro, pero yo quiero rescatar una respuesta que dio a quienes escribieron este tomo titulado El libro Ayer, Hoy y Mañana. Ellos le preguntan: ¿puede afirmarse que el libro ha sido un instrumento propio de una minoría? Y esto, sin duda, bueno, nos despierta resquemores, porque por algún sentido, por algún motivo, creemos que las minorías son sin duda malas, ¿no? Dirá este entrevistado, Robert S. Carpit, dirá: esta es una de las maldiciones que pesan sobre el libro. Se trata de una vieja herencia, la de la tradición elitista. Durante mucho tiempo ha sido una minoría la que ha tenido a su disposición tal medio de expresión. La práctica ha demostrado que el libro, puesto a disposición de una gran parte de la población, se ha transformado en un agente de fermentación intelectual, un agente revolucionario desde el punto de vista social. El papel social del libro no es otra cosa que el reflejo de la sociedad en la cual se desarrolla. En Francia, durante el siglo XIX, el libro fue considerado acertadamente como un instrumento de lucha social, de liberación del hombre, de liberación del trabajador. En este país se le tributa un auténtico culto fundado sobre esa idea. Y yo quiero que rescatemos y que comencemos a estudiar esta historia del libro o esta idea de dónde proviene el libro como fenómeno, como cuerpo, basándonos en ese libro como instrumento de transformación social. Y creer que en Venezuela, bueno, leyendo, lograremos hacer un cambio real. Me gustaría saber sus comentarios. Por favor, envíenmelos al 0424-672-3597. 0424-672-3597. O en nuestras redes sociales, @ Librería Radio en Twitter y en Instagram. Comencemos entonces a analizar un poco lo que podría ser la estructura de esta conversación nocturna que tendremos sobre la historia del libro. Las principales maneras en las cuales estaba colocado el libro, ¿cuáles son los materiales en los cuales el libro empieza a existir? Si sabemos, bueno, que los asirios, quienes comenzaron a escribir en la antigua Mesopotamia, ¿no?, utilizaban para escribir tablillas de arcilla sobre las que trazaban los signos con un punzón o estilete. Es famosa, bueno, la tablilla con el mapa y el relato de las conquistas del rey Sargón de Akkad, que son las primeras grandes narraciones y los documentos más antiguos que nos quedan. Pero la idea del libro, del objeto portable, la idea de la biblioteca, que no nace sin la idea del libro, la idea de ese objeto poseedor de informaciones variadas y, sobre todo, también la idea de la lectura que proviene de la existencia de un libro, bueno, nace con el papiro. El papiro, que además representa un volumen de un libro. ¿Qué quiere decir esto? Bueno, que un papiro podía significar de diferente extensión, bueno, significaba un principio o un fin de una idea. Un escritor se dedicaba a la construcción de un papiro, así como hoy nosotros nos dedicamos a la construcción de un poemario, de una novela, de un cuento o de diferentes géneros. Bueno, entonces la construcción de una idea se basaba en las posibilidades de la extensión de una idea dentro de un papiro, ya que este iba a ser el instrumento que iba a llevar la información de un punto a otro. Dice este libro que estamos leyendo esta noche, el libro Ayer, Hoy y Mañana, dice: la aparición de un texto más fácilmente transportable que el de las incisiones en la roca o que las tabletas de arcilla de la civilización sumeria, debemos rastrearla en la civilización egipcia. En las aguas pantanosas y estancadas del delta del Nilo, explica Sven Dahl, crecía con profusión en la antigüedad una planta que los griegos llamaron papiros, nombre de significado desconocido. Pertenece a la familia de las cipresias y es bastante escasa en la actualidad. Los egipcios la empleaban para muchos usos, pero lo que nos interesa aquí es el que se le daba al tallo. Este puede crecer hasta una altura de 2 o 3 metros. Se cortaba la médula en finas tiras que después de secas se disponían en capas paralelas superpuestas por los bordes, añadiendo perpendicularmente a ellas otra serie de tiras. Por medio de golpes y humedecimiento con agua del río se obtenía una materia compacta. La adherencia entre las capas ha sido sumamente resistente, como lo demuestran las hojas de papiro que hoy en existencia y en las cuales las dos capas permanecen unidas, a pesar entonces de haber pasado ya más de 2000 años. Después de haber combinado así las tiras en forma de hojas, se procedía a encolar estas para evitar que se corriese la escritura. Se las secaba al sol y se las pulía para lograr una superficie tersa. Una vez terminada, si la calidad era buena, la hoja era muy suave y flexible, cualidades que por regla general se han conservado sorprendentemente a través de los tiempos. Las hojas sueltas se pegaban de izquierda a derecha en largas fajas. Desde los tiempos muy tempranos, la producción de papiro parece haber sido realizada como una fabricación en serie para ser adquirido como el papel moderno en grandes partidas o balas, de las que se cortase el trozo necesario en cada caso. Por lo general, se empleaban fragmentos de unos 15 a 17 centímetros de altura. Sin embargo, se conocen de tiempos posteriores a formatos tres veces mayores. Las mejores calidades tenían un tono amarillento o casi blanco. Las inferiores, un color más o menos pardo. Allí tenemos, pues, el primer soporte natural de la escritura. Este podía ser un extenso papiro, ciertamente, pero su longitud habitual sería de 6 a 7 metros, que, enrollados, daban un cilindro de unos 6 centímetros de grueso, perfectamente manejable. La altura de las páginas variaba entre 15 a 30 centímetros. En la Universidad de Leipzig se conserva una tira de papiro de unos 20 metros, sobre la que aparecen 110 columnas de escritura, lo que hoy llamaríamos páginas, cuyo orden de lectura es de derecha a izquierda. Ahora bien, para leer en ese orden, habría que arrollar el fragmento de papiro que no se leía en torno a un palo, dando vueltas sobre sí mismo. Esta noción de envolvimiento explica la palabra latina volumen, que hoy todavía, por tradición, significa libro o parte extensa, de una obra, que puede, en efecto, tener varios volúmenes. En parecido sentido se utilizan también las palabras rollo, de la acción de enrollarse el papiro para ser utilizado. Entonces, vamos pensando en la construcción de estos documentos, de estos primeros libros hechos en papiro. Haremos una pausa, solamente de 2 minutos, para escuchar los mensajes que tienen para nosotros nuestros anunciantes y nuestros amigos de Radio Fe y Alegría, y ya volvemos con más de Puerto de Libros, librería radiofónica.
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4: Seguimos en Puerto de Libros, Librería Radiofónica, en este espacio que hacemos con tantísimo cariño, como ustedes saben, de lunes a viernes, de 9 a 10 de la noche, por la Red Nacional de Emisoras Radio Fe y Alegría. 23 emisoras conectadas para llegar a sus hogares con buena literatura, con buenos libros y esta noche, bueno, con una historia del libro, de estos materiales que han ido conformando el libro y que se nos presentan gracias a la lectura de este libro, de El Libro Ayer, Hoy y Mañana, editado por la editorial Salvat en la biblioteca Salvat de Grandes Temas. Una joya que nos llegó a la librería Puerto de Libros hace algún tiempo. Y cada librito, a pesar de haber sido publicado en 1973, bueno, trae un montón de cosas maravillosas que nosotros no deberíamos desperdiciar. Como les comentaba en la introducción, bueno, hay una entrevista que se le hace a un reconocido especialista francés del libro. Me refiero a Robert Scarpit. Y le hacen preguntas muy interesantes. La primera pregunta que se le hace a este escritor es: normalmente se considera que el siglo XVI señala el tránsito de la cultura oral a la escrita. Según su punto de vista, ¿cuál ha sido los efectos socioculturales de este cambio? Y Robert Scarpit responde: los efectos han sido múltiples. Sin embargo, cabe aclarar, en primer lugar, que no es totalmente cierto que en el siglo XVI señale realmente el paso a la cultura de la oral a escrita. La cultura escrita viene ya desde la invención de la escritura, es decir, de la utilización del sistema de trozos para anotar el discurso. Hay culturas escritas muy antiguas. Y asimismo, se puede considerar que existen datos que permiten afirmar la existencia de empresas fundadas para la publicación de textos. Por ejemplo, en el Imperio Romano habían talleres donde los escribientes producían hasta 200 o 300 ejemplares, lo cual para aquella época constituía una tirada realmente importante. Imagínense una tirada de 200 o 300 papiros, y estamos en presencia de este relato. En el segmento anterior conversábamos sobre la técnica del papiro y la manera en la cual esto se fundamentaba. No es tan sencillo, había que cortar aquellos el tallo de la planta del papiro, secarlo, filetearlo y después armarlo como un tejido. Todo esto es sin duda un trabajo manual gigantesco. Y después venía el trabajo del amanuense, ¿no? Que iba el copista, que iba a hacer posible que se multiplicara el libro. Vamos a seguir en base a la idea del papiro. Nos dice este libro: existe, pues, el papiro como material fundamental de la escritura de la antigüedad, y como consecuencia aparece en Egipto una verdadera industria de fabricación que exporta esta mercancía a todo el Mediterráneo, como atestigua el escritor romano Plinio el Viejo, uno de los grandes historiadores romanos. El rollo de papiro más antiguo conservado pertenece al año 2600 antes de Cristo. Sobre el papiro se escribía en su cara anterior. anverso, llamado en latín recto, y muy pocas veces en el reverso, llamado en latín verso, que quedaba al exterior al enrollarse el volumen en cuyo cilindro se colocaba el título de la obra. La escritura se hacía, como se ha dicho, en columnas o páginas, cuya anchura podíamos decir que viene prefijada por la dimensión longitudinal del campo visual de la pupila del hombre y que, en cierto modo, es la que hoy todavía sirve para calcular la caja o anchura de un texto impreso. Para escribir sobre el papiro se utiliza un junco cortado a través que actuaba como un pincel que impregnaba una tinta fabricada de hollín o carbón vegetal mezclado con agua y goma. Tinta que todavía hoy puede leerse. A partir del siglo III a.C., para escribir se utilizaba la caña cortada oblicuamente. Calamus, todavía se le dice cálamo recurrente a la escritura improvisada o espontánea, cuya dureza permitía un trazo más fino. En el papiro aparecen, por supuesto, las dos escrituras egipcias, la hierática o sacerdotal y la demótica o popular. Algunos textos literales o literarios de los papiros aparecen ilustrados por dibujos o imágenes que solían colocarse como un friso que corría por encima de las páginas o columnas del texto. En relación con el papiro y por su carácter también vegetal, debemos recordar que desde la antigüedad hasta hoy se han utilizado también la corteza del árbol, cuyos nombres griegos biblos y el latino liber han servido notoriamente para designar a través de los siglos cuanto hace referencia a la escritura y a su transmisión. Esto es un poco la referencia histórica del primer soporte, de ese soporte que llamamos papiro y que ustedes pueden comentar al 0424-672-3597. 0424-672-3597. El segundo material en el cual se empezó a desarrollar la escritura fue el pergamino. Nos dice este libro que hoy estamos compartiendo con ustedes, el libro Ayer, Hoy y Mañana, nos dice: junto al soporte de la escritura de carácter vegetal aparece también como tal el cuero o piel de animal. Los rollos recientemente descubiertos en el Mar Muerto son de cuero o pergamino, palabra que tiene su origen en Pérgamo, ciudad del noreste de Asia del periodo helenístico. El pergamino, charta pergamen, se hacía perfectamente de piel de cordero, convenientemente depilada, macerada con agua de cal y pulida con piedra pómez. Este es tan flexible como el papiro, pero es más resistente. Puede además rascarse su escritura para utilizarlo de nuevo y así darle cuerpo a algo maravilloso que nosotros conoceremos en literatura y en teoría literaria como el palincesto. Entonces, llegaba el momento, dado que era un cuero, que quería volver a usarse, se rascaba con un instrumento fuerte, se borraba lo que estaba escrito, o por lo menos se dejaba muchísimo más transparente, traslúcido lo que se había escrito, y se podía volver a escribir encima del pergamino. Tenía varias utilidades. Dice entonces, además podía rascarse su escritura para utilizarlo de nuevo, creando el palincesto, y sobre todo no es tan débil como el papiro ante los ataques de la humedad que han destruido muchos textos escritos sobre el material vegetal. También tiene la ventaja el pergamino de no estar limitada su producción exclusivamente a Egipto, como el papiro, por la especial naturaleza del fango del Nilo, que hacía

0: retroceder desenrollándolo para encontrar determinado texto. El pergamino empieza a disponerse en superficies cuadrangulares. De hecho, en la antigüedad, sobre todo en las escuelas, ya se utilizaban tabletas de madera de esta forma recubiertas de cera sobre las que se escribían con punzones de metal llamados estilos, formando pequeños cuadernillos, bien en de dos páginas los dícticas o de varias las polícticas. Esta misma técnica se aplica al pergamino, que los romanos llamaron membrana, en cual fue ganando terreno al papiro, que prácticamente desaparece en el siglo IV después de Cristo. En efecto, las superficies de cuero perfectamente alisadas y blanqueadas crearon la posibilidad de coserlas en forma de cuadernos que ya tienen todas las condiciones externas actuales del libro. Esta forma de agrupar el material escrito se denomina códex, que solemniza ciertos libros de, bueno, ciertos libros importantes o códigos. Allí viene entonces las palabras, las leyes que se fundamentan como códigos, en la idea de que ese primer libro encuadernado, como conocemos el libro en la actualidad, bueno, proviene de la encuadernación del pergamino que llamamos códex. Me gustaría tener sus comentarios al 0424-672-3597, 0424-672-3597, o a nuestras redes sociales, arroba librería radio en Twitter y en Instagram. Vamos a hacer una pequeña pausa, solo 2 minutos, y ya volvemos con más de Puerto de Libros, librería radiofónica, en esta pequeña e intensa revisión de la historia del libro, o al menos de sus soportes materiales. Ya volvemos.
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0: Seguimos en Puerto de Libros, librería radiofónica, esta noche compartiendo con ustedes algunos fragmentos de este libro, el libro Ayer, Hoy y Mañana, y aprendiendo un poco sobre la historia del libro, de los materiales que han conformado al libro. Como les comentaba al principio de este libro, está la entrevista que le hacen a Robert Scarpet, un especialista francés en el mundo del libro, y ante la idea de que existiese unas empresas que ya producían libros en la antigüedad en Roma, bueno, después le preguntan a este especialista si la imprenta había conseguido multiplicar la producción de libros. Él dice, en resumen, no mucho. los talleres de copistas.

0: vistas del Valle del Rin, poco antes de la invención de la imprenta, alcanzaron tiradas por copia de 600 ejemplares. Ahora bien, las ediciones normales de las imprentas de los siglos siguientes eran del orden de 1200 a 1500 ejemplares. Hasta finales del siglo XVIII, no se puede decir que la imprenta modificase las condiciones culturales existentes, especialmente en lo que atañe a los precios de coste. Sin embargo, el público lector no aumentó en proporciones muy considerables, por lo cual no puede considerarse que fueran enormes las tiradas ni el número de obras publicadas. En mi opinión, el cambio que hablamos antes, es decir, ese cambio producido en el siglo XVI, puede situarse a finales del siglo XVIII y principios del XIX, momento en el que realmente comienzan a mecanizarse las ediciones, cuando de súbito se pasan a tiradas de centenares de miles de ejemplares y el público lector comienza a ser masivo. En el curso del siglo XVIII, bajo la influencia de los conocidos metodistas, comienza a aumentar la lectura en Inglaterra y, en particular, la de un sector muy importante, la lectura de las mujeres. En Francia, la lectura de masas comienza con la Revolución. Se considera como un medio de liberación. Sin embargo, su democratización efectiva en este país se sitúa entre 1830 y 1848, especialmente a partir de las leyes escolares de 1833, las cuales dieron lugar a la instalación de una escuela en cada ciudad. En Francia había un 70% de analfabetos. La proporción se invirtió en pocos años. En este momento es cuando podemos considerar que se ha producido un cambio efectivo. Son las palabras de este especialista del libro, de Robert Scarpit, entrevistado para el libro Ayer, Hoy y Mañana. Yo siempre coloco el ejemplo de Francia para hablar sobre la situación venezolana. Hace 300 años París era un chiquero. París era el sitio más cochino y sucio que puede haber. Era un lugar horroroso para vivir, con una monarquía que despreciaba a su población, que vivían en sus cortes a espaldas del hambre que sufría la gente. Y la decisión del pueblo parisino, la decisión del pueblo francés, la manera en la cual los intelectuales empezaron a tomar la palabra en la Ilustración, hicieron que la decisión de ese pueblo convirtiera a París a principios del siglo XX en la capital del mundo. En apenas 150 años, 200 años, París se ha vuelto la referencia universal del orden, de la belleza, del glamour y de lo mejor. Nosotros como nación tenemos 400 años. Venezuela nace en el año 1830, pero como constitución civilizatoria estamos desde la llegada de los españoles, desde la llegada del periodo de conquista en el siglo XVII, el periodo de fundación, ya que Venezuela, bueno, primero fue descubierta, posteriormente fue vendida a los Welser, quienes no venían a fundar nada, y agotado el contrato con los banqueros alemanes, empezamos a constituir ciudades. Por allá, por los años 1600, se empiezan a constituir realmente las ciudades en Venezuela. Entonces, en estos 400 años de civilización, de país, de nación, no nos hemos dado todavía la oportunidad de decidir nuestro futuro. Pero la tenemos. ¿Cuántos años más durará Venezuela? ¿Cuántos años más puede durar nuestro país? Todo el tiempo que dure va a depender de nuestra capacidad para decidir lo que queremos hacer con el país. Y si hoy empezamos a decidir que queremos convertirnos en una nación culta, en una nación que lea y que transforme su realidad a través del pensamiento, señores, sin duda lo vamos a lograr. Estábamos hablando del papiro. El papiro en base a la piel de cordero Hablamos de los códex, del nacimiento de los códex, de estos códices. Y dice este libro que estamos leyendo esta noche, el libro Ayer, Hoy y Mañana, nos dice: en un principio estos códex se confeccionaban doblando el pergamino en un solo cuaderno, hasta que el número de páginas hace que el conjunto se vuelva incómodo de manejar. Entonces se unen los distintos cuadernillos hasta obtener un tomo constituido por varios pliegos cosidos a un lomo que asegura la unidad del conjunto. El formato de estos libros varía, siendo evidente que los de gran volumen son los más apreciados y en los cuales la escritura deja amplios márgenes en blanco que a veces se decoran con dibujos al empezar cada capítulo. La nueva ordenación del material escrito obliga a algo que en el rollo o volumen era innecesario: la foliación o paginación, que asigna un número a cada hoja o folio para el caso de extravío de una página. Sobre el pergamino no se escribe con caña o cálamo, sino con la pluma de ave, águila, cuervo o ganso, utilizando tintas vegetales como la de la escritura sobre el papiro, o minerales a la base de sulfato de hierro o ácido tánico. Finalmente, hay que hacer referencia a las encuadernaciones que protegen el libro, formadas con páginas en blanco pegadas y cubiertas de cuero o tablas de madera con distintos adornos. Y ahora, bueno, llega el material muy conocido por todos nosotros, que es el papel. Me gustaría antes, bueno, recibir sus comentarios. Recuerden dejarnos sus comentarios a nuestro número de teléfono, al 0424-672-3597, 0424-672-3597, o a nuestras redes sociales, @libreriaradio en Twitter y en Instagram. Vamos a continuar por aquí. El papel, que ya le da forma al libro moderno. La consideración del papel y su función dentro de la civilización nos obliga a tener en cuenta la validez universal de la cultura, entendida como una unidad de fronteras, y a aceptar que proceda de la remota China esta trascendental aportación decisiva en tantos aspectos. Sabido es que el papel fue inventado en China unos 100 años antes de nuestra era, y que se difundió por todo el mundo durante la Edad Media. Los chinos emplearon por primera vez la técnica de impresión de caracteres de madera en el siglo 7 u 8 y los tipos móviles unos 400 años antes que Gutenberg. También el uso de la tinta china se remonta a la más antigua civilización de ese pueblo. Gracias a tales técnicas resultó posible producir múltiples ejemplares de un volumen paginado y dar una amplia difusión a las obras escritas. Se ha dicho que la imprenta es la madre de la civilización y el papel el medio que perpetúa las ideas y aspiraciones de los hombres, que ensancha su capacidad de comunicación y de diálogo. Pues bien, el papel y la imprenta son dos de los cuatro grandes inventos chinos, junto con la brújula y la pólvora, que atribuyeron y contribuyeron a la modernización de Occidente de una manera, señores, definitiva. O sea, que casi como en la actualidad, Occidente no sería el mismo sin los inventos chinos. No hay ningún otro logro que los pueblos de la antigüedad que puedan compararse en importancia con la invención del papel y el arte de la imprenta que de ella nació. Una y otro han tenido enormes repercusiones en la vida intelectual del hombre. Piénsese en lo que ocurriría en la vida cotidiana de nuestra sociedad si se dejara de producir papel o no se conocieran las técnicas de impresión. Si bien es cierto que existen otros medios de información y comunicación, no pueden suplir la función básica del papel y de la imprenta. Hoy, este es un libro de 1973, pero hoy estamos viviendo algo muy parecido después de la pandemia y de las sanciones y esta guerra económica que tuvo Donald Trump con la China, con el problema de los microchips. La producción y el establecimiento de microchips que se producen sobre todo en Taiwán, bueno, ante los aranceles y los problemas internacionales han ocasionado que la gran China industrial tenga problemas para la producción de microchips y para la producción de todos los equipos que necesitan microchips. Estamos entonces en presencia del mismo juego, todo en esa China occidental y esa China comunista que pelean y que podrían ocasionar en la modernidad, bueno, quizá ahora sí una tercera guerra mundial. Vamos a hacer una pequeña pausa y volveremos a hablar luego del papel, este método que utilizamos actualmente para confeccionar nuestros libros. Ya volvemos con más de Puerto de Libros, librería radiofónica.
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0: Seguimos en Puerto de Libros, librería radiofónica, con todos ustedes en este último segmento de nuestro programa dedicado a la historia del libro. Historia del libro. Estamos en la etapa final hablando del maravilloso papel. El papel. El invento del papel en China tuvo su origen varios siglos antes de Cristo, en la operación de macerar y agitar trapos en el río. Es muy probable que la idea de fabricar papel surgiera accidentalmente un día en que alguien dejó secar las fibras así obtenidas sobre una lámina o esterilla. El papel es una lámina fibrosa que se forma sobre una fina trama suspendida sobre el agua. Al eliminar el agua queda una superficie plana que se seca a continuación. A lo largo de 2000 años transcurridos desde que empezó a fabricarse el papel, esa técnica ha evolucionado mucho. Las máquinas hoy son bastante más complejas, pero no ha variado, en cambio, los principios y procedimientos básicos. Ha habido estudiosos occidentales que han puesto en tela de juicio el origen chino del papel. Sus dudas se deben en parte al hecho de que la palabra papel procede de papiro, y en parte a su desconocimiento de las características del papel chino. El papel tiene su origen en la costumbre de escribir sobre tejidos y su ulterior perfeccionamiento lo convierte en un sucedáneo económico para aquellos menesteres. El papel y los productos textiles están íntimamente relacionados. No solo se fabrican originalmente con los mismos tipos de materia prima, sino que además eran parecidos en sus propiedades y en su forma. Y hasta sus modalidades de utilización eran intercambiables. Esto se refiere que, por supuesto, el origen material vegetal del papel y el origen material vegetal del papiro son sin duda conducentes. Provienen del mismo principio, solo que uno es tejido y el otro es una masa descompuesta de vegetal que va después a aplanarse y a secarse y convertirse en papel. En la India, la introducción del papel no fue probablemente posterior al siglo VII. Como los textos sagrados se aprendían de memoria y eran transmitidos oralmente durante generaciones y generaciones, el papel no tuvo sin duda una gran difusión en el país hasta la era musulmana, esto es, hasta el siglo XII. Y la imprenta llegó a la India mucho más tarde todavía. En dirección oeste, la fabricación del papel llegó a Samarcanda en el año 751 al ser hechos prisioneros dos papeleros chinos, los cuales introdujeron las técnicas de su país en el mundo árabe. 40 años más tarde entraba en funcionamiento una segunda fábrica de papel en Bagdad, gracias a unos artesanos chinos llegados a la ciudad. A partir de entonces, el papel hizo su aparición sucesivamente en Damasco y Trípoli, en el Yemen, Egipto y Marruecos. Los árabes monopolizaron la fabricación de papel en Occidente durante unos 5 siglos antes de que penetrara en Europa en el siglo XII. Tras la conquista de la península ibérica por los árabes, estos introdujeron el arte del papel en España, montando la primera fábrica en Játiva, hacia el año 1150. En esa misma ciudad funcionaba un molino para macerar trapos. El papel llegó también probablemente a Europa por el Mediterráneo, desde Egipto o Palestina a Italia a través de Sicilia. Y esto es muy lógico por el gran mercado naviero que significaba el mar Mediterráneo, los intercambios de cosas geniales. Se sabe que había molinos de papel en las ciudades italianas de Barbiano, Bolonia y Génova a finales del siglo XIII y en varias ciudades de Francia y de Alemania en el siglo XIV. El célebre maestro Ullmann Stromer, que montó un molino de papel en Nuremberg hacia el año 1390, utilizaba herramientas y procedimientos, entre ellos el del estampado hidráulico, similares a los empleados en China. En el siglo XV empezó a fabricarse papel en los Países Bajos, Suiza e Inglaterra, y en el siglo XVI en el Nuevo Mundo, en México antes de 1580 y en las colonias inglesas de América del Norte a finales del siglo XVII. Este es más o menos, digamos, el mapa de el uso del papel. Luego este libro, bueno, abunda en ideas sobre el uso del libro, en las diferentes épocas, desde la antigüedad, pasando por la Edad Media hasta el Renacimiento, en el cual sin duda vamos a encontrar el nacimiento de la imprenta con estos elementos móviles que le darán fuerza a la idea de Gutenberg, ¿no? Será Gutenberg el inventor de esta máquina maravillosa que imprimirá por primera vez la Biblia. Vamos a intentar compartir con ustedes parte de ese descubrimiento, del descubrimiento de la imprenta de Gutenberg. Me voy a adelantar hasta la página 42 de este libro. Dice lo siguiente. Dice, simplificando un poco las cosas, operaciones de cesárea en un libro de síntesis como este, el paso de la Edad Media a la Edad Moderna en la Europa Occidental supone una alteración de los condicionamientos vitales dentro de una amplia gama de ellos. Partiendo del nivel de lo religioso, significa el paso de una concepción absolutista con monólogo a la aceptación de un diálogo desde las perspectivas disidentes, el eramismo, la reforma o simplemente las perspectivas laicas. La aparición de un patriarcado burgués desemboca en la exigencia de una cultura no vinculada expresamente a la filosofía escolástica, mientras una ética de la eficacia, preconizada también por el calvinismo, exalta los valores de la economía dineraria como un signo de la necesidad de armonizar la rectitud de la conducta y la rentabilidad de los negocios. Un mundo de artesanos, industriales, mercaderes exige una literatura de solaz, de diversión, de seguridad arraigada en ese momento. En este momento nace la imprenta y puede afirmarse que nace exactamente cuándo y dónde debía nacer. Hay que admitir en efecto que existe un cierto determinismo, mientras antes la cultura era un fruto aislado del monarquismo, ahora la presencia de un público cada vez más libre e independiente parece exigir un instrumento multitudinario y repetido. Si los viejos códices medievales, atados con cadenas a sus grandes atriles, parecen indicar una cierta condición de cosa inmueble, es decir, inmóvil, los nuevos libros pueden ser transportados y llevados a domicilio. Nace la biblioteca privada como la pintura de caballete. Nace la posibilidad de la pintoresca particularidad de tener un objeto antes imposible para la habitual condición de la pintura mural. Es el momento, pues, de la madurez para el gran advenimiento de un instrumento multitudinario de la cultura, justo en Alemania del siglo XV, crisol en el que hierve la polémica de la reforma religiosa y en donde existe una masa creciente de laicos anhelantes de saber. Se diría que la inminencia del suceso se saborea ya en los aires. Pruebas desilográficas para imprimir bulas, misteriosos ensayos de relojeros que sugieren artilugios como el avión para escribiere artificiales, e incluso la presencia de tipos móviles en algunos estampados de tela en China y las probaturas del holandés Lauren J. Koster hacia 1440. Cuando Johannes Gutenberg ensayó hacia 1438 fundir fragmentos de plomo que contenían letras en relieve, advierte la inminencia del acontecimiento. En 1449 Gutenberg obtiene del holandés Johann Faust un préstamo de 800 florines y lleva a cabo el intento final. ¿De qué se trataba en suma? De disponer de unos pequeños bloques de plomo que se fundían en otros de cobre y latón llamados matrices, con los que se obtenían perfiles de letras en relieve que, embadurnadas de tinta, quedaban reproducidas en el papel que se les aplicaba con la presión de una gran prensa de madera de roble. En 1456 Gutenberg publica en la ciudad de Maguncia su, con razón famosa, Biblia de 42 líneas en dos volúmenes de tamaño folio que alcanza en suma más de 1200 páginas. La imprenta ha nacido. ¡Qué genial relato! Me gustaría seguirles leyendo, porque continúa hablando de maravillosos momentos de nuestra historia en la cual los libros empiezan a aparecer en las diferentes civilizaciones como un proceso natural. Nosotros debemos abocarnos a la naturaleza de este conocimiento y ustedes tienen, igual que yo, igual que todos en esta línea del tiempo, bueno, la responsabilidad de construir una época. Hoy Venezuela necesita un cambio, pero no un cambio como ustedes verán de nombres de políticos. Necesitamos un cambio más profundo, un cambio de mentalidad que produzca en mediano plazo, señores, una Venezuela mejor. Me gustaría obtener sus comentarios, tener sus ideas. Por favor, déjenme sus comentarios al 0424-672-3597, 0424-672-3597, o en nuestras redes sociales, arroba librería radio en Twitter y en Instagram. Ya es hora de despedirnos, recordándoles que este programa también está saliendo videograbado en nuestro canal de YouTube, donde usted puede buscar Luis Peroso Cervantes y suscribirse. Le agradezco mucho que se suscriba si tiene la posibilidad. Pero también en las 23 emisoras de la Red Nacional de Emisoras Radio Fe y Alegría. Recuerden que estamos aquí de lunes a viernes, de 9 a 10 de la noche. Ha sido de verdad un inmenso placer trabajar para ustedes. Y los invito a que nos sintonicemos el día de mañana. Por favor, sean felices, lean poesía.
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1: De su autoría, Luis Silva nos interpreta el tema Hace Falta Dios.

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2: Para nosotros, y desde Fe y Alegría, desde los psicodata, todo lo que estamos llevando a cabo, una cosa que hemos demostrado es que la experiencia espiritual en el venezolano es súper clave. Si creemos en Dios, si creemos en la energía, en lo que nosotros podamos profesar, tratemos un poco de hacer una visualización, ¿sí? Sentimos que, bueno, que toda esta situación que no controlo, que mis emociones que me están haciendo muy duro, trato de meterla en un saco. Meto eso en un saco, pero además vamos visualizando, visualizamos, que la metemos en un saco y la ofrecemos. Decimos, Señor, lo pongo en tus manos. Dame además la sabiduría, dame el discernimiento para yo poder regular mis emociones para poder seguir afrontando.
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1: The Vincom, Alone Black y Kelly Clarkson nos interpreta Love Goes On.

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1: De Juan Carlos Rodríguez, Rocío Krug nos interpreta Tu Arte en Mí.

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1: De Richie Evert Pérez, Lily Guzmán nos interpreta Al Final.
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0: Mas Dios demuestra su amor para con nosotros en que, siendo aún pecadores, Cristo murió por nosotros.
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0: It's My Time. Con la mujer de fuego, pa. La gloria de Dios te lo diré. Obligado.
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sus mensajes a través de la caja de comentarios de nuestro canal en YouTube, en Fe y Alegría Media. Allí, además, le pedimos que se suscriba al canal, que dé me gusta, que comparta el enlace con su familia, con los amigos, con la gente que está pendiente de los temas de Venezuela. Esta mañana, Ricardo Fuentes nos escribe: qué desastre la parroquia Marcial Hernández, el corte eléctrico comenzó a las 3 de la mañana. Mensaje que nos envían en nuestro canal en YouTube, en Fe Alegría Media. Nazaret Méndez también nos manda un corazoncito allí en la caja de comentarios, un corazoncito amarillo. En la mensajería de texto y la mensajería de WhatsApp también vamos a ir revisando poco a poco los mensajes que nos han ido llegando esta mañana. Y por supuesto, a ver, vamos a leer la décima de esta jornada, la décima que comparte cada mañana Ramón Gómez Gil. Ramón Gómez Gil cada mañana nos manda la décima del día. Hoy dice lo siguiente: este calor cumanés es fuerte y nos pone viejo, la piel se vuelve pellejo y sucede cada vez y acelera la vejez. Con un sol abrasador no vale ventilador, no me puedo quedar mudo, habrá que salir desnudo, es un calor matador, dice Ramón Gómez Gil en su décima de este día jueves que comparte con nosotros cada mañana. Dice Ramón Gómez Gil: feliz y bendecido día, hoy estuviera cumpliendo 81 años mi hermano Luis Alfredo el Negro, feliz cumpleaños hermano, en el plano donde estés, paz a tu alma, dice Ramón Gómez Gil. También nos escriben por acá: hola, buenos días, en el Tigre, en el estado de Anzoátegui, están pendientes que no se escucha la emisora, ya se escucha, nos decían, ya se recuperaba la emisora, así que, bueno, qué bueno que podamos estar acompañando a la población del Tigre, a la audiencia que nos acompaña a nosotros cada mañana en el oriente del país. Nos manda Juan Chón desde Argentina, en Buenos Aires, por supuesto, su acostumbrada captura de pantalla, la que hace cada mañana para decirnos que está sobre los 7 grados de temperatura. Esta mañana la captura la hizo en Floresta, en Buenos Aires, a las 5:04 minutos. Hoy tampoco subirá mucho, se siente a 4 grados, esa es la sensación térmica. Full sintonía, dice Juan Chón, desde la Argentina. Y por acá también nos piden el valor del dólar para la jornada de hoy, así que lo vamos a consultar rápidamente. Hoy el Banco Central de Venezuela entregó los datos de inflación que los leíamos más temprano, y de hecho en la página web del Banco Central de Venezuela dice: inflación de julio fue de 19.9. Y el mensaje del valor del dólar, la cotización para este jueves 13 de agosto es la siguiente: el dólar esta mañana 766.86 es la cotización del Banco Central, repito, 766

0: 66,86 y el valor del euro es de 885,07. Estos son los marcadores del Banco Central de Venezuela, en este caso para el dólar, repito, 766,86 y del euro de 885,07. Esa es la tasa que rige para esta jornada de 13 de agosto. Así que ahí está para la señora Petra Gutiérrez, que nos pregunta desde Anaco, en el estado Anzoátegui, la referencia, el valor del dólar para esta jornada. Más mensajes que nos llegan. También nos escribe José Arias. José Arias, esta mañana, como siempre, reportándonos algunas efemérides, algunos hechos, algunos acontecimientos que recordar cada año. Un 13 de agosto de 1941 en Puerto Rico nació el cantante y actor Chucho Avellanet, cumple 85 años. En Caracas también, pero en 1954 nació la actriz cómica Betty Hans, hoy cumple 72 años. Y cada 13 de agosto es el Día Regional del Abogado en el estado Zulia. Así que vamos a saludar y a felicitar a los letrados zulianos, a los abogados, a las abogadas del estado Zulia. Ese mensaje que nos comparte José Arias cada mañana, recordando algunas fechas importantes de la historia, como cada día. También se reporta esta mañana Omar Espitia, dice: buenos días. Este jueves, los acuerdos que culminó el miércoles 12. Se está viendo luz en el túnel. El cambio del TSJ es urgente y necesario. Y la derogación de leyes como el del odio, Bolívar y de violencia de género para que el pobre pueda tener justicia. Bueno, aquí está mezclando varias cosas el señor Omar, ¿no? Y se refiere el señor Omar Espitia, por supuesto, a lo que se nos anunció a los venezolanos y las venezolanas como acuerdo de la mesa de diálogo de este primer ciclo de reuniones, este primer ciclo de conversaciones entre el gobierno venezolano, liderado por Jorge Rodríguez, en la mesa de negociaciones, me refiero, en la mesa de diálogo, y la asamblea del 2015 de Dinora Figuera. Y allí, uno de los acuerdos que recoge la prensa del día de hoy tiene que ver con la renovación de los magistrados del Tribunal Supremo de Justicia. Pero recuerden ustedes que esto estaba en el debe. ¿Por qué? Porque antes de los terremotos justamente estaba en pleno proceso de discusión la reforma judicial. ¿Se acuerdan que estaba la reforma judicial antes de los terremotos? Y que con la reforma judicial quedaba, se abría la posibilidad para poder renovar a un número de magistrados. La novedad en este caso es que serían todos los magistrados del Tribunal Supremo, si el titular se corresponde a lo que realmente se acordó, o a no ser que sea el nombramiento de los magistrados que están pendientes en el Tribunal Supremo de Justicia. Lo bueno de los acuerdos, en principio, es que hubo algún tipo de acuerdo. Eso es ya muy bueno en partes en conflicto siempre. Lo bueno es que hay dos puntos claros, por ejemplo. Uno, el que tiene que ver con el Tribunal Supremo de Justicia, con la posibilidad de al menos generar una discusión sobre los magistrados y magistradas del Tribunal Supremo de Justicia y que en los próximos días, en las próximas semanas, se pueda hacer una revisión de cómo funciona, cómo está funcionando el Tribunal Supremo de Justicia y eventualmente se pueda hacer una renovación de quienes dirigen cada una de las salas del TSJ en nuestro país. E incluso, ¿por qué no?, la Junta Directiva. Y lo otro, lo que tiene que ver con activos en el extranjero, recuerden ustedes que hay varios casos emblemáticos, por ejemplo, Citgo, la empresa Citgo, que estaba ya en periodo de subasta en los Estados Unidos de Norteamérica, es una empresa venezolana, una filial de Petróleos de Venezuela, que demandada por todos lados por incumplimiento de pagos, y los tribunales en Estados Unidos, bueno, ya habían decidido que se subastara para pagarle a las personas a las que PDVSA les debía dinero, por expropiaciones, por estatizaciones, por servicios prestados, etcétera, etcétera. Ese es un caso emblemático, el caso Citgo. Y el otro, por ejemplo, el del dinero, el de las reservas de oro en Inglaterra, en el Reino Unido, es otro de los casos. Pero, también aquí hay un pero, tiene que ver, por supuesto, esto con lo que también estaba ocurriendo antes de los terremotos, que era la devaluación de la deuda venezolana. Así como tenemos dinero en el extranjero sujeto de sanciones, que no se puede mover, que no se puede gastar, que no se ha podido tocar. También tenemos unas deudas que todavía no sabemos de cuánto es. Y tal vez esta comisión de la Asamblea Nacional del 2015, el gobierno y la Asamblea actual, tenga que poner allí en la tabla de contabilidad, en el cuaderno de contabilidad, bueno, qué es lo que tenemos en el extranjero y qué es lo que le debemos al extranjero. Y ver si de ahí, ojalá, quede algo, ¿no?, para resolver los problemas de los venezolanos, mejorar la calidad de vida. Pero esto es, hay que leerlo con muchos, con muchas gafas, con muchos lentes, con muchas ópticas, señor Omar. Y no sé si está en discusión lo de la ley, por ejemplo, de violencia de género. No sé por qué lo mete usted en el mensaje, no lo entiendo. También más mensajes, dicen, Corpoelec, y por el regalito del apagón desde las 2:30 de la madrugada en Santa Lucía, en Maracaibo, Humberto García. Le da las gracias a Corpoelec en forma de ironía, por supuesto. También se reporta Tayupe Magdaleno. Buenos días, es lamentable que la tragedia reciente sea utilizada con fines netamente politiqueros. Parece que no hay mayor interés en la figuración politiquera que en entender la magnitud de la misma y buscar soluciones que eviten que se repitan este tipo de contingencias. En la mesa de los mandados, dice Tayupe Magdaleno, solo se firma el ejecútese a las recetas que impone el señor Marco Rubio desde este mensaje lo manda desde Ciudad Bolívar, desde la parroquia La Sabanita, Tayupe Magdaleno. Bueno, un tema, ¿no? El tema de los actores de la mesa. Hay dos actores locales, dos actores nacionales, pero sin duda hay un actor internacional, en este caso los Estados Unidos, ¿no? Más mensajes, Ernesto Castellanos recordándonos el valor del dólar para hoy, 766,86 y 885,07 el euro, respectivamente. Bueno, algunos mensajes que nos van llegando, repito, y también por acá, buen día, en la policía estatal hay un comisario, maltrata al personal desde San Fernando de Apure. Esto lo manda el señor Julio Rangel, pero no entiendo, un comisario, ¿qué hace el comisario, señor Julio? Maltrata al personal. ¿Personal de dónde? Al personal de San Fernando. No entiendo el mensaje, señor Julio. Si lo puede reescribir, me ayudaría a entender un poco mejor el mensaje. Mi hijo Orlando Enrique Arias Cárdenas, a 20 años de ausencia, nos escribe la señora Diana Cárdenas, desde Santa Lucía, en Maracaibo, también nos envía un audio, lo pondremos más adelante, señora Diana. Saludos para usted. Ya son las 6:14, 6:14 de esta mañana. Son mensajes que nos han ido llegando al 0412-691-2454. Repito, 0412-691-2454, 0412-785-5748. Son mensajes que nos van llegando esta mañana. También nos dicen, por acá, buenos días, siempre en sintonía, no me los pierdo, es la señora Rosalba desde Los Aticos, 23 de enero, un abrazo a todos, de primera mano, esperando a Irani, feliz, Dios los bendiga siempre, amén, a la señora Rosalba. Vamos con la información deportiva esta mañana, ya está preparado, ya está listo nuestro compañero Juan David Nucete para presentarnos la información del deporte esta mañana, los datos más relevantes del mundo del deporte ocurridos en las últimas horas y sobre todo con la actuación de los venezolanos y las venezolanas. Juan, adelante, buen día.
1: Héctor, buen día a todos los que nos escuchan a esta hora de la mañana desde las gradas. Continuamos hoy y hacemos el recorrido por la actuación de nuestros deportistas. Comenzamos en MLB, en las grandes ligas. Wilson Contreras la sacó y se acerca a la nueva marca personal, es lo que titula Líder en Deportes. Wilson Contreras sigue mostrando poder, pese a la caída 6-4 de Boston ante Toronto, el venezolano destacó al sonar su cuadrangular 24 de la zafra en una noche memorable, para igualar una vistosa marca. Con esta conexión de cuatro espinas, el oriundo de Puerto Cabello igualó su registro personal de más jonrones en una temporada de grandes ligas, marca que impuso en 2019. En este sentido, estaría cerca de registrar su zafra de mayor producción honronera en la Gran Carpa. nicaragüeño finalizó la jornada de 3-1 con dos anotadas, una producida y un boleto tras el compromiso. Dejó su promedio en 280 y un elevado porcentaje de envasamiento de 919. Entonces, es su jonrón número 24 de la temporada y se acerca a su marca personal de jonrones en las Grandes Ligas. Leiber Torres también llegó a 8 jonrones en la derrota de Tigres, también la sacó, conectó su octavo cuadrangular en la victoria de los Guardianes de Cleveland ante Tigres de Detroit. El jonrón del venezolano ocurrió en la baja del tercer inning sin outs, con cuenta de 1-1, mandó la pelota entre los jardines izquierdo y central para darle ventaja temporal a Detroit de 3-2. El designado caraqueño finalizó la jornada de 5-2, sumó una carrera anotada, una empujada y un ponche recibido durante sus apariciones en el plato este miércoles. También Luis Torrens se lució con jonrón en la derrota de los Mets en Nueva York. Todos perdieron jonrón, pero todos perdieron ante los Bravos de Atlanta. Bueno, por su parte, Ronald Acuña en este caso logró victoria también con una buena jugada en defensa. El batazo de Luis Torrens representó su quinto jonrón en la temporada regular de las mayores. La conexión de criollo llegó en la parte alta, excepto episodio sin outs. El receptor se alineó como noveno bate y finalizó el juego de 3-1 con una carrera anotada, una impulsada y un ponche recibido durante el compromiso. Pasamos al fútbol, al futsal, porque la selección sub-17 clasificó a semifinales. Derrotó 2-0 a Colombia con doblete de Ángel Bastidas para sellar su boleto a la siguiente ronda. Venezuela mostró categoría, si lo define el líder en deportes, y encaminó de esta manera con un doblete en la primera mitad de Ángel Bastidas para encaminar el triunfo definitivo de los dirigidos por Luis Mateus. Tras conseguir el objetivo de avanzar a la fase final, el elenco de Luis Mateus volverá a la acción este jueves para disputar su último duelo de la ronda regular frente al anfitrión Paraguay. En dicho partido, el combinado buscará subir a la cima de su respectivo grupo. Es decir, hoy se enfrentan ya clasificados para intentar subir más puestos en esa ronda. Y luego ya seguramente se definirá quién pasa como primero de otros grupos, quién pasa primero como primero en este grupo A. Y ya de ahí sabremos a quién enfrentamos en las semifinales de la Conmebol Futsal Sub-17. Por último, revisamos también noticias que siguen pasando en el fútbol. Deportivo La Guaira anunció 2 salidas. Confirmó este miércoles que el panameño Jorge Gutiérrez partió cedido con opción de compra al Universitario peruano. El lateral zurdo disputó el Mundial 2026 con Panamá y a su regreso vio acción en 2 partidos de este torneo clausura. También el central venezolano Diego Osío fue traspasado al Al-Zawara de Irak. Al-Zawara. El zurdo también jugó los 2 primeros encuentros del clausura. El cuadro naranja está en 4º lugar de la clasificación actual de el clausura con 6 puntos en 3 fechas, 2 victorias. También, por cierto, se está hablando mucho de la posibilidad de que se concrete la contratación de Noel San Vicente, del Chita San Vicente, como nuevo técnico del Caracas Fútbol Club. Una nueva etapa significaría esto para Chita San Vicente, que estuvo el torneo de apertura con el Zamora, luego decidieron separar sus caminos con el equipo de Barinas, ahora está libre y está la posibilidad muy fuerte de que el Chita San Vicente reemplace a Henry Meléndez. Henry Meléndez había sido como interino, se había quedado como director técnico provisional, comenzó bien su etapa con el Caracas Fútbol Club y se quedó con el equipo, se quedó al mando del equipo por casi todo el primer semestre del año. Tuvo buenos resultados en Copa Sudamericana, no ha tenido la misma suerte en este inicio de segundo semestre y por lo tanto el Caracas vería con buenos ojos la contratación de Noel San Vicente. Esto no es oficial, es información que dicen diversos periodistas, diversos medios cercanos a la actividad del Caracas Fútbol Club. Así que hay que esperar entonces qué pasa con el Chita San Vicente y el Caracas Fútbol Club. Recordemos que ya San Vicente sabe lo que es ganar títulos con el equipo capitalino. Así cerramos la sección de hoy desde las gradas con información de lo que sigue pasando en nuestro territorio nacional y de la participación de nuestros deportistas afuera del país. Así termina desde las gradas.
0: Muchas gracias, Juan. Por cierto, ayer se jugó la Supercopa de Europa. Ya podemos dar por iniciado los torneos europeos, pero la noticia no es esa, sino, no sé si recuerdas, Juan, el árbitro este de Somalia que designaron para pitar en el Mundial
1: contra
0: Estados Unidos,
1: la Supercopa
0: lo deportaron. El hombre ayer pitó la final de la Supercopa, se convirtió en el primer árbitro africano en pitar una final europea. No sé si soy capaz de pronunciar su apellido, pero se llama Omar. Me alegro mucho por Omar. Por Omar Abdulkadir, creo que se puede pronunciar así, ¿no? Abdulkadir, quien ayer, la sonrisa de este, además muy joven, este árbitro, lo dice todo. Está en las portadas del Mundo Hoy. Son esas noticias vinculadas con el deporte que parecieran que hacen algún tipo de justicia, ¿no? Sobre todo porque lo expulsaron. Lo deportaron de Estados Unidos por ser de Somalia, básicamente por ser somalí, un país que está en guerra desde hace mucho tiempo, y Estados Unidos consideró que su presencia en el país era una amenaza para la seguridad nacional, me imagino, y lo devolvieron. No le dieron la oportunidad de pitar el Mundial, pero el hombre apareció en la Supercopa y le hicieron pasillo los jugadores ayer. Vi las fotografías, no vi el juego, debo decir que no vi el juego. Estaba ayer todo el mundo pendiente del eclipse y nadie estaba pendiente del fútbol, pero le hicieron pasillo los jugadores del Aston Villa y del PSG. Por cierto, la final la gana el PSG, sí. Pero la noticia para mí es la de Omar,
1: claro,
0: que se reivindicó.
1: Por cierto, en otras noticias que son de deporte, pero que son poco tienen que ver irónicamente con el deporte, salió una noticia de que, hablando de fútbol sudamericano, el bus que debía trasladar en Bolivia al equipo Sao Paulo de Brasil fue incautado con 86 kilos de marihuana. Para entretenernos un poquito, ¿no? A esta hora de la mañana. Imagínate explicarle esto a un seguidor de fútbol europeo, ¿no? Cosas que solamente pareciera que pasan en Sudamérica. Es un bus que había contratado, según medios locales de Sao Paulo, contrató a la empresa Buses Cosmo para que la delegación pusiera rumbo a la ciudad. Sin embargo, el vehículo fue incautado en las inmediaciones de Cochabamba. Cuando el tricolor arribó a Santa Cruz de la Sierra, la empresa de transporte ya había podido resolver el problema y no hubo más problemas. O sea, ya el bus lo habían sacado de circulación y buscaron otro bus, me imagino. Y está la foto. La foto que pone el portal es el bus con el logo de Sao Paulo, con la policía y con los kilos de marihuana en el frente. Entonces, imagínate lo que significa esto para la imagen del fútbol sudamericano. Era un partido en el que se enfrentarían Bolívar y Sao Paulo por la Copa Sudamericana. Así que bueno, al parecer no pasó a mayores en cuanto a responsabilidades de las delegaciones deportivas, sino que fue algo totalmente extradeportivo. Pero bueno, son curiosidades que van pasando en nuestro fútbol.
0: Sería el colmo que fuera, aprovechando el juego en Bolivia, llevan un producto de exportación de Brasil.
1: Claro, no, para
0: nada.
1: Imagínate.
0: No, para nada.
1: Sí, al parecer fue algo de la empresa.
0: Sí. Qué lamentable. Ya son las 6:25 minutos. Muchas gracias, Juan. Mucho deporte para compartir en estos días. Y bueno, ya veremos también. He leído algunas notas sobre la resaca de los Juegos Centroamericanos y del Caribe. En estos juegos, sobre el rendimiento venezolano, el estado de los campos en Venezuela, sobre todo en el atletismo, que ha hecho pública la denuncia de la infraestructura como se encuentra, y que por ello no va bien la cosa con el desarrollo deportivo. Pero hay mucha tela para cortar más adelante. Ya son las 6:25 minutos. Jesús, buen día, ¿cómo estás?
2: Hola, Héctor, buen día. Buen día también a toda nuestra audiencia. Bueno, medio golpeado porque pasé la madrugada sin luz. Me castigaron, exactamente. Pero ya estamos aquí. Vamos a seguir con más a esta hora. Y es que el Sol de Margarita publica: cesta básica de julio alcanzó los $340. El presidente de la Asociación Nacional de Supermercados y Autoservicios, Ítalo Atencio, informó que la cesta básica de 84 productos alcanzó los $340 en julio para una familia de 4 personas. Atencio explicó que calculan cuál es el consumo y cuál es el precio del día 15 al día 30 de cada mes, esa canasta para el mes de julio siendo $340. Ese valor no ha tenido prácticamente incremento en los últimos 3 meses. Con respecto a la reactivación comercial en el estado de La Guaira, el presidente de ANSA, de la Asociación Nacional de Supermercados y Autoservicios, detalló que la cifra que manejan ellos es de un 30% de los establecimientos que ya están en operación y que hay un 33% que está en este momento en proceso de revisión, bien sea porque el establecimiento ha sufrido o bien sea porque es duro decirlo. Bueno, también mencionó que existen otro tercio de comerciantes que están siendo atendidos mediante ayudas y apoyo con créditos. Ha habido como 3 bloques de ayuda. La gobernación está ofreciendo créditos, pero esos comerciantes y también el gobierno nacional. La semana pasada tuvimos contacto con la FAO y nos pidieron datos específicos que tenemos que terminar para este fin de semana. Ellos hablaron que con estos datos ellos pudieron ubicar ayuda para estos establecimientos que probablemente están en pie, pero tuvieron daños internos. Atencio aseveró que también han sostenido conversaciones con la Cámara Venezolana Americana, Benancham, que están considerando pagos distintos para el que está afectado. Bueno, esta información la pueden encontrar en el portal web del Sol de Margarita. $340 la cesta básica. Esto me imagino que, bueno, en esa región. Porque, bueno, como lo estuvimos diciendo hace unos días, aquí en Maracaibo se ubicaba alrededor de los $500. Y bueno, había presentado un descenso. Bueno, son las 6:28 minutos de la mañana. Recuerden enviar su mensaje al 0412-785-5748. Los repito, 0412-785-5748. Envíen su nombre y apellido y el lugar desde donde nos están escribiendo para poder leer su mensaje acá en este espacio.
0: Bueno, en otras noticias, a propósito del castigo que le propinaron a Jesús con el apagón, el diario El Impulso de Barquisimeto, titula que los apagones están afectando hasta 7 horas los talleres mecánicos. El titular es: apagones de hasta 7 horas paralizan la actividad de talleres mecánicos en Barquisimeto. La fotografía, por supuesto, de uno de los talleres mecánicos de la entidad y en video en el canal de YouTube de del Impulso, algunos testimonios de los dueños de los talleres mecánicos. En este caso, propietarios y trabajadores de talleres mecánicos en Barquisimeto alzan su voz ante la crisis que atraviesa el sector debido a los recurrentes cortes de energía eléctrica y a la falta de un cronograma de racionamiento eléctrico estable. La situación está afectando gravemente a mecánicos, latoneros, pintores y comerciantes, quienes aseguran que laborar sin electricidad resulta prácticamente inviable. Herramientas esenciales como taladros, esmeriles, equipos de soldadura y elevadores dependen 100% del servicio de energía eléctrica. Los afectados señalan que los cortes de luz se extienden hasta por 7 horas al día, perjudicando la jornada desde tempranas horas de la mañana hasta la tarde e impactando incluso en los hogares donde conviven. En este caso, David Lobos, también propietario de un taller, dijo lo siguiente: para nosotros resulta bastante complejo laborar bajo este sistema. Tenemos compromisos, responsabilidades y un grupo de empleados que no pueden desempeñar sus funciones si falta la luz. Asimismo, trabajadores como José Laguna denuncian que las suspensiones de hasta 7 horas obligan en ocasiones a trasladarse hacia otros sectores o cuadras aledañas con tal de culminar las labores y responder a la clientela, generando retrasos y mayor carga en el ámbito laboral y familiar. El diario El Impulso trabaja esta mañana esta nota de los talleres mecánicos de Barquisimeto y los apagones de hasta 7 horas que paralizan la actividad en los talleres mecánicos de la capital larense. Es parte de la afectación diferenciada de los apagones, que lo hemos visto en distintos sectores, y el diario El Impulso esta mañana pone el micrófono y pone las cámaras justamente allí en los talleres mecánicos. Ya son las 6:31 de esta mañana. 6:31.
2: A esta hora vamos.

0: ratico vamos a ver cómo va avanzando sobre el Atlántico y se espera que esté, no va a tener por ahora ninguna perturbación sobre Venezuela, pero viene ya a unos 2 días de Venezuela en el Atlántico, va a tomar hacia la zona norte y posiblemente se convierta en depresión tropical después de pasar por las islas menores buscando el norte. La onda tropical 36 está sobre el centro del país, va a estar todo el día prácticamente sobre Guárico, sur de Carabobo, Aragua, también todo Portuguesa, Apure y Cojedes. También Bolívar a esta hora con lluvias intensas hacia los Pijiguaos y Caicara del Orinoco. Puerto Ayacucho también con algunas lloviznas en la madrugada. Íname informa que para las próximas 6 horas se espera nubosidad parcial a fragmentada con zonas despejadas en gran parte del territorio nacional. También mantos nubosos, productores de precipitaciones dispersas en la Guayana Esequiba, Bolívar, Amazonas, Toro Oriente, Llanos Centrales, Occidentales, Miranda, Distrito Capital, La Guaira, Aragua, Carabobo, Yaracuy, Los Andes y el Zulia. Esta onda tropical 36, a medida que pasa el día, va a estar adentrándose sobre el territorio, pero buscando la región de Colombia por encima de Apure y Barinas. Así que se espera día lluvioso para Apure toda la mañana en San Fernando, Achaguas, se estará con lluvias, Calabozo también en Guárico, y ya para la tarde cerrará saliendo por El Orza hacia Colombia y también todo el Alto Apure después de las 2, 3 de la tarde, posiblemente tengamos algunas lluvias intensas. La onda 38 ya salió también de África, la veíamos ayer tímidamente saliendo, pero ya ahora sí viene rumbo hacia nosotros. Tenemos entonces en tránsitos 3 ondas tropicales, la 36, la 37 y la 38. Con esta información retornamos a los estudios con Héctor Escandel.
1: Muchísimas gracias, Rafa. Bueno, ahí está usted, ya tiene usted claridad de lo que va a ocurrir con el clima, al menos la previsión climática para esta hora, cuando son las 6 de la mañana y 34 minutos. Recuerden, como les decimos siempre, que esto puede cambiar eventualmente conforme avanza el día, pero aquí está el patrón, aquí está el modelo que presentan las agencias, los satélites, y puede haber alguna variación. Sí, por eso Rafa siempre está haciendo lectura de los mapas y recibiendo la información de las agencias y nos las traduce, para que podamos tener la certeza más cercana, ¿no?, en lo que va a ocurrir. Y esta mañana vamos a recibir en los micrófonos y las cámaras de Radio Fe y Alegría al profesor Santiago Soto, profesor de Ciencias Políticas en la Universidad Rafael Urdaneta. Y esta mañana hay temas para conversar sobre la mesa y que justamente tienen que ver con algunos conflictos que están activos y que por su naturaleza, en algunos momentos pareciera que se nos olvida que están allí algunos de los conflictos que azotan al mundo y que van marcando las dinámicas en la geopolítica global. Profesor Santiago, ¿cómo está? Buen día.
2: Hola, muy buenos días. ¿Cómo se encuentra?
1: Muy bien, gracias a Dios. Profesor, vamos a empezar por, tal vez por el último. Quisiera que pudiéramos abordar un poco la actualidad de lo que va ocurriendo con llamado Estrecho de Hormuz y esa guerra que parecía tan cruenta a partir del 28 de febrero entre los Estados Unidos, Israel e Irán y que ha tenido muchas variantes. ¿En qué estatus está este conflicto? Porque los titulares pareciera que van de a días, ¿no? Días en que se aviva la guerra y otros días en que parece que la diplomacia encuentra algunos huecos.
2: Bueno, en primer lugar es importante recalcar el hecho de que este conflicto sin duda ha sido una piedra en el zapato para los Estados Unidos. Se esperaba que no iba a escalar en tanta medida, se esperaba que iba a ser un conflicto que se iba a solucionar en unos pocos días, capaz unos pocos meses, y hemos visto que, bueno, no ha sido así, ¿no? Realmente el tema del Estrecho de Hormuz es bastante preocupante. Realmente hasta para nosotros mismos porque vemos cómo esto se conecta, ¿no?, con lo que ha pasado en nuestro país, con el tema de la intervención de los Estados Unidos y todo lo que conlleva, ya que un dato importante aclarar es que por el Estrecho de Hormuz pasa el 20% de todo el peso.

0: petróleo y el gas que se consume en el mundo. Entonces, obviamente, lo primero que pudimos observar es que se encarecieron los precios de estos recursos casi inmediatamente. De hecho, traspasó la barrera de los $100 por barril que no ocurría desde 2022. Entonces, evidentemente, eso es una cadena de reacciones. Hemos visto un encarecimiento de la gasolina, de todos los derivados, ¿no? Y también con respecto a lo que está pasando hoy en el estrecho, lo cierto es que no hay ningún tipo de seguridad para ningún país de pasar buques o mercancía por el estrecho. Está en una zona de peligro constante, por mucho de que los Estados Unidos quiera dar a entender que tiene el control y que todo está bajo su potestad, la realidad es que hay un gran peligro a la hora de usar el estrecho y los Estados Unidos no tienen el control total de la zona. En primer lugar, básicamente. Entonces, eso es una de las cosas más importantes a recalcar en ese tema.
1: Ahí, profe, tenemos varios actores metidos, ¿no? Y eso a veces se nos olvida, porque no es solamente Estados Unidos con Israel, sino que hay todo un conglomerado de asociaciones estatales, por llamarlo de alguna manera, de Oriente Medio y de Oriente Próximo, y países que han recibido la embestida de Irán porque son considerados aliados de Israel y de los Estados Unidos, Emiratos Árabes, por ejemplo, o algunos de los países del Golfo. Estos, en las últimas semanas hemos visto un titular reiterativo, ¿no? Un diálogo entre Omán e Irán para tratar de poner algún tipo de orden en el estrecho de Hormuz. ¿Esto es viable? ¿Esto es posible? ¿Tiene tanta fuerza diplomática, entre comillas, Omán, como para poder ejercer la presión necesaria en el Ayatolá o encontrar alguna mediación para que el estrecho de Hormuz pueda ser un lugar de navegabilidad segura, por ejemplo?
0: Bueno, no, la realidad es que estos estados, ¿no? Que tienen, vamos a decir, un poder mucho más limitado que los Estados Unidos o que Israel o incluso estados como Siria, por ejemplo, la realidad es que obviamente su mayor poder y su mayor fuerza es la diplomacia, ¿no? Ellos van a tratar de usar la diplomacia para poder darse un lugar, ¿no? Evidentemente han sido estados que han sido bastante azotados con este tema del estrecho, porque al fin y al cabo dependen de eso, de casi su principal fuente de ingresos en muchos casos, ¿no? Y hasta, bueno, como usted bien mencionaba, y es cierto, hay muchos estados en la región que son aliados de los Estados Unidos. Bueno, mencionaste el caso de los Emiratos Árabes, pero también está Arabia Saudita. También está, por ejemplo, el caso de Bahrein, está el caso de los mismos. Está Kuwait, todos estos estados que, de alguna manera u otra, han recibido ataques de Irán y por supuesto que no tienen la capacidad de respuesta, ¿no? La realidad es que por mucho de que puedan evidentemente utilizar la diplomacia a su favor y tratar de hacer acuerdos con Irán, la realidad es que hay un tema con estos estados que es que por supuesto tienen la imposición de relaciones con los Estados Unidos. Entonces, muchas veces estas conversaciones llegan más bien a algo superficial. Tratan de llegar a un acuerdo superficial con Irán, pero decir, mira, vamos a tratar de tener un acuerdo interdependiente en el cual tanto tú como yo nos podemos beneficiar de reactivar el estrecho de Hormuz. Porque al final, Irán también se beneficia del estrecho de Hormuz estando activo y evidentemente es un ingreso de dinero para ellos, ¿no? Pero obviamente para ellos ahorita la prioridad es el conflicto con los Estados Unidos y alargar el conflicto lo máximo posible. De hecho, hace no mucho salieron declaraciones del asesor de guerra revolucionaria de Irán diciendo que el plan de ellos actualmente es alargar el conflicto hasta que Trump termine su mandato. O sea, es su perspectiva, ¿no? Habrá que ver evidentemente si son capaces o no. Yo creo que si siguen las cosas como siguen, pueden ser perfectamente capaces. Y es su plan, alargar el conflicto lo máximo posible hasta que termine el mandato de Trump y ver si un próximo presidente, ya sea republicano o demócrata, que sea menos extremista en este tipo de cosas que el presidente actual en funciones, pueda permitirles un trato o un convenio que evidentemente les dé la mayor capacidad, ¿no?
2: Profesor, bueno, en este ámbito, porque bueno, vemos que ahí en el Golfo Pérsico, hay aproximadamente unos siete, ocho países, bueno, que dependen, bueno, de cierta actividad económica importante en esa región. Que, bueno, ¿cuál sería la dependencia real que conlleva a que estos conflictos afecten algunas actividades económicas que vayan con estos países?
0: Bueno, como te comenté, no es únicamente una cuestión desde ese punto de vista económico, cuál es la dependencia real. Todos estos estados, en su gran mayoría, dependen de dos cosas. Uno es el petróleo que puedan extraer o refinar, y otro, por supuesto, es el comercio internacional que puedan ejercer, ya sea fertilizantes, comida, muchos de estos. Por ejemplo, el tema de ciertas tierras raras, estos elementos que son muy útiles para la tecnología hoy en día y ellos los exportan, sobre todo, por ejemplo, a China, que es otro de los estados que está bastante enojado con este tema del estrecho, ¿no? Entonces, cerrar esa puerta de ingresos, esa puerta de, básicamente, de intercambio, los limita muchísimo porque son estados. No te voy a decir monodependientes de este tipo de cosas, pero en su gran mayoría sí. Entonces, obviamente, cuando tú, por ejemplo, cierras las puertas a una vía de comercio, a un estado tan poderoso como, por ejemplo, China, o los Estados Unidos, o algún estado de la Unión Europea, tú capaz no ves las consecuencias inmediatamente, ¿no? Porque tienen muchas fuentes de entrada. Pero estos estados sí las tienen. Entonces, cerrar el estrecho o limitar su acceso, para no decir que está cerrado particularmente, evidentemente los mata a nivel económico y a nivel de posicionarse. Porque al fin y al cabo, todo esto trata de posicionarse en un sistema internacional en que el comercio es vital. Entonces, ellos, al no tener la capacidad de exportar sus productos, ya sea petróleo, ya sea gas, ya sea algún tipo de materia prima, tierras raras, en fin, no pueden mantenerse. Y por supuesto, esto afecta a sus economías y afecta a su población. No es un, podemos ver el encarecimiento, porque obviamente esto se traspasa, el encarecimiento de productos como la gasolina, como el gas, y este tipo de cosas en la región. Y es bastante preocupante en ese punto de vista, sobre todo para ella.
1: Profe, hay un tema que quizás puede que esté pasando por debajo de la mesa en sus consecuencias. Entendemos, todo está conectado, pero hay como hitos que van ocurriendo en el contexto que nos permiten poner una banderita para analizar, ¿no? Hay una alianza de países que es muy, muy fuerte, 27 Estados miembros conforman la Unión Europea. Hoy los titulares parece que nos dicen que se tambalea el famoso espacio Schengen, que es el acuerdo de movilidad de fronteriza entre los países de la Unión Europea, producto de la crisis migratoria reciente entre España y Marruecos, pero si uno lo mira en profundidad, la crisis de la Unión Europea viene incluso por su posicionamiento frente al conflicto que pareciera que se nos está olvidando también de Rusia y de Ucrania, que comenzó hace algunos años. ¿Está en juego la alianza, esta alianza europea? ¿Se tambalean los cimientos de la alianza de la Unión Europea, o esto es simplemente coyuntural y hay cosas que la sostienen más que los temas de fronteras y de Ucrania?
0: Bueno, mira, la Unión Europea es una alianza, una organización supranacional, ¿no? Que tiene muchas debilidades a nivel, por supuesto, de integración, porque al fin y al cabo, tantos estados tienen que coincidir en ciertos aspectos, ¿no? Entonces, el tema de la migración, hoy en día, hemos visto sus consecuencias principales en estados como Italia, en estados como España, recientemente con el caso de Ceuta, ¿no? Evidentemente estamos viendo una crisis, ¿okay? Estamos viendo una crisis. Pero esta propia crisis hay que estar o recordar que es provocada por los propios parámetros de la Unión Europea, porque es la Unión Europea la que permite o la que tiene estas legislaciones mucho más flexibles con el tema migratorio, ¿okay? Entonces, lo que estamos viendo en España también es un poco propio de lo que hizo el presidente Pedro Sánchez con, vamos a decir, un poco modificar ciertas leyes a la hora de permitir que extranjeros puedan entrar al territorio español y no deportarlos inmediatamente, sino que hay que hacer un procedimiento que puede llevar hasta meses. Entonces, por supuesto, eso permite que muchas más personas tengan interés en entrar al Estado, ¿no? Si yo opino de que esto pone en riesgo el acuerdo de del espacio europeo y a nivel de comercio y todo ese tipo de cosas, yo realmente lo que sí creo es que momentáneamente se puede restringir el acceso por ejemplo, España, que ya se está conversando, por lo menos Italia, la primera ministra Giorgia Meloni dijo que debía restringirse el acceso y el libre espacio a España para evitar, evidentemente, que todos esos inmigrantes ilegales puedan entrar libremente a otros estados europeos. Eso
1: Pero
0: sí creo que puede ocurrir.
1: ya lo están ejecutando, controles migratorios entre España e Italia. La última
0: Sí.
1: semana se le exigía documentación a la gente antes de viajar entre ambos
0: Sí.
1: países.
0: Correcto. Ahora, que eso se traslade a una caída total del acuerdo del espacio común europeo, yo lo dudo mucho, realmente. Porque al fin y al cabo estamos hablando de algo bastante grande, bastante poderoso. Creo que las pocas cosas que hemos visto que puedan, incluso más graves que este conflicto, a mi parecer, como fue, por ejemplo, el tema del Brexit, ni siquiera lograron tumbar todo el acuerdo, ¿no? Entonces, yo creo que no estamos en ese punto todavía. Sí es cierto que si seguimos en este nivel incluso de negligencia por parte de muchas políticas exteriores tomadas por miembros de la Unión Europea, podemos ver algo parecido. Pero a día de hoy no creo que esté en riesgo, más sí creo que pueden haber sanciones importantes para España en este caso y puede ser vez afectada porque es una de las que más se beneficia del acuerdo y de la Unión Europea, realmente.
1: Profe, hay un tema que las últimas horas tal vez ha movido algunos titulares en la prensa mundial y tiene que ver con ese histórico tira y encoge, ¿no? Por decirlo popularmente, de las relaciones de los países con Israel. Vimos en las últimas horas un comunicado que fue y vino entre la Cancillería venezolana y el gobierno de Israel, en el que cambia radicalmente el tono de la relación que se rompió hace 17 años. Y Venezuela había estado ubicado en el plano geopolítico en un extremo completamente opuesto al de Israel hasta hace un par de días. Si puede explicarnos un poco el impacto que esto puede tener en la geopolítica y sobre todo con el cambio de posicionamiento y por qué es tan difícil a veces la relación con el Estado de Israel. No digo solo para Venezuela, digo para la mayoría de los países, que siempre es un tema complejo el tema de Israel.
0: Bueno, realmente el caso venezolano, como acabo de mencionar, ciertamente tenemos más de 17 años con las relaciones totalmente quebradas con el Estado de Israel. Y creo que hay muchos casos parecidos. ¿Qué es lo que pasa con Venezuela? Venezuela, recordemos que desde la llegada del presidente Chávez, un poco antes del siglo XXI, veíamos cómo había un cambio total del paradigma geopolítico venezolano. Nosotros estábamos muy acercados a los Estados Unidos, a todo lo que eso conllevaba, y vimos un cambio total. Entonces, evidentemente, una de esas cosas que cambió bastante fue nuestra relación con ciertos estados, entre ellos Israel. ¿Por qué es tan complicada la relación con Israel? Porque es un estado que en muchas ocasiones es bastante, vamos a decir, reacio al tema del derecho internacional. Y bueno, con su conflicto casi que eterno con el también Estado de Palestina, la Nación de Palestina, por supuesto que hay muchos estados que se ponen muy en contra de apoyar o incluso hasta en algunos casos tener relaciones diplomáticas con este estado, ¿okay? Ahora que Venezuela vuelve a estar en una misma página con los Estados Unidos, porque ya sabemos las razones, evidentemente se ve como una especie de imposición de los Estados Unidos a que Venezuela vuelva a entablar relaciones con el Estado de Israel. Evidentemente es imposible, hubiera sido imposible ver este tipo de escenarios de no ser por la intervención de los Estados Unidos, ya que sabíamos cómo era la relación de Venezuela con el Estado de Israel. Hay hasta videos del difunto presidente Chávez hasta maldiciendo al Estado de Israel. O sea, no era una relación cordial, ni mucho menos. Y incluso es una cosa que se traslada a muchos países del mundo. Ahora, yo creo que hoy en día estamos viendo en América Latina un cambio total del péndulo ideológico. Estamos viendo cómo cada vez resurgen candidatos de derecha o liberales. Y evidentemente, por ejemplo, el caso de Milei, en Argentina vemos cómo hay un acercamiento cada vez más grande al Estado de Israel por parte de la región. Algo que se había perdido en los últimos 15, 20 años porque había una especie de consenso regional en que era un Estado dañino, un Estado que provocaba problemas, ¿okay? Realmente a nivel económico, a nivel de intercambio político que pueda haber entre Venezuela e Israel, yo no veo un gran beneficio. Yo creo que más bien es una especie de unión ideal que quieren los Estados Unidos con toda la región y el Estado de Israel, que sabemos que es uno de sus estados protegidos en la región del Medio Oriente, ¿no? Entonces, realmente por eso considero que es algo importante, porque al fin y al cabo vemos cómo es una especie de mano extendida de los Estados Unidos sobre cómo actualmente Venezuela toma decisiones en su política exterior. Algo tan delicado como es con quién o no tiene relaciones diplomáticas en el mundo, ¿no? Entonces es importante hablar de eso también.
1: Y en estos últimos días también Colombia y todo lo que implica tener las relaciones con el Estado de Israel, incluso hasta dónde pones tu embajada, ¿no? Y tu consulado, si lo pones en Jerusalén, si lo pones en Tel Aviv, eso también marca una distancia en la diplomacia. Profe, para ir cerrando, ya estamos casi a la mitad del octavo mes y ha sido un año convulso, ha sido un año complejo en temas de seguridad, de geopolítica, en temas de relaciones, en temas de guerra. Creo que hay muchos frentes abiertos en la guerra y hay sobre todo una tensión en estos últimos meses que usted acaba de mencionar, que es el tema del derecho internacional. Varios estados denunciando el Estatuto de Roma, Venezuela incluido, denunciando el Estatuto de Roma para salirse de la Corte Penal Internacional. No solo Venezuela, ya lo hemos hablado, otros países también han denunciado y parecieran estar alineados a una política más hacia la idea de lo que mucha gente habla a la ligera, ¿no? El nuevo orden, un nuevo orden mundial, una nueva forma de hacer relaciones entre los países. ¿Cómo ve usted la posibilidad de que estos últimos meses del 2026 vayan por ese camino? ¿Se profundice el tema bélico, se profundice la anarquía geopolítica, por decirlo de alguna manera, o si realmente estamos viendo que se están instalando cimientos sólidos sobre una nueva forma de organización en este mundo?
0: Bueno, mira, el tema del Estatuto de Roma y por consecuente la Corte Penal Internacional, ¿okay? Realmente, por lo menos hablando del caso de Venezuela primero, fue reciente, pues que se anunció que Venezuela quería salirse ya oficialmente de la Corte Penal. Evidentemente hay una influencia de los Estados Unidos sobre la decisión. Ahora, es importante mencionar que Venezuela ya quería salirse y quería sancionar el Estatuto de Roma hace bastantes años. Ya había indicios de que, de hecho, cuando se está investigando a ciertos líderes del gobierno acá por crímenes de lesa humanidad, ya en ese momento Venezuela estaba planteando una salida del Estatuto de Roma. De hecho, se planteaba que fuera el mismo momento cuando nos salimos de la Organización de Estados Americanos, de la OEA, que bueno, se fue un poco engorroso porque entró el tema de la Asamblea del 2015 y el gobierno interino y todo eso, pero al final lo que estamos viendo es una decisión que surge debido a un cambio inminente de lo que hoy en día es el sistema internacional y las organizaciones del sistema internacional. Yo creo que estamos ante una crisis de lo que son las organizaciones multilaterales, sobre todo porque hemos visto de que algunos estados no las ven eficientes, no las ven de manera eficiente, ¿ok? Entonces, por supuesto que, evidentemente, a la hora de nosotros ver cómo el Estado venezolano toma estas decisiones, nos planteamos, evidentemente, que sigue una especie de nueva agenda, ¿okay? De ciertos estados que están queriendo encaminar un nuevo camino, que evidentemente puede llamarse anarquía, pero hay algo importante, que es que todo esto forma parte de lo que para ellos realmente tiene que funcionar el sistema. Porque esta anarquía, ciertamente, también tiene una especie de orden que sería el propio poder de los estados. Ya no va a ser una organización internacional que pueda penar a ciertos individuos, sino que van a ser el propio poder y el balance de los estados lo que va a dar orden al mundo, ¿no? Entonces, evidentemente a los Estados Unidos a esto le conviene muchísimo porque al fin y al cabo es una superpotencia y va a poder más o menos manejar cómo puede ir el mundo. pero por supuesto también que esto es un gran golpe al derecho internacional y que haya cada vez más estados uniéndose a esta causa, pone en jaque todos los procedimientos y todo lo que básicamente se ha trabajado en los últimos 60 años, a nivel de Naciones Unidas, a nivel de Corte Penal Internacional. Veremos qué ocurre, por ejemplo, con la Corte Internacional de Justicia, que también parece que puede ser una de las grandes afectadas por todo esto. Y cualquier organismo multilateral hoy en día está en peligro y inminente a cualquier tipo de acciones como esta.
1: Parece que, sobre todo en los posicionamientos ideológicos más radicales, no cabe la posibilidad del multilateralismo. Profesor, muchísimas gracias por atendernos esta mañana. Muchísimas gracias al profesor Santiago Soto por atender las cámaras y los micrófonos de Radio Fe y Alegría, un poco para mirar lo que va ocurriendo en este mundo y cómo se van manejando las relaciones. Agradecidos.
0: A usted. Hasta luego.
1: Bueno, es profesor en Ciencias Políticas de la Universidad Rafael Urdaneta y hoy nos convocan estos temas que son espinosos y que a veces no tenemos mucho tiempo para conversar. No hay mucho tiempo por toda la coyuntura, pero que son temas que siguen abiertos. Tenemos la guerra en Ucrania, la invasión rusa en Ucrania, tenemos la guerra desatada desde febrero entre Estados Unidos, Israel e Irán, junto a todo un sistema de alianzas en Oriente Medio y Oriente Próximo que han puesto en jaque el comercio internacional, al menos de Oriente a Occidente, el que pasa por el Estrecho de Hormuz y que ha estallado los precios de el barril de petróleo en los últimos días, en las últimas semanas. Y por supuesto esos temas que tienen que ver con nosotros, ¿no? El derecho internacional, las relaciones de Venezuela con distintos estados y por supuesto lo que va ocurriendo en las últimas horas con la denuncia que algunos países le hacen al Estatuto de Roma con la aspiración de salirse, de interrumpir relaciones con organismos multilaterales, por ejemplo, como la Corte Penal Internacional. Son las 6:58 p.m.
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2: Saludos, buenos días, amigas y amigos de Radio Fe y Alegría que nos escuchan, nos sintonizan a esta hora de la mañana. Es un placer para nosotros acompañarles a todas y todos ustedes desde las 5 de la mañana para mantenerlos informados de todo lo que pasa en nuestro país y en el mundo. Hoy es jueves 13 de agosto del 2026, son las 7:05 de la mañana. Recuerden que pueden enviarnos un mensaje de texto al 0412-785-5748. Se los voy a repetir, 0412-785-5748, o también pueden enviar a través del chat en vivo en nuestro canal de YouTube. Vamos a esta hora de inmediato con información que destaca, que nos tienen nuestros compañeros reporteros de la Red Nacional de Radio Fe y Alegría. El 97% de los comerciantes en Maracaibo sufren por los cortes eléctricos. Juan Nucete nos tiene la información a esta hora. Adelante.
15: Sí. El racionamiento eléctrico sigue siendo uno de los principales retos a enfrentar para los comerciantes en el estado Zulia. La Cámara de Comercio dice que el 97% de los comerciantes se ven afectados en su jornada laboral por estos apagones. Estiman que son unas 15 horas semanales de cortes eléctricos.
16: Ahí tienes un tercio de la productividad afectada. Si tienes planta, bueno, medio palea la situación. Ahí vienen los costos de mantener la planta, etcétera. Pero si no tienes planta, te toca trabajar con calor o cerrar.
15: La propuesta del sector privado es aliviar la carga del sistema eléctrico nacional reactivando plantas en el estado Zulia. Así lo explica el presidente de Fede Cámara Zulia, Paul Márquez.
17: El gobierno nacional ha planteado hacer unos cambios en el tema eléctrico a nivel de la generación, desde el Guri hacia acá. Y nosotros en el Zulia pensamos que debería ser más bien al revés y hacerlo desde el Zulia hacia el centro, porque si no, eso llevaría años para que pudiera crearse un beneficio aquí en el estado Zulia. Nosotros pensamos que la autogeneración a nivel de las termozulias o de las termoeléctricas que tenemos en el estado es nuestra principal opción para poder mejorar rápidamente la situación que tenemos aquí en el estado Zulia.
15: Tras un recorrido realizado por el equipo de Radio Fe y Alegría Noticias, se pudo observar que centros comerciales en el centro de la ciudad de Maracaibo sufren cortes eléctricos de 4 a 5 horas. En el oeste de la ciudad, la situación es similar. Centros comerciales que cuentan con plantas eléctricas solo pueden aguantar hasta 1 o 2 horas con la planta encendida. Luego deben cerrar o parar sus actividades antes de la hora estimada. Ese reporte que tenemos desde la ciudad de Maracaibo, reportó Juan Nucete, Radio Fe y Alegría Noticias.
1: Muchísimas gracias, Juan, por el informe. Vamos a ir con nuestro compañero ahora, Alexander Medina. Vamos a ir hasta el estado Apure porque más de 30 locales del centro de San Fernando no tienen servicio de energía eléctrica desde hace 4 días. Adelante.
18: Bien, nos encontramos en la calle Bolívar, en uno de los centros comerciales que funciona en este sector del pleno centro de San Fernando. Vamos a conversar pues con algunas propietarias de locales comerciales como venta de ropa, venta de zapatos, incluso reparaciones de relojes, cafetines, restaurantes. Conversamos con
19: Norma Castillo.
18: Norma, ¿desde cuándo no tienen servicio eléctrico en este centro comercial?
19: Desde el domingo a las 6 de la mañana. Hubo una explosión. El vigilante me llama y me dice que la novedad era que había una explosión, no había energía eléctrica. Mejor porque fue un transformador que se quemó y hice toda esa diligencia. Me dijeron que dentro de 3 días iban a darnos la respuesta y colocarnos el transformador. Hoy es el tercer día y aún no.
18: Para la audiencia de Radio Fe y Alegría y también quienes nos miran por YouTube, hay que decir, cuando estamos grabando este reporte, es miércoles 12 de agosto, pasada las 4 de la tarde, así que ya son 4 días.
19: 4 días.
18: ¿Han tenido alguna información de Corpolec?
19: No. No nos han dicho nada. O sea, el lunes vinieron las chicas que vienen a cobrar la energía eléctrica y le volvimos a decir que estábamos en esta situación y que nos iban a solucionar 32 locales, en la cual dependemos. Yo tengo un cafetín, imagínate, se me ha perdido muchos alimentos porque no hay donde congelarlo, donde resguardarlo. Energía física y psicológicamente estoy yo. Porque a veces tengo que meterme ahí con aquel calorón. Yo hago hamburguesas, hago un sándwich. Te imaginarás con esa calor, está el restaurante. Están muchos inquilinos que imagínate, ya llega la quincena. ¿Cómo le vas a decir tú que te pague el alquiler si no ha generado el dinero desde, bueno, toda esta semana que uno aspira a vender para poder pagar el alquiler, pues?
18: ¿Alguien responde por estas?
20: O sea, entendemos, estamos claros que la situación país y entendemos que todo lo que está sucediendo, pero somos sector comercial. O sea, porque no hay daños solamente morales, sino físicos también. O sea, hay pérdida material también.
18: Bueno, agradecemos entonces a estas dos personas que están acá en el Centro Comercial El Búho, en plena calle Bolívar del centro de San Fernando, pues totalmente afectados. Incluso en un recorrido que hemos hecho en la tarde, este miércoles 12 de agosto, sí escuchamos, ustedes pueden escuchar incluso en el fondo, alguna zapatería que pueda tener pues algún generador eléctrico, pero también nos comentaban algunos propietarios de estas zapaterías que prefirieron no dar declaraciones, nos decían en off que deben gastar en combustible porque son máquinas que funcionan con combustible. Desde el centro de San Fernando, Alexander Medina, Radio Fe y Alegría Noticias.
1: Muchísimas gracias a nuestro compañero Alexander Medina por la información. Así la situación en la capital del estado Apure. Ya son las 7:11, 7:11. Ayer cerró el primer ciclo de diálogo entre la asamblea del 2015 y también la asamblea actual, que también dirige en este caso Jorge Rodríguez. Y sobre estos temas también están los que están afectando de manera cotidiana a la población venezolana. Por supuesto que hablo del tema de la electricidad. La presidenta encargada, Delcy Rodríguez, habló ayer a los venezolanos y anunció un nuevo acuerdo con una empresa argentina para recuperar aquel proyecto que ya debió estar listo hace muchos años, debió haber estado en funcionamiento, el proyecto de generación de hidroelectricidad en el estado Bolívar, en la represa de Macagua y Tocoma. Este, lo que forma parte del complejo Simón Bolívar, sin embargo, ahora se firma un nuevo contrato, o mejor dicho, un anexo al contrato con la empresa argentina para que se termine definitivamente la obra. Y así, como ha dicho la presidenta encargada, sumar megavatios al sistema eléctrico nacional. Escuchemos y veamos.
0: Quiero dar la bienvenida muy especial a los representantes de la empresa IMSA de Argentina, a su presidente Jorge Salcedo, a todo su equipo que ha venido trabajando junto a nosotros para culminar un proyecto de gran envergadura para Venezuela, terminar la central hidroeléctrica de Tocoma, que conjunto a Guri, a Caruachi y a Macagua conforman nuestro sistema hidroeléctrico del Bajo Caroní en el estado Bolívar. Eso tiene un gran significado para el sistema eléctrico nacional. Por eso, el 13 de junio estuvimos acá firmando nuestro memorando de entendimiento y ya estamos firmando, el día de hoy se ha firmado el contrato para que inicien los trabajos, tanto en Macagua como en Tocoma. Y este proyecto de Tocoma fue concebido justamente para aportar más megavatios al desarrollo económico de Venezuela. Hoy sabemos la afectación que tiene nuestro sistema eléctrico nacional y por eso trabajamos sin descanso en la recuperación.
1: Bueno, ahí está la declaración de la presidenta encargada, Delcy Rodríguez, a propósito de esto, de estos temas, ¿no? Del tema eléctrico. Tocoma, Macagua, Caruachi, estos nombres le suenan a usted. Tal vez es porque desde hace bastantes años este complejo de generación hidroeléctrica tendría que estar ya en funcionamiento. De hecho, la empresa IMSA fue la primera que participó en esta obra. En el caso de Tocoma, y ahora Tocoma y Macagua van a formar parte de este plan de inversión para sumar megavatios al sistema eléctrico nacional. Esto hay que sumarlo, Jesús, recuerden ustedes la semana pasada, el secretario de Energía de los Estados Unidos fue a Guri a hacer una inspección en Guri, y que antes de los terremotos también el Estado venezolano había escuchado las ofertas tanto de General Electric como de la empresa Siemens para hacer una evaluación y una adecuación del sistema eléctrico nacional. Luego vinieron los terremotos, ya sabe usted la historia trágica, dramática, y la afectación ahora aún mayor al sistema eléctrico, hablando de Planta Centro y Termocarabobo. Como han dicho también de a poquito las autoridades, hubo una afectación importante en la generación termoeléctrica y ahora también hay que recuperar lo dañado por el terremoto en la generación termoeléctrica. Así las cosas con la recuperación del sistema eléctrico nacional y esta firma con IMSA, que no es un convenio nuevo. Usted que me está escuchando lo puede poner en Google, puede poner empresa IMSA, obras de Tocoma y Macagua, y le va a aparecer el historial de obras que fueron prometidas para los venezolanos y las venezolanas para la generación hidroeléctrica y que por una razón u otra no fueron terminadas en su momento, no fueron terminadas a tiempo y hoy no están sumando megavatios al sistema eléctrico nacional.
2: Además que si está completamente terminado todo este complejo de energía hidroeléctrica, añadiría muchísimo megavatios al sistema eléctrico nacional. Sería de gran ayuda que esto termine, porque bueno, a ver si se acaba con esta calamidad, ¿no? Pero además de eso, También han hecho varios anuncios de, bueno, de varias supervisiones que le están haciendo y revisiones a otras plantas donde, bueno, de generadoras de energía. Por ejemplo, en el Zulia le hicieron hace unos días a la planta TMZ07, la de Termozulia, para que, bueno, pueda estar también ser reparada y que se ha añadido 150 megavatios al sistema eléctrico. Pero en específico, bueno, en esa alianza que están haciendo, creo que no mencionó la presidenta encargada en cuánto tiempo se pudiese ver los resultados de esto, pero bueno, eso habrá que esperar a ver qué cómo avanza.
1: Sí, para tener una idea, es lo que hemos dicho, nos falta el cronograma es importante porque nos permite saber, uno, los plazos de ejecución, el dinero que se invierte y los responsables. La construcción de Tocoma, para que la gente tenga una idea, esto es una nota del correo del Caroní, que justamente opera donde queda Tocoma, en Ciudad Guayana, que forma parte del complejo hidroeléctrico del Bajo Caroní, junto con las centrales de Guri, Macagua y Caruachi. Comenzó en el año 2007, durante el gobierno, por supuesto, de Hugo Chávez, y estaba previsto que se terminara para el año 2014. Es decir, hace más de 10 años, hace 12 años, la obra debió haber estado terminada y debió haber estado generando electricidad para el sistema eléctrico venezolano.
2: Estimaban 7
1: años. Sin embargo,
2: en que estuviese listo.
1: Sí, claro. En el 2014 debió haberse terminado. En 2024 ya se cumplió una primera década. Y las obras se pararon con 87% de ejecución, según esta nota del correo. Dice una nota, la denuncia que también hizo la organización Transparencia Venezuela. Dice esta nota: Venezuela sufre desde hace años fallas en el suministro eléctrico, sobre todo en regiones alejadas de Caracas. Bueno, esto ya lo sabemos, vamos a llover sobre mojado, pero sí quería rescatar que la empresa IMSA ya era la que ejecutaba la obra de la empresa de la represa de Tocoma y que debió haber estado entregada, repito, en el año 2014. La obra comenzó en el 2007, pero se paralizó la obra con el 87,19% del trabajo hecho, según esta nota del correo del Caroní. Pero bueno, ojalá Dios quiera que esta vez sí se termine y que se sume lo que se tenga que sumar al sistema eléctrico nacional para que definitivamente la gente pueda dormir tranquila, las empresas puedan operar al 100%, los comercios puedan abrir y que, como ha dicho Jesús, la calamidad de no tener electricidad, los titulares que hemos leído hoy, se terminen, porque se pueden terminar. Por ejemplo, lo de los talleres mecánicos en Barquisimeto que no trabajan durante 7 horas por día porque no hay electricidad. O, por ejemplo, los comerciantes que se reúnen en Conce Comercio pidiendo un cronograma de racionamiento eléctrico. Ya no piden que no haya cortes eléctricos, sino al menos un cronograma de racionamiento eléctrico para que no los agarre de sorpresa y no se le dañen los equipos. Ojalá que la firma de este anexo con la empresa argentina derive en que se resuelva el problema de fondo, que es que se sumen megavatios al sistema eléctrico nacional para que la gente pueda tener electricidad de manera eficiente. 7:19.
2: Así es, Héctor. 7:19 minutos. Vamos a cambiar de tema, y es que el aumento del pasaje urbano afecta considerablemente el bolsillo de los merideños. Nuestra compañera Diane Nivel de Ávila nos tiene la información desde el estado de Mérida. Adelante, Diane Nivel.
6: Ciudadanos merideños manifiestan preocupación ante el reciente aumento del pasaje urbano, que ya alcanza los 200 bolívares, el más corto, señalando que deben costear hasta 4 pasajes al día.
21: Con respecto a la situación del pasaje, como a ciudadana a pie, pues sí me veo afectada, porque pues todos los días tengo movilidad por toda la ciudad de Mérida, pago hasta 4 pasajes diarios y bueno, con la misma cantidad de sueldo, pues sí se ve un poquito, como dicen por ahí, el huequito en el bolsillo. Comúnmente pues necesitamos generar más para poder también ajustarnos a ese aumento.
22: Parece una locura, porque incluso tuve que dejar a mi hija con mi papá, porque el pasaje está muy, o sea, muy exageradamente feo, pues. Bueno, ya 200 bolívares, no puede ya irnos tranquilo al trabajo porque uno tiene plata. Entonces, claro, uno se esfuerza trabajando para por lo menos conseguir algo y no, también nos van a meter el sueldo, pues, bueno, quién sabe. En 160 estaban en Chama y ahora están 230.
5: Igualmente, los ciudadanos merideños señalan que la situación afecta a ambas partes, reconociendo que ante la inflación constante, las unidades de transporte deben cubrir los costos operativos para mantener el funcionamiento de sus unidades. Sin embargo, advierten que el ciudadano de a pie tampoco cuenta con los ingresos suficientes para asumir el gasto de su movilidad diaria.
21: Entendemos la inflación y que ellos también necesitan, pues, tener sus unidades en buen estado, pero nosotros los ciudadanos de a pie pues tampoco tenemos un incremento justo como para costear dichos pasajes cada día.
6: De esta manera le piden a las autoridades pertinentes que tomen en consideración el aumento de los pasajes, dado que este no concuerda con el salario que perciben los merideños. Desde Mérida, Diany Bel Dávila, Radio Fe y Alegría Noticias.
1: Muchísimas bueno, gracias a nuestra compañera Diany Bel Dávila. Así las cosas por el estado de Mérida con el transporte público y con las tarifas, ¿no?, que tienen que pagar los usuarios del transporte público. Cada región, una realidad diferente. Hay que decirlo también de esta manera. Una cosa es la Gaceta Nacional, otra cosa los acuerdos municipales, otra cosa lo que ocurre realmente en las calles y en las distintas paradas con las líneas de transporte urbano, interurbano, suburbano, y el precio que pagan los trabajadores y las trabajadoras y todos los usuarios. El diario Tal Cual, esta mañana, justamente, titula Entre 5 y 12 horas a oscuras. ¿Qué pasa con el sistema eléctrico venezolano? La fotografía, por supuesto, alguna ciudad apagada. Y dice lo siguiente: con cortes que oscilan entre las 5 y 12 horas diarias, habitantes de al menos 8 estados de Venezuela han tomado las calles para protestar por la falta del servicio que afecta a su calidad de vida. En donde vivo, la luz se va hasta 4 veces al día. La gente duerme en las aceras, agarra botellas de agua y se las ponen encima. Los artefactos se queman, no llega el agua. Esto lo dijo Crismar Maracucho a la AFP, a la agencia France Press, durante una protesta la noche del 11 de agosto en el estado Barinas. La nota de Tal Cual dice: contexto. Venezuela sufre a diario fallas en el suministro de energía eléctrica, sobre todo en regiones alejadas de Caracas. Sin embargo, en la capital, los bajones y las fluctuaciones se han convertido en parte del día a día de los caraqueños, mientras el oficialismo responsabiliza a factores como las sanciones, fenómenos climatológicos o altos picos de consumo. La oposición y expertos en el área aseguran que es el resultado de la corrupción y la falta de mantenimiento durante años. Recientemente, Delcy Rodríguez, encargada del Ejecutivo, pidió a los venezolanos ahorrar luz y agua ante el fenómeno de El Niño que se avecina. El llamado causó indignación en la población y el cuestionamiento de dirigentes políticos debido a las faltas de mantenimiento que presentan estos servicios. Es un reportaje bastante largo en el que destacan, por ejemplo, reforma de la ley. El 2 de junio la Asamblea Nacional aprobó por unanimidad en primera discusión el proyecto de reforma de la ley parcial de la Ley Orgánica del Sistema Eléctrico Nacional, un instrumento legal que tiene como propósito central incorporar la inversión privada y capital mixto para reconfigurar el modelo de energía que hasta ahora ha regido al país. Al presentar la propuesta, el diputado Orlando Miranda afirmó que las fallas en el Sistema Eléctrico Nacional están derivadas del incremento de la demanda, de la productividad y del impacto de las sanciones. Bueno, sin embargo, hay otras fuentes que indican justamente que tiene que ver esto con la falta de mantenimiento. Y por eso, después de la aprobación del instrumento legal sobre el servicio eléctrico en la Asamblea Nacional, Delcy Rodríguez, la presidenta encargada, firmó el 15 de junio un acuerdo estratégico, es decir, hace más de un mes ya, un acuerdo estratégico con casi 2 meses, con la empresa estadounidense General Electric Vernova para ejecutar proyectos de recuperación del sistema eléctrico nacional. Sin embargo, no conocemos todavía el cronograma. El reportaje es mucho más largo, pero se hace la pregunta, el diario Tal Cual: ¿qué pasa con el sistema eléctrico en Venezuela entre 5 y 12 horas a oscuras? Ya son las 7:25 minutos.
2: Bueno, y el Gobierno Nacional y la representación de la Asamblea Nacional del 2015 anunciaron este miércoles 12 de agosto los resultados del primer ciclo de conversaciones. Esto a través de un comunicado firmado por el presidente del Poder Legislativo, Jorge Rodríguez, y la doctora Dinora Figuera, que señalan que se instalaron 2 mesas técnicas para abordar acuerdos relacionados con la emergencia por el doblete sísmico y el fortalecimiento del Poder Judicial venezolano. Parte de esos acuerdos se basan en trabajar en el fortalecimiento de programas de atención en vivienda, electricidad, salud y recolección de escombros. Vamos a escuchar parte de las declaraciones que ofrecieron el día de ayer.
7: En Caracas, a los 12 días del mes de agosto de 2026, se anuncia al país la culminación del primer ciclo de conversaciones entre el Gobierno Nacional y la Asamblea Nacional 2015, con los siguientes resultados y acuerdos. 1. Se aprobó la metodología de funcionamiento de esta iniciativa y de las mesas técnicas. 2. Para este ciclo se instalaron dos mesas técnicas. A. Atención de la emergencia por el doble terremoto. B. Fortalecimiento de la democracia, poder judicial y poder electoral. 3. Se desarrollaron 5 sesiones de trabajo con las mesas técnicas y 5 plenarias entre ambas delegaciones. Se acuerda, 1. En atención a la magnitud de la tragedia ocasionada por el doble terremoto del pasado 24 de junio, y en aras de continuar dando respuesta a las víctimas de estos sismos, se acuerda trabajar en el fortalecimiento de los programas de atención en vivienda, electricidad, salud y recolección de escombros. En este sentido, ambas partes concentrarán esfuerzos en promover la recuperación de los activos de Reserva Internacional de Venezuela en el Banco de Inglaterra, estableciendo mecanismos de transparencia, trazabilidad y auditoría en la utilización eficiente de los mismos para garantizar el bienestar de todos los afectados.
8: Buenas tardes. Segundo, iniciar un proceso que contribuya a la transformación del sistema de justicia enfocado en A. Reformas a la ley orgánica del Tribunal Supremo de Justicia y a otras leyes del sistema de justicia. B. Renovar y ampliar el Comité de Postulaciones Judiciales. C. Activar un nuevo proceso de postulación para la renovación y designación de todos los magistrados del Tribunal Supremo de Justicia. Conformar un consejo de revisión de credenciales y requisitos de los postulados y postuladas al Tribunal Supremo de Justicia para el cumplimiento de lo establecido en la Constitución, la ley y el baremo de evaluación. El cronograma de ejecución de los acuerdos comenzará este mes de agosto con los anuncios oficiales y acciones concretas bajo un mecanismo de trabajo continuo que asegure el cumplimiento estricto de cada compromiso.
1: Bueno, ahí estaba el anuncio que han hecho de esta primera rueda de diálogos. Hay que decir que estos diálogos se desarrollaron en el Hotel Melía Caracas, allí en la avenida Casanova del municipio Libertador, en Caracas. Y fueron a puertas cerradas, obviamente. Y en teoría, las negociaciones, los diálogos, sobre todo el diálogo que tiene que ver con los acuerdos para el fortalecimiento de la democracia, van a continuar, aunque ayer se puso un punto y aparte, y por eso se anuncian estos acuerdos. Acuerdos que, repito, tienen que ver con la posibilidad de hacer una renovación en el Tribunal Supremo de Justicia con sus magistrados y de generar algún tipo de acción conjunta para acceder a los recursos financieros que tiene Venezuela en el extranjero, es decir, la platica que está retenida en algún lugar por alguna razón. Y a falta del cronograma de la ejecución, la buena fe, ¿no?, de las personas de confiar en los interlocutores para ojalá que esto ocurra en el menor tiempo posible, es decir, si se va a renovar el Tribunal Supremo de Justicia. Tarea que, como dije antes, ya había empezado antes de los terremotos, recuerden, con la reforma judicial, y que muchos expertos coincidían en que no era suficiente para reformar todo el sistema de justicia. Sin embargo, repito, la buena fe y el gran acuerdo, el gran paso positivo es que se han juntado y han acordado algo, al menos el reconocimiento de las partes como actores de la política venezolana.
2: Sí, Héctor, bueno, además hace una semana, bueno, la doctora Dinora Figuera habló sobre, bueno, unos tiempos que habían establecido, que supuestamente habían acordado para establecer esto, pero bueno, en estas declaraciones no hablaron sobre cuál sería el tiempo en el que estarían llevando a cabo estos acuerdos. Esperemos que sea más rápido, porque ese que había dicho era como que un poquitico extenso, pero bueno. Vamos con un mensaje de texto que nos está escribiendo la audiencia a esta hora de la mañana. Por acá nos dicen: hola, Irene, Hospital Universitario, ayuda, eso es, por favor, denuncia.

0: tampoco funciona. Tenemos que ir a trabajar de civil porque no tenemos uniforme. Hace 3 años es grave esta situación. Ayuda, por favor. Escribe el oficial José Rodríguez, bomberos preocupados. Pendiente ahí.
1: Bueno, también nos escriben aquí en YouTube, Jesús, en nuestro canal en YouTube, dicen buenos días, bendecida mañana, escribe la señora Ninfa Blanco, nos escribe desde el estado de Aragua, desde la parroquia Santa Cruz. El pack de administración de carga dice desde las 8 de la mañana hasta las 12 del mediodía. Esto ahora es todos los días. Estamos cansados, dice la señora Ninfa Blanco, a propósito de los acuerdos eléctricos. La señora Ninfa Blanco no tiene electricidad todos los días de 8 de la mañana a 12 del mediodía en la parroquia Santa Cruz, en el estado Aragua.
0: Bueno, eso es parte de los mensajes que nos llegan. También nos envían bendiciones de la mano de Dios con las buenas vibras desde San Francisco. Bueno, como todos los días escribe Mariolis Pereira. Reportando.
1: Ya está nuestro compañero Rafael Eduardo González para un nuevo contacto con el clima esta mañana a las 7:33 minutos desde el Centro de Monitoreo Meteorológico. Ya nos cuenta Rafa cuál es la actualización a esta hora. Adelante.
2: Gracias, Héctor. Sí, ya estamos listos para esta actualización. La onda tropical 36 sobre el territorio. Así se ve a esta hora desde el satélite Venezuela, con algunas perturbaciones, lluvias hacia el sur de Amazonas, también el estado Bolívar, Apure, casi llegando a San Fernando, una pequeña lluvia, así que pendientes hacia el norte del Calabozo, en el estado Cojedes con lloviznas, y entre Yaritagua y la zona de Barquisimeto, en toda la vía Nirgua, con lluvias también intensas para hoy. La onda tropical 36 está en todo el centro, en la mitad del centro, como dirían algunos. También está con nubosidad y con posibles lluvias la región del Tocuco en la Sierra de Perijá. Algunas lloviznas hacia Casigua, el Cubo, y el lago de Maracaibo también presentando a esta hora altas temperaturas. Veíamos ahorita que es una planchecino el lago de Maracaibo. Tiene 37 grados de sensación térmica, aunque la temperatura esté en 30. Maracaibo 29 grados en algunas zonas. Resplandores de toda la infraestructura de la ciudad. La costa oriental también está entre 29 y 30 grados. Y la parte de Machiques, Villa del Rosario, entre 28 y 29 grados. Todo el estado Zulia con bastante compromiso y temperatura. Iname hace un poquito, 40 minutos, actualiza. Persisten mantos nubosos asociados a lluvias, chubascos y eventual actividad eléctrica en Bolívar, Amazonas, Guárico, Cojedes, Táchira y el estado Zulia. No se descartan lluvias o lloviznas aisladas en Anzoátegui, Gran Caracas, Aragua, Carabobo, Mérida. Ese es el reporte de INAMET de hace 40 minutos. Onda tropical también 38. Viene con intención también de convertirse en huracán. Está más o menos a 7 días de nosotros en el Atlántico. Viene avanzando hacia todo lo que es el Caribe. Otra alerta que no dijimos esta mañana es que tendremos hacia el estado de Aragua y parte de Cojedes y también Yaracuy, toda esta vía que decíamos entre Dirgua, Yaritagua, Barquisimeto, posibles lluvias de unos 40 milímetros según las indicaciones del INAMET. También hoy se ha acrecentado el oleaje sobre el delta del Orinoco, olas de 2 metros, el Golfo de Venezuela y el litoral occidental, desde Tucacas y hasta la península de Paraguaná, las olas están sobre los 2 metros. El litoral central estará con olas de 1 metro y el litoral insular y oriental tan solo de 1 metro. Es un poco las condiciones de las playas que nos señala el INAMET para hoy. También tenemos para ya cerrar, recordar que vamos a tener fuerte lluvia para la tarde en toda la región de los Llanos, el Alto Apure, después de ya las 11 de la mañana en adelante, va a estar lloviendo muy fuerte en toda la zona de Apure, San Fernando, la vía que va a Puerto Ayacucho y también la zona de Caicara de Orinoco va a estar con intensas lluvias, achaguas, toda la tarde con lluvias, esta zona, y ya para la noche, después de las 5 o 6 de la tarde en adelante, se esperan lluvias torrenciales hacia el Alto Apure. Con esta información nosotros despedimos el boletín, agradeciendo a ustedes su sintonía. Retornamos.

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1: Bueno, muchísimas gracias, compañeros. Ahí está nuestro compañero Rafael Eduardo González con los datos del clima, muy pendientes ustedes a lo que le corresponda a esta jornada. Ya son las 7:37 de esta mañana. Algunas noticias para compartir ya al cierre de esta emisión, la emisión nacional de Primera Mano, Jesús. Tenemos por acá una nota que tiene que ver, dame un segundo, por favor, tiene que ver justamente esto. A ver, ya lo tengo por aquí. Tiene que ver justamente con los temas de la violencia hacia las mujeres. La Nación del Táchira titula que 4 venezolanas fueron asesinadas en el exterior en las últimas semanas. Y la nota dice lo siguiente: al menos 4 venezolanas han sido asesinadas en el exterior durante las últimas semanas. Se trata de una adolescente y 3 adultas, quienes murieron en manos de sicarios, parejas y amigos en países como Colombia y los Estados Unidos. Una de las víctimas fue la joven venezolana de 20 años de edad, María López, quien murió luego de que su pareja sentimental, un militar retirado del Ejército Nacional de Colombia, identificado como Víctor Alfonso Taborda, de 41 años de edad, le disparara en varias oportunidades. Según la reseña de los medios de comunicación colombianos, el hombre le disparó dentro de la vivienda donde residía en el barrio El Limonar del corregimiento de San Antonio del Prado, en Medellín, en Colombia. También se reseñó el asesinato de una estilista venezolana en el centro de Cúcuta. La mujer, identificada como Francis Ney Mercedes Escobar Soto, habría sido asesinada por un sicario que le había hecho pasar por un cliente y le habría disparado en su local comercial. Otra muerte registrada la semana pasada fue la de una adolescente en la ciudad de La Aurora, en Colorado, en los Estados Unidos. La niña, la adolescente de 14 años de edad, recibió disparos por parte de un compañero en una reunión que hacían para despedir a una amiga. Según se conoció a través de los medios, el hecho ocurrió la noche del sábado 1 de agosto, cuando la adolescente venezolana, Santiago Lugo, le pidió permiso a sus padres para asistir a una reunión para despedir a una amiga que regresaba a Colombia. El grupo de amigos, integrados por 5 adolescentes, se reunieron en una casa y allí uno de ellos le disparó a la adolescente venezolana y la mató. El caso más reciente de homicidios venezolanos en el exterior ocurrió el pasado domingo, al menos según la reseña de los medios de comunicación, cuando las autoridades colombianas hallaron el cuerpo de la joven venezolana María Esperanza Molina, de 27 años, quien habría sido reportada como desaparecida el pasado 8 de junio. El cuerpo de María fue hallado con varios impactos de bala en la vía marginal de la selva, cerca de Corocito. Esto también es en Colombia. La joven desapareció junto a su pareja, identificados como Ángelo Castro, también venezolano, de quien todavía no se tiene información sobre su paradero. Son reseñas de la violencia hacia las mujeres, en este caso de violencia hacia mujeres venezolanas en el extranjero. Ya son las 7:40.
2: Bueno, cambia el digital, 7:41, Héctor, ya nos corresponde despedirnos por la red nacional, pero bueno, seguiremos con ustedes a través de nuestro canal de YouTube y de la radio en Maracaibo. Bueno, recuerden también, bueno, estar pendiente de nuestra programación, que bueno, le vamos a seguir informando como siempre.
1: Yo voy cerrando por acá, se queden con Jesús, una hora más de Primera Mano. Ya viene la primera emisión de Aler Contacto Sur para que se enteren ustedes de las noticias de América Latina, del Caribe y del mundo en esta primera emisión de Aler Contacto Sur. Nosotros vamos a irnos a las programaciones locales, ya viene nuestro canal de YouTube de Alegría Media, la clase de yoga, y al volver una hora más junto a Canal 11 del Zulia de Primera Mano, se quedan ustedes con Jesús y luego la próxima hora. Será hasta una próxima oportunidad. Adiós.
3: Siete de la mañana y 42 minutos. 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
6: Siete de la mañana y 44 minutos.
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10: Hola, ¿qué tal América Latina y el Caribe? Les damos la más cordial bienvenida al informativo Contacto Sur de este día jueves 13 de agosto del año 2026. Agradecemos su sintonía a esta producción que se realiza gracias a la red de corresponsales de Aler. Desde Radio Guayacocotla en México, les acompaña Miguel Ángel Rodríguez. Estos son nuestros titulares. En México, Sala del Tribunal Electoral revoca sentencia contra el comunicador Elfego Riveros. En Bolivia, Chaco exige desarrollo sin poner en riesgo el agua y la madre tierra. En Paraguay, economista analiza el déficit fiscal que vuelve a ser un tema de debate. En Ecuador, alcalde de Quito aclara y descarta mal uso de cámaras de videovigilancia.
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10: Comenzamos este informativo en México, donde la Sala Superior del Tribunal Electoral del Poder Judicial de la Federación revocó la sentencia emitida por la Sala Regional y desechó los argumentos del Tribunal Electoral de Veracruz en contra del comunicador comunitario Elfego Riveros. Desde Radio Teocelo en Veracruz, Reina Melchor Rivas nos da la información.
11: Buenos días a todas y todos a través de Contacto Sur. Este miércoles 12 de agosto, la Sala Superior del Tribunal Electoral del Poder Judicial de la Federación revocó la sentencia emitida por la Sala Regional Jalapa y desecha también los argumentos del Tribunal Electoral de Veracruz, en donde se acusó al comunicador Elfego Riveros Hernández de Radio Teocelo de cometer violencia política en razón de género. Después de una hora de escuchar diversas posturas a favor y en contra, durante el debate de las y los magistrados, el proyecto presentado por el presidente del tribunal, Gilberto de Guzmán Batis García, la decisión fue contundente, declaró la inocencia de nuestro compañero Elfego Riveros.
12: El proyecto concluye que las expresiones en materia de la convocatoria no son suficientes para acreditar violencia política contra las mujeres en razón de género, pues fueron emitidas en el contexto de una entrevista cuyo ejercicio fue el cuestionamiento a una decisión jurisdiccional previa y analizadas de manera autónoma. Haciendo este análisis, no existen elementos suficientes para concluir que constituyeron pues una nueva infracción. Finalmente, quiero subrayar que esta conclusión no supone reducir el estándar de protección frente a la violencia política contra las mujeres. Lo que exige la propuesta es que cuando concurre en la crítica de una decisión judicial y el contexto de un medio comunitario, la existencia de la infracción derive pues de un análisis integral de las nuevas expresiones y de una motivación reforzada sin que la sanción anterior pueda operar como una presunción automática de responsabilidad.
13: Magistrado presidente, le informo que los asuntos de la cuenta han sido aprobados con la precisión de que en el recurso de reconsideración 619 de 2025, la magistrada Mónica Alice Soto Fregoso vota en contra de la procedencia y asimismo el magistrado Reyes Rodríguez Mondragón también vota en contra de la procedencia y respecto a las consideraciones de fondo y anuncia la visión de un voto particular en contra.
12: Gracias, secretario. Por lo que hace al recurso de reconsideración 619 de 2025, se resuelve. Primero, se revoca la sentencia impugnada y envía de consecuencia la resolución del Tribunal Electoral de Veracruz. Segundo, se declara la inexistencia de la infracción en términos de la ejecutoria.
11: Se dejan sin efecto los castigos que se pretendían imponer otra vez en su contra. Gana la libertad de expresión. Gana Radio Teocelo y sus audiencias, ganan las radios comunitarias indígenas y afromexicanas. Este hecho sienta un precedente de debate para establecer nuevos criterios y reformas constitucionales en nuestro país. Un fallo transparente que confirma su integridad y respalda el ejercicio de la libertad de expresión. Para Contacto Sur, reportó desde Radio Teocelo en Veracruz, México, Reina Melchor Rivas.
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10: Nos vamos a Bolivia. Comité de Defensa en el Chaco Boliviano anunció que intensificará las acciones de defensa ante el proyecto de construcción del túnel Aguaragüe. Desde la red ACLO, nuestro compañero periodista Diego Portales nos informa.
15: Gracias y continuamos a leer Contacto Sur desde Bolivia en el Chaco Boliviano desde Villamontes. Pues el Comité de Defensa del Aguaragüe, conformado por la decisión de la Asamblea del Pueblo Guaraní de la zona Yacuigua, anunció que intensificará las acciones de seguimiento y defensa de la reserva ante el proyecto de construcción del túnel Aguaragüe. Sus representantes cuestionan que la obra pueda afectar a los acuíferos y quebradas de la serranía, considerada una de las principales fuentes de aguas para el Gran Chaco, y sostienen que no existen garantías suficientes para descartar los impactos ambientales a los recursos hídricos. Además, plantean que cualquier intervención debe priorizar la protección ambiental y el cumplimiento de las medidas establecidas por la normativa vigente.
16: Nosotros, como Comité de Defensa, estamos ya asumiendo la responsabilidad que se nos ha dado en una asamblea zonal en la APG Yacuigua, la cual nos estamos rearticulando, no solamente para la situación del tema túnel. Usted sabe de que en la actualidad nuestra serranía de la Guaragüe está sufriendo los sufrimientos que ya le hicieron más antes, ¿no? Esos proyectos extractivistas en el tema de hidrocarburos, ahora en la actualidad se siente, y no queremos pues que vuelva a pasar con la perforación de un túnel que, si bien la Asamblea del Pueblo Guaraní, zona Yacuiba, ha propuesto siempre de que se lo haga a cielo abierto tal como está, con todas las medidas de seguridad que dice la ley, bueno, a través de la ABC, cosa de que no se cumple, para no perforar y afectar más que todo los acuíferos y aquellas quebradas que pasan por donde se quiere hacer ese proyecto del túnel. No tenemos nosotros la garantía. No hay garantía. Siempre nos pintan bonitos colores de que no va a haber afectación.
15: Esas fueron las declaraciones de Roberto Carlos Torres, presidente del Comité de Defensa del Aguaragüe, recién conformado por la Asamblea del Pueblo Guaraní de Yacuiba. Y en ese contexto, pues representantes de los pueblos indígenas, pero en esta oportunidad los defensores del Aguaragüe, una organización de jóvenes, advirtieron que cualquier intervención en el área debe garantizar el respeto a la constitución política del estado y a los derechos de las naciones indígenas. Señalaron que la consulta previa, libre e informada es fundamental antes de avanzar con el proyecto debido a la importancia ambiental, cultural y ancestral que tiene el Parque Nacional Aguaragüe para las comunidades indígenas que se abastecen de agua en la región chaqueña.
17: Se viene pisoteando la constitución política del estado, que hace mención en su artículo 30 sobre los pueblos indígenas, en la cual menciona que los pueblos indígenas tienen derecho a la protección de sus patrimonios ancestrales. En este caso, el Aguaragüe, no olvidemos que lleva el nombre de en nuestro idioma, de nuestro pueblo guaraní, que significa pelo de zorro, que en sí sería Aguararagüe, ¿no? Considero que somos nosotros quienes debemos ser los primeros en ser consultados.
15: La exigencia es que el desarrollo y la conectividad vial no estén enfrentados con la preservación de los recursos naturales y el bienestar de las futuras generaciones. Desde la Red ACLO, Diego Portales, para leer Contacto Sur.
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10: En Paraguay, déficit fiscal vuelve a entrar en debate porque el Estado gasta más de lo que recauda. El gobierno prefiere pedir préstamos en vez de cobrar más impuestos a quienes más tienen. El informe con Luis Fernando Ibáñez desde Radio Fe y Alegría en Paraguay.
18: Saludos, colegas y oyentes del Contacto Sur. El informe de Radio Fe y Alegría. El déficit fiscal vuelve a ser un tema de debate en Paraguay. Otra vez, la misma historia. El Estado gasta más de lo que recauda. Y el agujero fiscal sigue creciendo. La fórmula es conocida. En lugar de cobrar más impuestos a quienes más ganan, el gobierno prefiere pedir préstamos para cubrir las cuentas públicas. Mientras el discurso oficial habla de un país en su mejor momento económico, la gente sigue esperando que esa plata llegue a la salud, la educación, entre otros. A continuación, la mirada del economista Luis Rojas sobre el escenario económico actual.
19: Ese déficit fiscal se refiere a cuánto dinero le faltó al gobierno para cubrir todos los gastos que tuvo que hacer en ese año, ¿verdad? Entonces, Paraguay tiene un presupuesto general de gastos, ¿verdad? Tiene sus ingresos y tiene, por decirte, 10 mil millones en presupuesto, en ingresos, y tiene 15 mil millones en gastos. Entonces hay una diferencia negativa, ¿verdad? Tiene más gastos que ingresos, hay 10 mil y 15 mil de gastos, entonces tiene 5 mil de déficit, 5 mil de saldo rojo, ¿verdad? 5 mil millones en este ejemplo que estoy dando, ese es el déficit fiscal, es el dinero que le faltó al gobierno para cubrir sus gastos y para poder cubrir finalmente, entonces recurre a la deuda, ¿verdad? Al mayor endeudamiento, a emisión de bonos para tapar ese déficit.
18: Al cumplir 3 años de gestión, el gobierno de Santiago Peña entra a su recta final marcado por el déficit fiscal.
19: Acá hay un escenario, ¿verdad?, de un gobierno en su tramo final. El gobierno Peña cumple esta semana 3 años. Le quedan 2 años finales ya en contexto de campaña electoral, municipal primero y después ya nacional, que va a ser un periodo de llegar nomás ya al 2028. Ya no va a ser un momento de grandes propuestas ni cambios, sino una inercia muy pesada, una inercia de política pública y política económica caracterizada por lo que estamos hablando, Galo. Déficit creciente, falta de plata, ingresos tributarios estancados, o sea, no se propone ni una reforma para aumentar los ingresos, y la consecuencia es gasto social, inversión social estancada. Los déficits históricos van a seguir en salud, en educación, en reforma agraria, en empleo, en universidades, en seguridad. O sea, todas las carencias en transporte público van a seguir ahí, ¿verdad?
18: Expresiones de Luis Rojas, economista. Es toda la noticia. Les informó Luis Fernando Ibáñez desde Asunción, Paraguay.

0: Terminamos en Ecuador. El alcalde de Quito, Pavel Muñoz, negó que haya existido un allanamiento al Comité de Operaciones de Emergencia Metropolitano y aclaró las condiciones de un convenio de cooperación entre la Empresa Pública de Seguridad de Quito y el Ministerio del Interior.
1: Saludos cordiales. El alcalde de Quito, Pavel Muñoz, desmintió categóricamente las versiones que circulaban sobre un supuesto allanamiento a las instalaciones del COE Metropolitano en Quito. El burgomaestre negó cualquier uso indebido de las 632 cámaras municipales de videovigilancia y defendió la legalidad de los acuerdos de seguridad vigentes.
2: No ha habido un allanamiento sobre entidades municipales, número uno, de que en ningún momento, ninguna entidad de la corporación municipal ha hecho un uso que no sea el que corresponde de esas 632 cámaras, me parece. Eso quiere decir que hay una tradición institucional del municipio de que operen en el ECU 911, no han funcionado en ningún otro lado del ECU 911. Yo les pido a los concejales, a las concejalas, al pueblo quiteño y a la ciudad y a los medios de comunicación, en materia de seguridad, ser absolutamente serios, coordinar acciones y no alimentar polémicas que a la ciudadanía no le sirven para absolutamente nada.
1: El funcionario enfatizó que el sistema tecnológico de la ciudad opera bajo un principio de interoperabilidad directa con el Servicio de Emergencias Nacional ECU 911 en Quito, descartando tajantemente cualquier narrativa de espionaje o desvío de señales a salas ajenas a los centros oficiales. El gobierno central justificó esta acción bajo el argumento de centralizar el monitoreo para optimizar los tiempos de respuesta contra el crimen organizado. Ante este escenario, el alcalde Muñoz hizo un llamado público a la seriedad y a la responsabilidad política. Instó a los diferentes sectores a no instrumentalizar la seguridad ciudadana con fines electorales o de confrontación, asegurando que el municipio de Quito mantendrá la coordinación técnica indispensable para resguardar la capital. Desde los micrófonos de Radio Irfeyal en Quito, Ecuador, informó para Contacto Sur, Pablo Mencías.
0: Finalizamos nuestro informativo Contacto Sur de Aler de este jueves 13 de agosto del año 2026. Agradecemos su sintonía. Desde Radio Guayacocotl en México, se despide Miguel Ángel Rodríguez.
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1: El amor no pide permiso.
2: En el nombre del Padre, y del Hijo, y del Espíritu Santo. Amén. Te pido, Señor, que yo quiera lo que tú quieres, que yo haga lo que tú haces y que lo haga a tu modo. Pedro pregunta a Jesús: Señor, si mi hermano me ofende, ¿cuántas veces tengo que perdonarlo? ¿Hasta siete? Jesús le dice: no te digo hasta siete, sino hasta 70 veces 7. Reflexiono. Parte de la energía se va en pelear. Se espera que el otro cambie, que mejore, sin hacerlo yo. Perdonar es el pan de cada día. Es reconocer la luz y la sombra, y aún así decidir hacer camino. Me pregunto, ¿apuesto por caminar con otros para la ayuda mutua? ¿Agradezco la misericordia de Jesús y actúo así con otros? Jesús te dice: sígueme y no tengas miedo, porque yo estoy contigo. En el nombre del Padre, y del Hijo, y del Espíritu Santo. Amén.
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8:12 minutos de la mañana, 8:12 minutos, bienvenidas y bienvenidos todos ustedes a Radio Felegría 106.1 FM. Hoy es día jueves 13 de agosto del año 2026, una mañana más fresquecita, vamos a decirlo, que en comparación a los amaneceres de los antiguos días. Bienvenidas y bienvenidos a su hora del guiso. Hoy es jueves 13 de agosto, como bien recuerdan, los jueves colocamos música retro, música para los llamados TBT. Así que bueno, hoy es jueves de TBT en la hora del guiso. Recuerden 0424-548-4382, 0424-548-4382. Hoy es día para que ustedes nos escriban a través de Radio Felegría, arroba Radio Felegría 106.1 FM en TikTok y Facebook. Parte de la historia nos dice que hoy es el natalicio de Henri Pittier, ingeniero, geógrafo, naturalista, botánico suizo, pionero en la creación del Parque Nacional en Venezuela. El general José Antonio Páez sale de Venezuela por tercera y última vez, estableciendo su residencia en Nueva York, donde falleció posteriormente. Otro de los datos, el sistema tranvía de Caracas cierra operaciones después de más de 70 años de funcionamiento en el año 47. El general Marco Pérez Jiménez inaugura la ciudad vacacional de los Caracas en el estado de La Guaira en el año 1955. La ciudad vacacional fue concebida como un espacio de recreación y descanso para los trabajadores venezolanos y contaba con cabañas, espacios deportivos, mercados y restaurantes. Se funda el grupo musical Serenata Guayanesa en el estado de Bolívar en el año 1971. Bueno, ¿quién no recuerda a La Pulga y El Piojo, a La Una? Temas que a nivel infantil no los cantaban, pero uno de los grupos emblemáticos del folclore de la música venezolana. El año antepasado tuvimos la oportunidad de entrevistarlo para el mes de agosto en la hora del guiso. Muere Alejandro Otero en el año 1990, pintor y escultor venezolano, considerado uno de los artistas cinéticos más importantes de Venezuela. Bueno, algunos de los datos que compartimos con todos ustedes. Es el Día Internacional del Zurdo. Bueno, saludo a todos los zurdos, a los que escriben, hablan, desde el punto de vista más con el coeficiente de zurdo, el izquierdo, a todos los que escriben, juegan fútbol. Los grandes futbolistas, mejores futbolistas de la historia y talentos deportivos han sido zurdos, gracias a Dios. El Día del Zurdo, aunque por ahí le decían, ¿usted parece un zurdo? Choreto, le decían a uno, bueno, en mensaje a veces hasta peyorativo cuando uno estaba chamo. Pero bueno, los zurdos tienen su talento, Maradona, Messi, por mencionar zurdos de la gran calidad y del estilo único desde el punto de vista deportivo. Los que escriben con la zurda, con izquierda, como dicen popularmente, dicen que tienen un nivel de inteligencia de análisis mucho más importante. Y bueno, por ahí también, algo de zurdo tengo yo por ahí, juego futbolito y con las zurdas que hago los goles, a veces para batear a dos manos. Y hasta los 9, 10 años lograba escribir con la zurda, escribía con los, era ambidiestro para poder escribir. Así que bueno, saludo a todos los zurdos. Lástima que en nombre de los zurdos y de la izquierda, bueno, han acabado con varios países y acabaron con nuestra sociedad, ¿no? En nombre de esos pensamientos que en lo absoluto se parecen a los ideales izquierdistas del mundo, ¿no? Lo que ha ocurrido en muchos países, entre ellos el país donde vivimos. Así que bueno, saludos a todos los zurdos, a los grandes talentos zurdos que tiene el Nula y en cualquier parte donde nos vayan escuchando. Recuerden saludar a las que estamos en cualquier parte del Nula, algunas zonas nos escuchan y nos ven en algunas contenidos informativos. Bueno, vamos a saludar a los cumpleaños el día de hoy. Bueno, vamos a saludar un abrazo a mi amiga Lupe Barrios. Lupe Barrios, que hoy está de cumpleaños. Un abrazo, Lupe. Una de las muchachas de fotografía, ¿no? Que hay acá, de tiendas para fotografía, eventos especiales. Hace 2-3 días cumplió años Josué, hoy cumple mi amiga Lupe, así que en la Plaza de Bolívar, un abrazo Lupe, de cumpleaños. También está de cumpleaños Stephanie Canelón Cote,
nuestra amiga Elis Roa. Elis Roa está de cumpleaños. Marixa Murillo también está de cumpleaños. Mari Roa, Elis Roa también de cumpleaños. Un abrazo para ella y bueno, me imagino que en su negocio. Saludos a Elis en su cumpleaños. Y bueno, vamos a saludar a gente que siempre está en sintonía allí en el barrio 11 de noviembre. Un personaje. Vamos a saludar a Yesenia Romero. Yesenia Romero en el barrio 11 de noviembre. De verdad que bueno, todo un personaje siempre en sintonía de Radio Fe Alegría. Hace reír, dice. Es el personaje alegre de los compartir familiar. Dicen por acá en un mensaje. Envíenle un saludo a Yesenia Romero. Así que Yesenia Romero en el barrio 11 de noviembre. Por acá le envían saludos. Dice que usted es la alegría, la de los cuentos, la que inventa, pero que hace reír. Dice por allí, saludos entonces a toda la gente que está en sintonía. Y si tiene alguna complacencia, algún saludo especial, lo podemos hacer con Radio Fe y Alegría.

0: Bueno, hoy es jueves, los programas los jueves un poquito más cortos. Saludos entonces a toda la gente que nos está sintonizando, Complacencia y mucho más. Por acá vamos a tener un acertijo, van a obtener un premio cortesía de J.I. 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Desde ya tiene chance de participar, amiga y amigo que me está escuchando, tiene chancecito, tiene chance de participar con este acertijo. Me tiene que responder y va participando directamente por un tremendo termo, muy bonito de esos que tienen para mantener agua fría o caliente, los cafés o agua fría, como usted bien quiera, son térmicos y lo tenemos para allí. El acertijo es el siguiente, facilito. Caminando al final de la tarde, una señora contó 20 casas en una calle a su derecha. En el regreso contó 20 casas a su izquierda. ¿Cuántas casas vio en total? Está facilito. Caminando al final de la tarde, una señora contó 20 casas en una calle a su derecha. En el regreso contó 20 casas a su izquierda. ¿Cuántas casas vio en total? Me tienen que escribir 0424-548-4382. Vía mensaje normal, como usted bien quiera. Texto, WhatsApp. Ustedes son los que disponen. Y con mucho gusto estás participando en este acertijo. Un tremendo termo o taza. Lo que usted bien quiera, a su gusto, lo va a elegir allí en J.I. 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Bueno, hoy están de invitado la escuela de voleibol del Nula, nuestro amigo Ronald, las muchachas y muchachos, estamos esperando los que vengan al programa el día de hoy, están de invitado. 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
1: ...8:25 de la mañana... vamos a una segunda pausa. Bueno, seguimos esperando a los invitados. Recuerden el concurso. Saludos a Carmen Contreras, que ya envió su mensaje de texto. Recuerden el acertijo para que usted se gane un tremendo termo o taza, lo que usted bien guste, de J&J Store, frente a la Plaza Bolívar, en el centro comercial, en el primer piso. Caminando al final de la tarde, una señora contó 20 casas en una calle, a su derecha. En el regreso contó 20 casas a su izquierda. ¿Cuántas casas vio en total esta señora? Estás participando con nosotros en Radio Fe y Alegría. Aprovecha, amiga y amigo, de participar en este tremendo concurso el día de hoy. Vamos y venimos con más de La Hora del Guiso. Bueno, vamos a esperar a ver, tenemos problemita aquí con el audio, ya lo vamos a colocar. Recuerden, me están preguntando el concurso, ya lo vamos a reiterar. Una señora al final de la tarde vio 20 casas a su derecha, de regreso contó 20 casas a su izquierda. ¿Cuántas casas en total vio esta señora? Está participando con La Hora del Guiso y J&J Store, latidos que llegan a tu corazón. Ya vamos a estar pendientes también de las informaciones. Estamos esperando a los invitados el día de hoy. Más tarde viene el programa La Parroquia Entre la Gente. Continuamos con más de Radio Fe Alegría. Y yo creo que bueno, ya vamos a tocar el avance de la Red Nacional. Estamos esperando por acá. Ajá, vamos a ver, creo que ya tenemos el audio. Vamos a la pausa musical y ya venimos con más de Radio Fe Alegría 106.1 FM a esta hora de la mañana.

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1: 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Bueno, este es un tema de We Will Rock You, de Queen, Freddie Mercury, hablando del éxito del deporte. Vamos con las informaciones a esta hora de la mañana con Nagoya Noticiosa y esperando, reiteramos, los invitados el día de hoy. Seguimos con el concurso.
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5: Jueves 13 de agosto les contamos que el gobierno encargado de Delcy Rodríguez firmó este miércoles 12 un adendum al contrato suscrito entre la Corporación Eléctrica Nacional Corpoelec y la empresa argentina INSA con el objetivo de reanudar las labores técnicas y de ingeniería en la central hidroeléctrica Manuel Piar de Tocoma, así como la ejecución de obras de mantenimiento y adecuación en la central de Macagua, ambas ubicadas en el estado Bolívar. El ministro para la Energía Eléctrica, Rolando Alcalá, destacó que el reinicio de estas actividades en el complejo hidroeléctrico del Bajo Caroní aportará mayor estabilidad, redundancia y capacidad de megavatios para abastecer las demandas operativas del parque industrial en La Rana y elevar el suministro nacional, aunque no precisó cuándo iniciarán estos trabajos y cuándo serán los megavatios a generar al CEN, dato que tampoco aportó. Vale recordar que la construcción de Tocoma, que forma parte del complejo hidroeléctrico de Guayana junto con las centrales Guri, Macagua y Caroachi, comenzó en 2007 durante el gobierno del entonces presidente Hugo Chávez y estaba previsto que concluyera en 2014, según la ONG Transparencia Venezuela. Y mientras saltan los flashes, las fotoposes y la sonrisa de los de arriba, casi todo el país sigue sufriendo racionamientos eléctricos a diario por más de 6 y 7 horas. Les acompañó con este avance informativo Alexander Medina.
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1: Bueno, ahí tienen ustedes parte de este acuerdo que de alguna manera u otra se dejó ver en los diferentes medios y esta foto, como bien reseñaba Alexander, y los cortes eléctricos siguen dando palo. En algunas regiones han modificado el horario, pero bueno, por lo menos nosotros no se nos fue, pero ayer fue fatal el tema de las fluctuaciones. Siendo el protagonista, el gobernador del estado Táchira Frenal dijo que esto va a durar hasta el mes de enero. Y si usted no, y si usted se ponen a analizar, el tema eléctrico siempre es todo el año. Que mejora un poco en meses de invierno en cuanto a los cortes programados. Pero podemos decir que aproximadamente, por lo menos hablamos del Nula, y toda esta zona que dependen del circuito eléctrico, de 365, yo creo que más de 200 días algún corte eléctrico hay o alguna fluctuación. Yo creo que, y estoy sin sacar mucho la estadística, creo que estoy hablando, debería hablar un poquito de más días. Hay que decir que lo diferente de este año 2026 con el tema eléctrico es que la mayoría de los cortes eléctricos fueron después del... Como que con el tema eléctrico es que la mayoría de los

Bueno, vamos con las informaciones. Empresarios afectados por los terremotos esperan medidas para aliviar obligaciones tributarias. Las empresas y comercios afectados por los terremotos del 24 de junio continúan acumulando obligaciones tributarias pese a las dificultades para retomar sus actividades, advirtió Andy Oropesa, asesor empresarial en materia tributaria, financiera e inversión, durante una entrevista en el programa Háblame Bajito de Radio Fue Alegría. Oropesa señaló que tras la emergencia del sector espera un decreto que establezca medidas especiales para las zonas afectadas, principalmente La Guaira, donde se concentra una importante actividad comercial y aduanera. Sin embargo, hasta ahora las prórrogas han sido otorgadas solo para las alcaldías. Explicó que el Código Orgánico Tributario contempla mecanismos para atender situaciones de fuerza mayor, entre ellos un decreto de emergencia del Ejecutivo Nacional o una providencia del Servicio Nacional Integrado de Administración Aduanera y Tributaria, SENIAC, dirigida a los contribuyentes o sectores afectados. A su juicio, los contribuyentes afectados no deberán recibir sanciones por incumplir temporalmente sus deberes formales, como la presentación de declaración debido a las consecuencias de la emergencia. Abro comillas, por fuerza de causa mayor no deberían sancionar a nadie. El asesor aclaró que una eventual exoneración de sanciones no significa que la empresa quede libre de sus obligaciones tributarias. Una vez más que puedan retomar sus actividades, ponerse al día administrativamente, deberán cumplir sus declaraciones. Bueno, esas son las cosas que uno a veces no termina de entender, ¿no? Imagínate todos estos comercios, hoteles en La Guaira, donde ocurrió la mayor cantidad de tragedia por el terremoto. Y bueno, usted se imagina que, bueno, Dios mediante puedan levantarse o lo que vayan decidiendo estos empresarios o comerciantes, y a lo que usted arranque le van a meter la presión, ¿no? Todo eso es lo que uno no termina de entender cuando tú tienes una situación tan crítica y, bueno, automáticamente, sí, te aliviamos la de tal, y usted arranca y de una vez le van a meter la presión para que usted se ponga al día, ¿no? Increíble, ¿no? En otros países donde ocurre una situación de esta, las condiciones de seguridad jurídica para estas empresas son mucho mejores. Así que, bueno, tiene que ver con el tema del terremoto y las sanciones o no que podrán tener los empresarios o comerciantes. También señalar, amigas y amigos que me están escuchando, que hablando del terremoto, queremos desmentir públicamente porque, bueno, salió una imagen, un video viral de los medios, en los medios y redes colombianas, a raíz del terremoto neogranadino del pasado día lunes, donde, bueno, el Nula Apure ayuda a Colombia, ¿sí? Y bueno, estas personas, estos influencers, que no los critico, sino que, bueno, si tú no corroboras la información y te pones a inventar o sacar imágenes de otro lado, en medio de una tragedia, es una total irresponsabilidad. Radio Fe Alegría, Apure, tanto Guadalito como Nula, en un comunicado en las redes sociales, especialmente en Instagram, se desmintió totalmente esta información que, repito, andaba circulando, que aparentemente el Nula ayudó al territorio colombiano. Sí pude enterarme, y esto por información oficial, los bomberos de Cubará, ellos estuvieron ayudando en una alianza con los bomberos aquí del Nula, para la gente de La Guaira y las zonas costeras. Y ellos, pues, enviaron un comunicado. El Cuerpo de Bomberos de Voluntarios de Cubará informa de manera oficial lo siguiente: hacer un llamado a la solidaridad de los habitantes del municipio de Cubará a colaborar en esta gran recolección de donaciones para los afectados por el terremoto. Vamos a dar inicio el día ayer, 1:00 p.m, hora colombiana, recibiendo donaciones hasta cubrir una demanda para luego ser trasladada a los damnificados. Esto en territorio colombiano. Si usted tiene conocidos en Cubará o alguien por allí, va, o algún familiar que esté aquí, vía Tucubará, y quieran hacer estos donativos, se están llevando a cabo en el Cuerpo Bombero desde ayer a 1:00 p.m. en territorio colombiano. Pero cabe destacar y reiteramos, desmentimos públicamente que se haya dado una ayuda desde el Nula. Y bueno, de hecho salieron algunas cosas de, aparentemente, que Fe Alegría estaba dando la información. Eso es totalmente falso, y bueno, mejor que

0: nadie, ustedes mismos, para desmentir esto de que se haya hecho una recolecta. Tomaron imágenes, videos, fotos de la ayuda que ocurrió el 27 de junio para todos los afectados por los terremotos, y bueno, tomaron estas imágenes para decir que el Nula y Apure había ayudado al territorio colombiano.
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0: Ocho cuarenta minutos de la mañana. Saludamos a la profesora Maritza Pérez y Zenaida Prada, que escriben sobre el concurso. Recuerden el acertijo el día de hoy. Tienen chancecito. Una señora al final de la tarde contó 20 casas a su derecha, de regreso contó 20 casas a su izquierda. ¿Cuántas casas en total vio esta señora o este señor? ¿Tiene chance de participar? 0424-548-4382. ¿Cuál es el premio? El premio es sencillito. El premio es un termo o una taza, lo que usted bien guste. Hay una opción que le vamos a dar allí en el Centro Comercial Plaza, primer piso, en J.I. 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Latidos que llegan a tu vocación, de nuestro amigo Alfredo Arias, de nuestra amiga Yelixa Rincón y de la doctora Luisa, que los atenderá directamente allí. Hay asesoría jurídica, realizamos sellos, tenemos los uniformes para nuestros amigos que trabajan en estética, manicure, pedicure, laboratorio y mucho más. Así que bueno, no desaprovechen la oportunidad y participa en este acertijo. Tienen chance hasta las 9 de la mañana de decirnos. Una señora pasó al final de la tarde. Ella de alguna manera u otra contó 20 casas y de regreso volvió a contar 20 casas. ¿Cuántas casas en total contó? Y estás participando en Ahora el Guiso. Ya venimos. Recuerden enviar su mensaje, nombre y apellido, para poderlos anotar en el concurso.

0: Bueno, otra canción de Queen, una cosa llamada, una cosa loca llamada amor en su traducción. El día de hoy, saludo a la gente que está participando, están participando. Saludos a Douglas Hernández. Oh, se reportó nuestra amiga Yadira González. Tiempo que no nos escribía, Yadira. Me imagino que está disfrutando también de la buena música de la época, ¿no? Y quiero enviarle un saludo a Santos Moncada, que por allí en las redes sociales ha colocado fotos de por allí, que en paz descanse, nuestro amigo Asdrúbal Villamizar, gran amigo, una persona que es muy, muy apreciada. Saludos a su familia, a su Orlad y a toda la familia que, bueno, en este momento, pues, la partida de don Asdrúbal Villamizar. Por ahí lo vi en una foto. También a la señora Omaira Soto, la profesora Sonia Coste, por ahí la vimos en una foto, el profesor Campero, gente que, bueno, es recordada. Y hoy que es TVT, bueno, saludos a Yadira, me imagino Yadira también, Yadira también con su señor padre. Gente que, bueno, marcó una época, marcó una historia en el Nulí. Qué bonito ver las fotos. He visto la foto del puente sobre el río ahí con un solo canal. Gente que hizo vida y arrancó y dio ¿cómo es? Corazones a esta población que, bueno, año tras año va creciendo. Y así que, bueno, saludos a Yadira, Douglas Hernández, Zenaida Prada, Marixa Pérez, Carmen Contreras. Ajá. Dice por acá Blanca Pedroso está participando también, nos escribe desde Colina de San Camilo, bueno, saluda a la gente que está por allí. Ajá, a ver, saluda a Rodolfo, a Iris Arias, a Rodolfo Asís, quienes, bueno, ayer tuvimos el compartir, Rodolfo, estaban atentos a la transmisión. Bueno, envíenle ese saludo, porque a lo mejor por allí no estaba escuchando, o sí estaba escuchando nuestra amiga Esenia. Así que, bueno, todo un personaje de la familia pidió que la saludaran. Bueno, toda esa familia Arias y toda esa familia así, pidieron el saludo a Yesenia. Bueno, saludos para ella. Recuerden el concurso, amigos que me están escuchando. Una señora iba bajando, a su derecha vio 20 casas y de regreso a su izquierda contó 20 casas. ¿Cuántas casas en total vio esa señora? Coméntenoslo al 0424-548-4382. 0424-548-4382. 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
0: Así que tienes chance de participar con nosotros y estudiar desde Fe y Alegría de Comunicación. Saludos también por acá a Ariani Segovia. Nos dice por acá desde, bueno, nos dice dónde nos escribe. Ajá, bueno, dice por acá, explica la respuesta. Dice Marixa Pérez, saludos a Yadira. Yadira fue candidata a una feria patronal de San Camilo. Bueno, Yadira, ¿en qué año? Vamos a ver si la vemos por allí en algunas fotos de estas que está subiendo nuestro amigo Santos Moncada. Es muy bonito. Hay gente que no le gusta el tema de la historia, que para qué revolver el pasado, pero la historia también ayuda a crecer y fortalece la idiosincrasia, el gentilicio, gente que dejó huellas en nuestra población del Nula, ¿no? Y si me pongo a mencionar, yo apenas tengo casi 15 años acá, pero bueno, he podido conocer personajes emblemáticos, algunos ya partieron físicamente de este mundo, otros aún continúan, y lo importante siempre es recordarlos con cariño. Y aprovecho este espacio para recordar con mucho cariño. Tuve la oportunidad de compartir como 2-3 años con ella, a la hermana Aida, la oriunda de Filipinas, Aida Peláez, quien acompañó por más de 15 años el trabajo pastoral en nuestra parroquia San Camilo de Lelis. La parroquia San Camilo de Lelis comparte el sentimiento de comunión y esperanza por el sensible fallecimiento de la hermana misionera médica Aida Peláez. ¿Quién recuerda a la hermana Aida Peláez? Yo la recuerdo, bueno, con su sonrisa, con su bicicleta. La primera bicicleta que yo vi con placas aquí en la parroquia San Camilo fue la hermana Aida. Y bueno, con su seguridad, los bombillos traseros para evitar que en la noche por ahí alguien se la pudiera llevar. Claro, no vivíamos el caos y la responsabilidad que se vive hoy en las calles por parte de los locos motorizados, como dice uno popularmente, sino que había cierto respeto allí. Y la hermana Aida siempre se recuerda, ya cuando yo llegué, pues ya estaba en casi sus últimos años de trabajo pastoral acá. Quienes conocieron a la hermana Aida y compartieron, pues bueno, ella vivía en la parte detrás de allí donde está el comedor. Siempre venía a la radio, pero la recuerdo con mucho cariño desde con la bicicleta y su placa, ¿no? La placa que mantenía su parte legal, ¿no? Y siempre muy atenta, muy cuidadosa la hermana Aida allí con su bicicleta para acompañar la pastoral y acompañar esa posibilidad de ir a las comunidades. Iba con el padre Acacio, el padre Chugo, posteriormente con el padre Edgar Rodríguez un tiempo, y bueno, me imagino que también con el padre Pastor, me lo corrige la señora Segunda, o quien esté por allí, pues recordamos con mucho cariño a la hermana Aida. Bueno, sigue la gente participando. Elvis Guerrero también nos escribe por acá. Elvis Guerrero está participando. Ajá, por acá dice Gladys Valero también está participando. Gladys Valero está participando en este concurso el día de hoy. Ariadne Segovia. Ah, sí, ya Ariadne la anotamos. 0424-548-4384, 0424-548-4382, para que, bueno, de alguna manera u otra participa por este concurso de GI Store, latidos que llegan a tu vocación en el barrio Bolívar, frente a la plaza, allí en el primer piso, Centro Comercial Plaza.

0: Bueno, estamos dando chance. Ya viene el programa La Parroquia entre la gente.
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2: Hello. 8:55 minutos de la mañana. Recuerden, amiga y amigo que me está escuchando, el acertijo del día de hoy. Una señora X iba subiendo a su derecha y contó 20 casas. De regreso a su izquierda contó 20 casas. ¿Cuántas casas en total vio esta señora? Está participando. Ya casi vamos a despedir el programa para dar el ganador. Hasta el momento van 9 personas. Vamos a dar un minutico más para que las personas puedan participar. Repito, una señora iba subiendo y a su derecha contó 20 casas. De regreso a su izquierda contó 20 casas. ¿Cuántas casas en total contó? Y está participando por este tremendo premio de J.J. 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Ajá. A ver, por aquí nos envían un mensaje, una nota de voz. Vamos a ver qué nos dicen por acá. Recuerden 0424-548-4382. Aquí en Radio Fe Alegría.

Bueno, ya estamos dando chancecito a ver si por ahí. Bueno, la gente sigue activa. Empezaron. Ajá. Bueno, por acá. Bueno, ya Douglas Hernández está participando. Ajá. A ver. Nelly Dalargo está participando. Nelly Dalargo está participando. Por acá nos escribe. Saludos a Nelly Dalargo. Marbelis Huiza. Marbelis Huiza. Sí, Marbelis Huiza. Huiza. Marbelis. A ver, anotarla aquí. Huiza por acá está participando. A ver, ¿quién más por acá nos escribe? Ajá, son algunos mensajes que van llegando. Vamos a colocar esta música de pausa y ya venimos para la parte final y así ustedes podrán dar su ganador. Tienen chance, dígame el acertijo. Una señora iba subiendo a su mano derecha contó 20 casas y de regreso a su mano izquierda contó 20 casas más. ¿Cuántas casas en total contó esta señora? Y está participando hasta el final de la canción para dar el ganador el día de hoy.

Bueno, ahí está este tema musical de música ligera en versión vivo de Soda Stereo. Saludos, Janet Márquez está participando. También María Rojas. María Rojas está participando en Radio Fe Alegría. Ah, no, María Rojas, del barrio La Paz. No, no es la respuesta, señora María. La respuesta no es la correcta. Dice por acá, dice por acá Carmen Roa, del barrio Polideportivo. Carmen Roa. Ajá, Carmen Roa. Carmen Roa por acá. Ajá, por aquí nos envían otro mensaje. Por aquí. Eden Duque. Ah, saludos a la señora Eden Duque. La señora Eden Duque está participando. Bueno, ya vamos a dar el ganador, así que vamos a aquí con Radio Fe Alegría.

9:05 de la mañana. Ahí está ya el total de concursantes. Un total de 17 personas están participando en este concurso. La respuesta eran las mismas 20 casas. La mayoría, a excepción de la señora María Rojas, que dijo que eran 40, ¿no? A la derecha contó 20, pero a su izquierda volvió a contar. Las 20 mismas casas. Así que, bueno, es la respuesta correcta. Así que a los amigos que me están escuchando, bueno, me pueden enviar una nota de voz del 1 al 17. Del 1 al 17 y vamos a dar el ganador el día de hoy. Una nota de voz del 1 al 17 y están dando el ganador el día de hoy. La persona que gane viene directamente a la radio, tienen chance de venir ahorita en la mañana o después de las 2:30 de la tarde aquí a Radio Fe Alegría para dar el ganador, entregarle el ticket con el sello para que ustedes vayan allí mismo a Jay Store, donde están nuestra oficina en el Centro Comercial Plaza Primer Piso. Así que una nota de voz del 1 al 17.

0: Bueno, seguimos esperando, amiga y amigo que me está escuchando, del 1 al 17, un número del 1 al 17, una nota de voz, y dan el ganador de este premio cortesía de J.I. Store. 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
0: 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Estamos en diferentes partes de las comunidades, zona sur, hasta llegar a nuestra Junta Gerciana y acá en el Alto Apure. Vamos a dar a escuchar el número que por allí nos envían.
2: Hola Leo, el 15.
0: El número 15, saludos a Eglis Pineda. Mira qué raro que Eglis no participó, ¿no? Eglis, pero siempre está en sintonía. Eglis, a ver, el número 15. Se lo ganó a nuestra amiga allí en el barrio polideportivo, el número 15, la joven Janet Márquez. Janet Márquez, nuestra amiga, la hija de nuestro amigo Pajarito, Melesio Márquez. Saludos a Janet Márquez, que se gana este premio. Así que la ganadora, Janet, puedes venir a Radio Fe Alegría. Venga y retire el ticket y usted puede ir hasta el mediodía, vamos a estar, y en la tarde después a las 2:30. Y puedes retirar tu ticket. Y vas en cualquier hora del día a retirar tu premio. Así que saludos a nuestra amiga, la hija de Melesio Márquez, a Janet Márquez, que se gana el premio, el número 15. Quien tenga dudas, pues allí está la lista, ¿no? Por los ganadores del día de hoy. Nos vamos despidiendo, agradeciendo la sintonía, recordándoles que siempre estamos a través de la www.radiofeleirianoticias.com. 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Recuerden, estamos a través de la 106.1 en Facebook, TikTok, y por supuesto a través de la www.radiofeleirianoticias.com. Feliz mañana para todos, chao.

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0: Hola, ¿qué tal? Hola, ¿qué tal, amigos de Radio Fe y Alegría 106.1 FM? Esto es La Parroquia Entre la Gente, el programa radial de nuestra parroquia eclesial San Camilo de Lelis.
1: Hola, Oscar, ¿qué tal? Saludos a quienes nos sintonizan. Qué alegría encontrarnos una vez más en este su espacio. Hoy nuestro programa, pues, sumamente especial, de esos que tocan el corazón.
0: Esperemos que sea así, y desde ya les comentamos que en los controles, producción y conducción nos encontramos Carol y Oscar,

0: en la coordinación Leonel Gutiérrez, en la dirección nacional Vidalina Campos, en la administración nuestra querida Segunda de Rodríguez. Desde ya, recordarle nuestra línea telefónica, Carol.
1: Que se pueden comunicar con nosotros a través del 0412-710-2846.
0: Nos vamos con un tema musical y en la próxima parte, nuestra invitada en el programa del día de hoy.

0: Seguimos, amigos, con más de La Parroquia Entre la Gente por acá por Radio Fe y Alegría 106.1. Educamos para la paz. Y nos ha llegado el momento del primer segmento. Así que nos disponemos, nos preparamos para vivir la experiencia de Ni lo afirmes ni lo niegues.
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0: Y bien, amigos, como escucharon, esto es Ni lo afirmes ni lo niegues, y hoy nos acompaña en cabina alguien de la casa, una persona súper querida que le pone el alma a guiar los pasos de los más pequeños que llegan a nuestra parroquia.
1: Así es, Oscar. Y ella es la coordinadora de la pastoral juvenil e infantil. Y bienvenida, bienvenida. Es un gusto tenerte aquí con nosotros hoy.
2: Muchas gracias, chicos. Feliz y contenta de estar aquí con ustedes, de haber aceptado esta invitación. Y bueno, conversemos a ver.
0: Bueno, Edibel es primera vez que viene y hace un programa de radio, acompaña en una entrevista, aunque te he escuchado vía telefónica en otros momentos. Así que, Edibel, esta no es la primera vez, solo que es la primera vez que lo haces en cabina caliente, como decimos en el mundo de la radio. Y como hemos dicho, nos va a hablar de esa atención particular que se realiza dentro de una parroquia con los más pequeños de la casa, con los más pequeños que llegan hasta este lugar. Pero para empezar, y antes de hablar de la organización, de las dinámicas de esta pastoral, queremos que la gente escuche de ti, Edibel. Cuéntanos un poquito de quién es Edibel, de quién es esa joven adulto contemporánea que está acá con nosotros.
2: Pues Edibel, licenciada en bioanálisis, estoy aquí en el NULA desde hace 5 años, vengo del Oriente, de Maturín, y bueno, acompañando aquí en la iglesia, acompañando en la parroquia, desde que llegué aquí, siempre presente en la iglesia desde un principio.
0: Excelente, Edibel. ¿Qué ha pasado con Carol? Carol se puso más nerviosa que Edibel en estos momentos.
3: Mira, chistoso, lo dices así, y sí, yo me quedé viéndola a ella y digo, caramba, me concentré, sí, me concentré. Y hablábamos de los nervios, de estar acá, de cabina caliente, dijiste tú. Y sí, me puse nerviosa, fui yo, imagínate. Entonces, caramba, ¿qué ha pasado? Edibel, es hermoso ver cómo la parroquia pues se convierte en un hogar, ¿no? Uh-huh. Se convierte en un hogar para los más pequeños. Y en ese camino, pues uno empieza asistiendo a misa, diría
2: sí.
3: yo, ¿verdad?
2: Sí, sí.
3: Bueno, yo empecé por allí, asistiendo a misa. Pero de repente el corazón como que nos pide un poquito más, uh-huh. nos pide más, o sentimos que, ¿qué más puedo hacer yo? ¿Qué más puedo
4: 9
3: aportar yo?
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5: Son las 9:28 de la mañana de este jueves 13 de agosto. Nos vamos al estado Táchira, allí está nuestro compañero Jorge Labrador, y nos reporta que grupo de rescate de la Universidad del Táchira inicia proyecto de mitigación de riesgo ante experiencia vivida en los recientes terremotos. Jorge, te escuchamos.
6: Nos contaron sus vivencias cuando asistieron a la zona del desastre por los terremotos recientemente registrados en Venezuela. Juan de Dios Ruiz nos contó la experiencia.
7: Fue un choque triste con la realidad de ver de que en general a la mayoría de agrupaciones nos faltaba una gran cantidad de equipación específica para ese tipo de situaciones. Entonces nos encontramos con comisiones de Holanda, de Estados Unidos, de México, que de verdad los hermanos mexicanos fueron unos grandes trabajadores en cuanto a lo que el rescate se refiere, El Salvador, y no, de hecho con ellos pudimos compartir muchas anécdotas, pero entre una de ellas fue cuando llegamos y vimos una comisión suiza con un aparato que nosotros en nuestra vida imaginábamos que existía, que era la serpiente robótica. Y era un elemento, un equipo, una herramienta que básicamente sí era una serpiente que se podría introducir por pequeños, digamos, pequeñas aberturas con una cámara para poder visualizar qué es lo que había dentro. De igual manera, pues también vimos sondas, o sea, que tenían, eran como una especie de manguera que tenían una pequeña cámara en su extremo principal, y lo introducían para revisar, para detectar si había rastros de...
6: Indicaron estos miembros de la brigada que ante esta situación decidió la Universidad Nacional Experimental de Táchira crear un proyecto de mitigación de riesgos que abarque no solamente la parte académica de adiestramiento, sino también lograr equipar a estas agrupaciones para estar prestos a cualquier emergencia que se registre en el estado Táchira y también en otras zonas del país.
5: Agradecemos a nuestro compañero Jorge Labrador por esta información. Con este avance informativo les acompañó Alexander Medina.
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3: Entonces, ¿cómo fue ese salto para ti de cómo llegaste allí a la parroquia?
2: Ah, okay. Sí, como tú dices, inicialmente todo fue viniendo a misa. Uno empieza entrando a la misa. Y luego de eso yo quería que mis hijos formaran parte de algún grupo infantil, juvenil de la parroquia. Y pues comenzaron a asistir a la pastoral juvenil en ese momento. Y ya luego yo los venía y los acompañaba, asistía con ellos. Y cada vez me fui acercando más y ofreciéndome pues para colaborarles, para ayudarlos, para ver en qué les podía colaborar y acompañar, y así poco a poco uno se va metiendo y adentrando en el mundo pues de la parroquia.
0: Claro, pero Edibel, antes de venir a la parroquia San Camilo, supongo que tuvo alguna experiencia en otra parroquia, en tu lugar de origen, en los lugares donde viviste.
2: Sí, antes de estar aquí vivíamos en Ciudad Bolívar, asistíamos a la iglesia San Francisco de Asís, a la iglesia franciscana, y los niños pertenecían a la adolescencia franciscana. Adofra.
0: Ah, qué interesante.
2: Sí, entonces claro, cuando llegamos aquí, para que ellos no perdieran ese hábito o sí, de que estuvieran participando en la parroquia desde su nivel de edad, yo busqué la manera de que ellos entraran aquí a eso, y fue cuando llegaron a la pastoral juvenil de Huellas en ese momento.
0: Ah, qué interesante. O sea que viéndolo bien, Edibel viene de un mundo religioso, o sea, porque como ustedes saben, dentro de las iglesias está el mundo diocesano y el mundo religioso, y al igual que en Ciudad Bolívar, acá pues es atendido por los religiosos, en este caso allá por los franciscanos y acá por los jesuitas o la Compañía de Jesús. Qué interesante.
3: Pero no fue algo nuevo para Edibel entonces llegar acá, y o sea, diferente el entorno quizá,
2: sí,
3: similar, pero sí, diferente, porque bueno, diría que puede ser incluso difícil de repente llegar y sentir que todo es nuevo o que todo es distinto, todo es diferente, pero encajaste, o sea, venías enfocada, que todo es nuevo o que todo es distinto, todo es diferente.

0: más constante en la Eucaristía, pero además no solo ser constante, sino formar parte de las pastorales que pueden existir en una parroquia. Edibel nos dijo que es bioanalista de profesión,
1: sí,
0: pero nosotros nos la presentamos y es que ella es la coordinadora de la pastoral juvenil, aunque va respondiendo más al mundo de la pastoral infantil, que quizás ese es el rol que en algún momento irá a cumplir, pero que va desempeñando junto a otras personas dentro de este grupo, dentro de la pastoral juvenil, pero atendiendo especialmente a la semilla, al semillero, a los niños. Y de eso vamos a hablar en la próxima parte, porque nos vamos con un tema musical que tiene que ver con niños, tiene que ver con nosotros, es un tema de película, así que vamos a disfrutarlo por acá y en la próxima parte más de esta entrevista con Edibel Marín, por acá por la parroquia Entre la Gente.

0: Y seguimos con la entrevista a Edilel Marín. Y conversábamos un poquito anteriormente sobre cómo tu experiencia, digamos que como mamá, porque como mamá pues querías acercar a tus hijos y continuar con esa vida, con esa rutina cotidiana o con ese acercamiento a la iglesia, a la vida religiosa, que no para ser santos, no, pero para que ellos se aferren a algo. Y es increíble cómo Dios va hilando las historias, precisamente pensando en tu hogar y en la parroquia que pues nos abraza con fuerza de dos realidades. Y tú acercándolos, también te terminabas acercando tú, te acercabas aún más. Entonces eso se consolidó con fuerza y te acercas a la pastoral infantil, a la pastoral juvenil infantil, inicialmente, sí. Y es el cómo, tratando de acercarlos a él, pues más te metías de lleno tú. Uh-huh. Entonces, si pudieses ahorita decirlo o dar respuesta al... ¿Cuál es la raíz o la esencia de una pastoral juvenil infantil? ¿Y qué es lo que busca sembrar la pastoral en un niño o en un joven desde sus primeros pasos, en este caso?
1: Pues yo pienso que la pastoral infantil y juvenil nos permite a nosotros sembrar esos valores en los niños de estar en la iglesia, de seguir a Dios, de seguir a Jesucristo, de tener ese acercamiento a Dios, y es como guiarlos a ellos por ese camino desde pequeño. Acuérdate que un niño desde chiquito es más fácil de educar y de moldear, y mientras más chiquitos son más esponjitas, y eso nos permite a nosotros que ellos puedan estar en ese buen camino, digámoslo así, y no dejarlos solos o aislados, y que ellos no conozcan de Dios y de esa parte de nosotros, pues que nos gusta estar en la iglesia y nos gusta estar con Dios y compartir con nuestros compañeros y esas cositas.
2: Efectivamente, ir cultivando la fe, la experiencia de Dios en los niños es un trabajo y una tarea bastante bonita y significativa. Edibel, en la parroquia San Camilo de Lelis, acá en el Nula, evidentemente hay mucha historia por contar de años atrás. Recordemos que nuestra parroquia no nació ayer, nació con el padre José Pastor Villalonga, luego hubo como un realce con el padre Acacio Velandria, quien generó ya algunas pastorales, igual con el padre José Pastor, y después de allí han venido muchos más sacerdotes y ha habido equipos pastorales, algunas personas que tienen toda una vida, otros que se han venido incorporando, como es el caso tuyo y hasta el del mismo Carol, que actualmente forma parte también de nuestras pastorales. Y nos encantaría conocer un poco cómo surge la pastoral infantil juvenil. Sabemos que ya nos los dijiste en el segmento anterior, que no tienes muchos años acá en el Nula, pero entonces desde que tú estás, coméntanos un poco, porque algunas personas dirán, no, la pastoral infantil no empezó ahorita. Quizás hay antecedentes, no los conocemos en este momento. Sí. Nos interesaría conocer un poco qué es lo que se ha hecho en los últimos años de cara a la pastoral juvenil infantil. Tú pertenecías también al grupo Juvenil Huellas estando acá. Entonces, ¿cómo ha sido ese crecimiento? ¿Cómo se ha ido desenvolviendo la pastoral juvenil e infantil acá en nuestra parroquia?
1: Bueno, cuando yo llegué aquí estaba la pastoral juvenil como tal, atendiendo chamos de 12, 13, 15 años en adelante, que fue donde empezaron a asistir mis hijos. Tenían esa edad justamente, 12, 13 años, y tuvieron como 3 años allí, en ese grupo. Y ya luego, desde el año pasado, empezaron a llegar niños más pequeños, 7, 8, 9 años, y se empezaron a recibir, y había que atender esa población que no es adolescente, no es una pastoral juvenil. Y cuando tuvimos la experiencia del parrandón navideño
2: en el 2025,
1: el año pasado exactamente, en diciembre, empezaron a llegar niños más pequeños aún, 5 o 6 años. Entonces ya era un grupo muy aparte a una pastoral juvenil. Y ahí es donde se empieza a consolidar lo que es ahorita la pastoral infantil. Ya en enero cuando llegamos y empezaron a llegar todos esos niños pequeños, entonces tocó dividir esa pastoral y atender ese nuevo grupo más pequeñito y que, bueno, requiere otra atención.
2: Exacto, especial. Y bueno, nos hablas de las Navidades de 2025, uh-huh, en donde hubo un resurgimiento o mayor participación de niños. ¿Qué hicieron? ¿Qué hicieron con los niños? Coméntanos un poco, aunque ya ocurrió, ¿cómo fue esa experiencia?
1: Esa experiencia fue muy bonita, y organizamos una especie de parrandón con los muchachitos. La idea era hacer la experiencia de la visita de María y José buscando posada antes de nacer el niño Jesús. Y se hizo en varios barrios de aquí de la zona, del pueblo. Y estuvimos, creo que 9 días, si mal no recuerdo, visitando esa zona. Visitamos varias casas. Se hacía el tema de la pedida de posada, se cantaban aguinaldo, los niños allí de verdad que les gustó muchísimo, ellos se vestían de María, de José, de pastores, y ellos lo disfrutaron muchísimo, de verdad.
3: Yo llegué allí en ese momento.
1: Tú te asimilaste en ese momento justamente con tu niña. Y bueno, fue una experiencia bien bonita, y a raíz de eso los niños ya se quedaron enganchados con la parroquia, por decirlo así.
2: Qué interesante. Y luego de eso, recuerdo que en algún momento, no tengo la fecha exacta, pero se realizó la imposición de unas franelas. Sí. Y ese fue como el paso ya formal de este grupo de niños, no sé si 15, 17, más o menos ese es el número. Edibel, ¿tú nos confirmas?
1: No, creo que eran 20 niños ya, 20, 21 niños, si mal no recuerdo, cuando hicimos la imposición de franelas. Porque es que ya en diciembre llegaron unos 15 niños más o menos, 16. Pero a partir de enero se fueron agregando más, fueron llegando más y más niños. Y sí, ya cuando se hizo esa presentación formal a la parroquia, que se hizo en una misa, presentar el grupo infantil como tal oficialmente a la comunidad, se hizo la imposición de franelas y sí, fueron como unos 20 niños aproximadamente.
2: Qué interesante conocer esa experiencia, que la gente también conozca, porque muchas personas dicen, pero es que en la iglesia solo hay la catequesis, y hasta allí, ¿no? La catequesis evidentemente es fundamental porque es ese espacio donde se fomentan los sacramentos, pero luego hay otros espacios, tanto para niños como para adultos también. Hay muchos espacios dentro de la iglesia que permiten seguir creciendo espiritualmente. Uh-huh. Pero bueno, hoy estamos centrados en lo infantil, en lo juvenil, y qué bueno conocer esta experiencia. Y vamos a seguir conociendo mucho más con Edibel, Carol y conmigo acá en este programa. Pero antes nos vamos con un tema musical justamente cantado por los niños. Que canten los niños. Vamos a escucharlo por acá en la parroquia Entre la Gente.

0: Seguimos con más de La Parroquia Entre la Gente y la entrevista acá con nuestra amiga Edibel. Y Edibel, mira, a mí me queda sonando en la cabeza que la infancia vuela. La infancia vuela y los niños crecen súper rápido. En la parroquia, pues, incluso vemos transiciones de niños que uno los ve llegar y en un abrir y cerrar de ojos ya ellos están grandísimos. Entonces, es el desde tu perspectiva como coordinadora, ¿cómo se acompaña a ese muchacho que va creciendo, verdad? ¿Cómo lo acompañamos? Y para que no se vaya de la iglesia, como para que no se aburra. Y no solo también para que no se vaya, sino para que se convierta incluso en un líder para los otros más pequeños que van quedando.
1: Sí, yo pienso que los niños en la iglesia de repente pensarán que es solo ir a rezar, arrodillarte y ya. Y eso ya a ellos les parece hasta aburrido, fastidioso, no sé. Pero entonces la idea de nosotros aquí es acompañarlos, asistirlos, involucrarlo en actividades. Ellos cuando uno los involucra en las actividades distintas que se hacen en la parroquia, ellos se sienten que son tomados en cuenta, ¿no? Y eso a ellos les gusta mucho, y participar y colaborar y hacer algún tipo de actividad, eso a ellos los motiva a seguir estando aquí. Y bueno, esos niños pequeños que van creciendo, por lo menos tenemos el caso de uno de los chicos que tenemos en la pastoral infantil, que es Leo Schneider, y ya él tiene 13 añitos, ya no es tan chico, ya debería estar, ya es casi de la pastoral juvenil, pero es un niño que vamos a involucrarlo para que empiece a ser guía, líder de esos grupos, a prepararlo para que él pueda llevar esa batuta de ser un líder de grupo y que se siga formando con nosotros y nos siga acompañando. Y eso a él lo va a ayudar mucho también a formarse como persona, y eso le favorece, pues, para su futuro también como persona en general.
2: Sí, decías algo interesante, que con toda esta experiencia el niño va encontrando sentido a la Eucaristía. Y eso es lo que también, pues, va haciendo énfasis, aunque para nosotros, evidentemente, la misa es importante, pero para los niños se van insertando poco a poco, paso a paso, y se les va enseñando la experiencia de Jesús jugando, sí, en otro espacio que no es la misa, exacto, propiamente.
1: Exacto. A ellos se les va mostrando lo que es Jesús y lo que es Dios desde un modo más a su nivel de niñez, a su modo de pensar, como tú dices, jugando o haciendo alguna actividad que a ellos les atraiga, o sea, los atraiga, les llame la atención, y que ellos no sientan que es nada más venir a sentarse, a escuchar y a rezar, y el como quien dice, ese régimen, no. No, es venir, colaborar, participar, compartir el compañerismo.
2: Hacerlo parte del rito, porque es que sí, eso es la Eucaristía. A veces lo podemos ver así como lo manifiesta Edibel, que puede ser la percepción de las personas, que es solo llegar a la misa, sentarse, arrodillarse, pararse. Uh-huh. Y los niños cuando se sienten parte recogiendo la colecta o haciendo, sí, una lectura, o ellos cantando junto con el grupo de canto. Uh-huh. Involucrándose en una actividad o en un espacio dentro de la Eucaristía, ellos ven ese momento distinto.
1: Y no nada más en la Eucaristía, por lo menos en las actividades que hacemos fuera de la iglesia o las actividades que hemos hecho en la plaza, que ellos vengan y prendan una velita y cantemos una canción y hagamos la oración y pidamos por Venezuela o pidamos por lo que estemos pidiendo en ese momento. Eso, ver, tomarlos a ellos en cuenta y que asistan y que participan, eso a ellos les motiva mucho también.
2: Y hablaste ahorita de la pastoral juvenil, eres la coordinadora general, por decirlo de algún modo, y estamos hablando hoy

0: allí en ese grupo.
1: Interesante, Dibel, gracias por este, bueno, el poder desarrollar esta temática que se va generando dentro de nuestra parroquia.

0: Que nos esté escuchando en cualquier época del año y que tenga un hijo de una edad comprendida entre 7 y 9 años, que es que se atiende en la pastoral infantil, algún sobrino, algún nieto o un joven con ganas de hacer algo diferente con su vida, ¿cuál es la invitación que le haces desde esta dinámica de la pastoral infantil y juvenil de la parroquia?
1: Bueno, a los que quieran venir, sí, a los que quieran traer a sus chicos entre 7 y 10 años, se están recibiendo, 6 y 10 años de hecho, hay niñas de 6 hasta los 10 años, estamos todos los viernes aquí a partir de las 4 de la tarde, de 4 a 6, recibiendo a los niños, y los jóvenes pastoral juvenil pueden asistir los sábados cada 15 días a partir de las 7 de la noche aquí también en el salón parroquial.
0: Gracias, Edibel, gracias por acompañarnos, gracias por esta información. Nos gustaría escuchar otro tema musical y en la próxima parte pues reiterar esta invitación y además el poder conocer un poco esa dinámica de los viernes, esa dinámica que van teniendo de los días viernes, que es el momento entonces cuando se reúnen propiamente como digamos como horario dentro de la pastoral infantil dentro de la parroquia San Camilo de Lelis.

0: La vida mejor de la vida buena, excelente tema, me encanta y qué bueno que lo estemos escuchando en este momento en que tenemos a la coordinadora de la pastoral infantil y juvenil de nuestra parroquia San Camilo de Lelis. Oye, dirán, ¿este programa de la iglesia? Pues sí, tenemos de todo un poquito en nuestra cartelera musical. Y bien, seguimos con Eddie Bell, que nos hablaba que la pastoral infantil específicamente se reúne los días viernes, todos los viernes, en el salón parroquial, a partir de las 4 de la tarde. Pero si hay una mamá, una abuela, una tía, un familiar que tiene niños y está escuchando y dirá, pero ajá, ¿qué hacen allí? ¿Nos pudieras comentar un poco sobre la dinámica que van realizando viernes tras viernes, Edibel?
1: Sí, la dinámica que se lleva con ellos es con el itinerario de Pasitos de Fe del Movimiento Juvenil Huellas. Es un itinerario que nos trae dinámicas de entretenimiento, de oración, de reflexión y de enseñanza a ellos de que principalmente de hacer el valor de la amistad con sus compañeros y amistad con Jesús a través de sus compañeros igual. Trabajamos con eso, con el itinerario de Pasitos de Fe.
0: Interesante. Entonces, es todos los viernes a las 4 de la tarde. Si alguien está interesado y dice, ajá, pero ¿cómo sé yo cuándo se reúnen? Porque también es todos los viernes, pero hay momentos por dinámicas extraordinarias en donde no se reúnen. ¿Hay algún grupo por donde se puedan comunicar o con quién se tienen que comunicar para que el niño o niña pueda formar parte de esta pastoral?
1: Ajá, se pueden comunicar conmigo telefónicamente.
0: Si quieres, puedes dar tu número para que la gente lo...
1: 0424-962-5560. Cualquiera que quiera información de cuándo puede asistir, si puede traer a su niño o su niña, me pueden mandar un mensaje. Nosotros, si el niño se integra al grupo, lo incluimos en el grupo de WhatsApp y ahí por allí pasamos las informaciones de los días que vamos a asistir, o sea, de lo que se va a hacer y cualquier información o novedad. Se informa pues por allí, por ese grupo de WhatsApp que tenemos.
0: Excelente, vamos a repetir el número telefónico por si alguien quedó allí con ganas de anotarlo y no pudo.
1: 0424-962-5560.
0: Gracias, Edibel. Bueno, Edibel no sabe esta parte del programa, pero cada vez que realizamos esta sección, ni lo afirmes ni lo niegues, el invitado tiene que responder a unas preguntas. Si bien escuchas, el nombre del segmento es ni lo afirmes ni lo niegues. Yo voy a hacer una serie de preguntas para seguir conociendo a Edibel, que fue la dinámica inicial. Y en esas preguntas no puedes responder con un sí ni con un no. Ay, sino Dios. Que tienes que decir otra palabra, otra frase, pero no puedes decir ni sí ni no. Tienes solo un minuto para responder a estas preguntas. Y acá la compañera Carol va llevando el tiempo y pega el grito cuando dice sí o no, o aplaudimos si lo vas haciendo de la mejor manera. Así que, Edibel, va a sonar un fondo musical distinto en este momento. Seguimos teniendo el fondo musical, ya lo vamos a colocar y empezamos con las preguntas una vez que suene la cortina. Así que en 3, 2, 1. ¿Te gusta el campo o la ciudad?
1: La ciudad.
0: ¿Ibas con tu familia a misa?
1: Eventualmente.
0: ¿Qué edad tenías cuando hiciste la primera comunión?
1: 10.
0: ¿Y te gustó el modo en cómo recibiste la catequesis?
1: Bastante.
0: ¿Nos puedes contar una anécdota de ese momento?
1: Tengo una foto donde estaba tomando la primera comunión y la catequista me estaba acomodando el pelo por detrás.
0: ¿Qué advocación te llama más la atención de la Virgen?
1: La Virgen del Valle.
0: ¿Sientes que has obtenido un milagro?
1: Muchos.
0: ¿Sientes que la experiencia en la iglesia te ha servido para la vida?
1: Muchísimo.
0: ¿Qué santo te llama la atención?
1: San José Gregorio Hernández.
0: ¿Lo tienes en tu casa?
1: Sí, en foto.
0: Perdió, dijo sí. Bueno, Edibel, muchas gracias por acompañarnos, gracias por formar parte de nuestro programa en este día. Y bueno, antes de despedirte, antes de despedir a Edibel, pues también unas palabras que también sirvan de motivación a tanta gente que tiene a su niño en casa y que le gustaría que formara parte de la iglesia.
1: Bueno, bueno, aquí los esperamos con las puertas abiertas, todos, Carol, mi persona, la señora Alcira, que también nos acompaña, Ingrid, la secretaria de la parroquia también, Oscar también hace vida con nosotros allí. Bueno, estamos aquí, los podemos recibir con los brazos abiertos cuando quieran venir y formar parte de este grupo. Están bienvenidos.
0: Y qué bueno que has nombrado al final a este equipo que te acompaña, porque sí, evidentemente no lo haces sola, sino que hay un grupo de personas allí, un ramillete de personas que te van colaborando con esta dinámica con los niños.

0: que nos falte todo, menos un momento trascendental, un momento espiritual con aquel que nos amó más, un momento con Jesús, un momento con la palabra.
1: Y en este ratico de oración también y de acercarnos a ese Dios de la vida, queremos compartir con ustedes una oración que los niños cada viernes, cada momento que hay un encuentro la realizan, y por eso le hemos pedido a Edibel que ella nos acompañe con esa oración que hacen los niños cada vez que se encuentran.
2: Ok, la digo yo sola. Papá Dios, ayúdame a ser un buen niño, a ser un buen estudiante, a ser esperanza para mi familia, a ser feliz, a no perder la fe, a cumplir mis sueños y a seguir tus huellas y las de María toda la vida. Amén.
1: Amén. Bueno, pidamos en este momento especial de oración, usted que está allí en casa, pues les invitamos a que puedan pensar, que puedan darse la oportunidad también de tener presente a los niños, a las niñas, a los jóvenes de nuestra comunidad, de sus familias, de su calle, a sus vecinos, y que podamos seguir apostando por ellos. Ellos son el presente, son el futuro, pero son el presente de nuestra Venezuela, de nuestra comunidad, y pedimos por ellos, pedimos por cada uno de ellos, para que esos sueños, deseos, anhelos que ellos van teniendo en su corazón, lo vayan también colocando en la medida de esa experiencia de fe en el corazón de Jesús, en el Dios de la vida. Así que les invito a que juntos, acá nosotros tres, pero usted también que está en casa, pues nos pueda acompañar con la oración que Jesús nos enseñó para colocarle al Padre, a nuestro Dios, a todos esos niños que forman parte de nuestra pastoral, pero también a todos aquellos que forman parte de toda nuestra comunidad del NULA. Padre nuestro que estás en el cielo, santificado sea tu nombre, venga a nosotros tu reino, hágase tu voluntad en la tierra como en el cielo. Danos hoy nuestro pan de cada día, perdona nuestras ofensas como también nosotros perdonamos a los que nos ofenden. No nos dejes caer en la tentación y líbranos del mal. Amén.

0: Bien, amigos, esto es La Parroquia Entre la Gente por acá por Radio Fe y Alegría 106.1 FM y hemos llegado al final de nuestro programa. De verdad que estamos contentos con la presencia de Edibel Marín, que nos estuvo acompañando, por sus palabras también que le envió a todas las personas que nos escuchan. Y nosotros, Carol, pues contentos, ¿verdad?, de conocer de esta pastoral. Evidentemente conocemos porque estamos acá dentro de la parroquia, pero usted que está allí en casa, en su negocio, en las avenidas y calles de nuestro querido Nula, pues quizás no conoce o no conocía sobre esta pastoral, y qué bueno que hemos tenido la oportunidad de poder presentársela en este programa especial.
1: Así es, Oscar, y no solamente el poder conocer lo que brinda o lo que ofrece la pastoral juvenil infantil, sino también el que esto es la parroquia entre la gente. La parroquia entre la gente quiere acercar a ustedes eso que no conocen de lo que se lleva a cabo acá en cada pastoral, cada persona que forma parte de nuestra parroquia, de lo que se lleva a cabo aquí, de lo que somos nosotros como parroquia eclesiástica, que no es solamente pues rezar y aburrido, sino que también hay muchas cosas que más bien el programa se queda corto, el espacio se queda muy corto para poder contar pues todo lo que se lleva a cabo. Y felices, sí, de tener a Edibel acá.
0: Definitivamente lo que hacemos no es aburrido, nada de lo que hacemos, ni siquiera rezar es aburrido,
1: no,
0: porque si lo hacemos con fe, si lo vivimos desde la experiencia y devoción y con el cariño que tenemos que hacerlo, pues no deberíamos hacerlo aburrido ni que nos parezca aburrido. Pero bueno, es la experiencia, la perspectiva que algunas personas desde fuera pueden creer o sospechar, pero bueno, aquí nosotros nos las gozamos y de
1: esta
0: verdad
1: gente
0: que
1: también sabe bailar salsa. Por si acaso.
0: Por si acaso.
1: Por pues si acaso también creen que no.
0: Bien, amigos, hemos llegado al final de nuestro programa. Recordarles que los controles, producción y conducción estuvo Carol Moncada y
1: Oscar Parra.
0: En la coordinación,
1: José Leonel Gutiérrez.
0: Y en la dirección nacional,
1: Vidalina Campos.
0: Y además, en la administración, nuestra querida
1: Segunda de Rodríguez.
0: Gracias a todos los que estuvieron allí sintonizándonos y les invitamos a que nos sigan escuchando cada jueves de 9 a 10 de la mañana y la repetición los días domingo a las 10 de la mañana antes de la Santa Misa. Nos vamos con Río Roma y este excelente tema musical, Mi Persona Favorita, porque esos son los niños, nuestras personas favoritas acá en nuestra parroquia.

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1: Son las 11:28 de la mañana de este jueves 13 de agosto. Este miércoles los integrantes de la coalición sindical se concentraron frente al Hotel Gran Meliá en la avenida Casanova de Caracas para entregarle un documento con exigencias a la mesa de diálogo político que se desarrolla en este recinto y que este miércoles en horas de la noche emitió ya un comunicado con los primeros acuerdos. Los manifestantes trancaron el paso en la avenida y corearon consignas como que salga Dinora mientras seguían ser escuchados o exigían seguir

0: siendo escuchados. Sin embargo, los cuerpos de seguridad del Estado, principalmente la Policía Nacional Bolivariana, desplegaron un piquete en la entrada del hotel con escudos, paredones y al menos un camión blindado que impidió el ingreso de los protestantes. Los integrantes y líderes de la coalición sindical denunciaron que sus propuestas y sus exigencias y demandas no fueron incluidas en esta mesa de diálogo que por lo pronto acordó promover un mecanismo de recuperación del oro que está en Inglaterra y que le pertenece al Fisco Nacional y por otra parte adelantar la renovación total del Tribunal Supremo de Justicia y la reforma de otras leyes judiciales. Más detalles en nuestra emisión de Punto y Seguimos a las 12 del mediodía. A esta hora les acompañó Alexander Medina.
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0: 11 de la mañana y 59 minutos. 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

0: ¿Qué tal, amigas y amigos? Son las 12 del mediodía y a esta hora les saludamos a todas las personas que se suman hoy a esta emisión meridiana de Radio Fe y Alegría Noticias que hemos preparado para ustedes hoy jueves 13 de agosto del año 2026. Les saludamos a esta hora en nombre de todo el equipo técnico y de producción, en la subdirección de comunicaciones Wirmelis Villalobos, en la producción y programación nacional Anthony Galindo, en la producción informativa Abelardo Rojas, en la asistencia de producción Albany Rodríguez, en los controles Jorge Luis Pérez García, en la conducción de este espacio, este servidor Pedro González, junto a periodistas de Radio Fe y Alegría, todos bajo la dirección de la profesora Vidalina Campos. Agradecemos a todas las personas que en este momento nos sintonizan y permanecen atentos a todas las noticias que a esta hora del mediodía compartiremos con ustedes.
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0: Y en la agenda de este jueves les comentamos que Mesa de Diálogo acuerda renovación total del Tribunal Supremo de Justicia y reforma de leyes judiciales. Corpoelec firma acuerdo con empresa argentina IMSA para reactivar Hidroeléctrica Tocoma. Y según el Banco Central, inflación subió 19,9% en julio por el impacto del doblete sísmico.
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0: A esta hora les comentamos que la mesa de diálogo entre el Parlamento de 2025 y la Comisión Delegada de la Asamblea Nacional del año 2015 acordó la renovación total del Tribunal Supremo de Justicia, así como la reforma de la Ley Orgánica del Máximo Tribunal y otras leyes relacionadas con el sistema de justicia. La instancia de conversaciones impulsada por Estados Unidos se reunió en el Hotel Meliá de Caracas este miércoles 12 de agosto para hacer un primer corte de la primera etapa del mecanismo que inició el pasado 6 de agosto con la instalación formal de la mesa y la declaratoria de sesión permanente. Tanto el jefe del Parlamento de mayoría chavista, Jorge Rodríguez, como la presidenta de la Comisión Delegada, Dínora Figuera, se limitaron a leer un comunicado con los primeros acuerdos que incluyeron la renovación y ampliación del Comité de Postulaciones Judiciales, la activación de un nuevo proceso de postulaciones para los 32 cargos de magistrados del TSJ y la conformación de un Consejo de Revisión de Credenciales y Requisitos de los postulados al Tribunal Supremo de Justicia para el cumplimiento de lo establecido en la Constitución y la ley, además del baremo de evaluación. Figuera indicó que el cronograma de ejecución de los puntos acordados comenzará desde este mismo mes de agosto con acciones concretas bajo un mecanismo de trabajo continuo que asegure el cumplimiento estricto de cada compromiso. Las delegaciones ratificaron la instalación de 2 mesas técnicas para la atención de la emergencia por el doblete sísmico y el fortalecimiento de la democracia, poder judicial y poder electoral, que en total desarrollaron 5 sesiones de trabajo desde este 6 de agosto. Sobre la atención de la emergencia generada por los sismos que afectaron principalmente a La Guaira y causaron severos daños en Caracas, Miranda, Aragua y Falcón, la mesa de diálogo también acordó trabajar en el fortalecimiento de programas de atención en vivienda, electricidad, salud y recolección de escombros. En este punto, Rodríguez anunció que se estableció el compromiso de trabajar por la recuperación de activos, el oro, depositados en bancos de Inglaterra a través de mecanismos de transparencia, trazabilidad y auditoría para el uso eficiente de los recursos. Entre otros temas, hubo expectativas en relación con la liberación de privados de libertad por motivos políticos entre familiares y medios de comunicación, pero el punto no estuvo entre los anuncios de la mesa de diálogo. El Ministerio de Comunicación e Información convocó a la prensa a las 2:30 del mediodía de este 12 de agosto, pero no fue sino hasta las 7:50 de la noche cuando las delegaciones salieron a dar la declaración oficial. Una protesta de la coalición sindical que exigía elecciones presidenciales libres, mejoras para los trabajadores venezolanos y liberación de privados de libertad por razones políticas fue la antesala de la encerrona y lo que quizás retrasó la llegada de las delegaciones al conocido Hotel Caraqueño. Una vez leído el comunicado en conjunto, primero Rodríguez y luego Figuera, hubo aplausos de las delegaciones y algunas sonrisas. Así como llegaron, se retiraron sin permitir preguntas de los periodistas, medios nacionales y extranjeros que esperaron más de 7 horas. Está previsto que las delegaciones vuelvan a verse las caras en el mes de septiembre. Esto es una nota que a esta hora nos trae Efecto Cocuyo. A esta hora les comentamos que Corpoelec firmó acuerdo con empresa argentina IMSA para reactivar la hidroeléctrica de Tocoma. El acuerdo contempla la reactivación de los trabajos en la central hidroeléctrica Tocoma y otras obras para incorporar nuevos megavatios al sistema eléctrico nacional. Delcy Rodríguez encabezó este miércoles 12 de agosto la firma de un contrato entre la estatal Corpoelec y la empresa argentina IMSA para reactivar los trabajos de construcción de la central hidroeléctrica Manuel Piar, conocida como Tocoma en el estado Bolívar. Rodríguez se recordó que el pasado 13 de junio ambas partes firmaron un memorando de entendimiento y señaló que el nuevo contrato permitirá iniciar los trabajos tanto en Tocoma como en Tacagua con el objetivo de aportar más megavatios al sistema eléctrico nacional. Esto tiene un gran significado para el sistema eléctrico nacional, afirmó durante un acto transmitido por Venezolana de Televisión. Rodríguez señaló que el sistema eléctrico nacional atraviesa una situación de afectación y aseguró que el gobierno trabaja en su recuperación. Indicó que este martes se registró un pico de demanda de 15.625 megavatios, el nivel más alto en los últimos 8 años. También afirmó que el terremoto provocó la pérdida de 600 megavatios de Termo Carabobo, de los cuales, según dijo, ya se ha recuperado el 50%. Agregó que en los próximos días esperan recuperar líneas de transmisión. Rodríguez vinculó estas acciones con una estrategia de mediano y largo plazo para adoptar la estabilidad al sistema eléctrico y señaló que el país mantiene un plan de ahorro energético debido a las altas temperaturas y al impacto de la emergencia climática. Esto es una nota que nos trae el portal El Pitazo. En materia económica, les comentamos que de acuerdo a cifras del Banco Central, la inflación subió 19,9% en julio por el impacto del doblete sísmico. El Índice Nacional de Precios al Consumidor registró una variación intermensual de 19,9% en julio de 2026. Este aumento fue coyuntural y se debió al impacto del doblete sísmico del pasado 24 de junio que afectó la distribución de bienes, así lo informó el Banco Central de Venezuela. Sin embargo, se proyecta un descenso en la inflación para el mes de agosto debido a que el tipo de cambio se desaceleró en las últimas 3 semanas de julio. De acuerdo con la data del ente emisor, el Índice Nacional de Precios al Consumidor acumuló un aumento de 175,55% en 7 meses, mientras que en perspectiva interanual este marcador subió 595,96%. El Índice Nacional de Precios al Consumidor se aceleró en los últimos 2 meses con un incremento acumulado de 34,43% como resultado de una mayor devaluación del bolívar como consecuencia de la estrategia del Banco Central de Venezuela para reducir la brecha cambiaria. Efectivamente, la brecha cambiaria se ha reducido a niveles de 15% y se espera que con un mayor flujo de divisas, el incremento del tipo de cambio se ralentice como resultado también de una estrategia de disciplina monetaria al evitar en lo posible la emisión de dinero inorgánico. Por esa razón, el directorio del Banco Central de Venezuela es más optimista sobre el incremento del Índice Nacional de Precios al Consumidor en los próximos meses. Servicios de educación fue el sector que más reportó mayor incremento inflacionario en julio, con un alza del 23,9%, seguido de bebidas alcohólicas y tabaco con un aumento del 21,6% y salud con un incremento del 21,5%. También subieron por encima del promedio general del mes de julio los marcadores de precio de vestido y calzado con 20,8%, alquiler de vivienda en 20,2%, equipamiento del hogar 20,1% y esparcimiento y cultura 20%. Por debajo de la media, pero con índices de precios superiores a los que mostraron en junio, se ubicaron alimentos y bebidas no alcohólicas con un índice nacional de precios al consumidor de 19,3%, 6,2% punto porcentuales mayor a su resultado del mes precedente. Bienes y servicios diversos 19,8% y comunicaciones 18,8%. Los sectores con menores incrementos de sus indicadores de precios al cierre de julio, según la data oficial del Banco Central de Venezuela, fueron transporte con un alza del 18%, al igual que restaurantes y hoteles, mientras que servicios de vivienda, excepto teléfono, reportó la menor variación mensual con un alza del 16,6%, solo 1,7 puntos porcentuales superior al incremento del mes precedente. Esto es una información que nos trae el portal Banca y Negocios. 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Vamos a una identificación de la red y ya regresamos con más de Punto y Seguimos.
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0: Estamos de vuelta en la emisión meridiana de Punto y Seguimos. Son las 12 y 13 minutos del mediodía y nosotros continuamos con más información.
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0: A esta hora les comentamos que comerciantes que operan en el estado La Guaira esperan pronto su reconstrucción. Nuestro compañero José Blanco nos amplía.
8: Los comercios que se dedican a vender prendas y artículos para visitar las playas han tenido un repunte en sus ventas luego de más de un mes de los sismos que se dieron en el mes de junio. Luis Lucero, quien tiene una tienda de trajes de baños en el mercado de La Hollada, indicó que los planes vacacionales reorganizaron sus actividades para recrear en tiempo de vacaciones escolares. De igual forma, el comerciante señaló que las familias han decidido optar por otras localidades turísticas en los estados centrales del país.
9: A partir de la semana pasada fue que empezaron las ventas de traje de baño, ¿qué? Porque la gente está agarrando, no está yendo a La Guaira, pero está agarrando para ir a las piscinas, los niños, los planes vacacionales están llevando a los niños para las piscinas, entonces la gente tiende, se ve obligada a comprarle a los niños, aunque no vayan ellos, y los pocos que vienen a comprar traje de baño se van para Higueró, para Maracay, esos tipos, para Choroní, para todos esos tipos, Valencia, a esas playas.
8: Lucero lamenta la situación que atraviesan los emprendedores del estado La Guaira y espera que reciban el apoyo de los representantes que dirigen al país.
9: Un grupo de personas que están en La Guaira que son emprendedores también de venta de comida, de venta de traje de baño, entonces imagínense con toda la situación que tienen ellos, que la gente no baje a La Guaira, no disfrute, ni ellos tienen culpa de todo esto lo que pasa, ni nosotros tampoco, porque es que darle las cosas a Dios y poco a poco esto va mejorando. Ojalá el gobierno, como te digo, los ayude a esas personas que están en La Guaira a reconstruir rápido La Guaira, para que la gente pueda volver a bajar.
8: Hasta aquí la información desde Caracas, José Blanco, Radio Fe Alegría Noticias.
0: Gracias a nuestro compañero José Blanco por el reporte. Nos trasladamos hasta Guadualito, donde los habitantes del sector Los Vencedores exigen el arreglo de las vías y mantenimiento de drenajes. Nuestro compañero Rómulo Zapata con la información.
10: Saludos, amigos de Fe Alegría Noticias. Nosotros nos encontramos hoy en la calle Los Vencedores, entre los Alcaravanes y el sector Samaria. Vamos a conversar con los vecinos porque tienen la inquietud de que se les arregle las vías, las cuales están en las condiciones que ustedes van a ver en pantalla. Vamos a escuchar al vecino.
11: Era para pedirle al gobierno, no sé, que se acercara por acá. Nosotros también somos habitantes aquí de Guasbalito. que tengan en cuenta que nosotros también pasamos bastantes calamidades calladitos, pero ahí pasamos calamidades. Necesitamos, por favor, que se acerquen, revisen cómo vive uno por acá, la vía para salir. A mí me toca salir por el patio de la casa porque por la calle que viene no puedo salir. Eso, cuando llueve, eso se aniega. Siempre se les ha dicho que, por favor, no digo que lo asfalten, pero sí que le echen tierra o lo medio acomoden, que uno pueda salir, ¿verdad? Espero que de verdad nos tomen en cuenta. Nosotros también somos seres humanos.
10: ¿Cuántas familias son afectadas acá? Porque vemos que hay varias calles.
11: Aquí hay como 10 familias y las demás no han construido más porque ellos no van a decir, voy a construir en verano y en invierno no voy a poder vivir allá. Y además me parece una buena opción para el gobierno que arregle esta calle, porque yo veo que pega con 5 de julio. Recortaría el camino muchísimo, a la mitad saliría uno por 5 de julio. Pero eso solamente lo piensa uno, pero me pareciera buena opción.
10: Comentaba también que hay una cañada, un drenaje que se necesita ampliar y solucionar.
11: Claro, siempre cuando llueve todas estas casas por acá se le sube el nivel porque es que nunca han hecho canales, la cañada. Entonces nosotros siempre somos los que sufrimos aquí con el agua, ¿ves? Nosotros los vecinos pues salen embotados y al riesgo de las culebras.
10: Bien, ahí están las palabras del señor Heliberto Moreno, quien es habitante del sector Vencedores, entre la comunidad Los Alcaravanes y también el sector Samaria, donde están pidiendo la presencia de las autoridades para que se les dé mejoramiento de la vialidad. En la información, desde Guastualito, capital del municipio de José Antonio Páez, en el estado de Apure, Rómulo Zapata, Radio Fe y Alegría Noticias.
0: Agradecemos a nuestro compañero Rómulo Zapata. Ahora nos trasladamos hasta el estado Lara, donde la vialidad hacia Río Claro en Barquisimeto será rehabilitada tras su colapso. Más de 39.000 familias se han visto afectadas. Dejemos que sea nuestra compañera Yosimar Pereira quien nos comente.
12: Más de 45.000 habitantes de la parroquia Juárez en el estado Lara viven bajo la amenaza constante de quedar totalmente aislados. El colapso del kilómetro 21 en la vía a Río Claro, donde las lluvias devoraron la mitad de la carretera, redujo el paso a un abismo de alto riesgo en medio de estrechas curvas de montaña. Desde el miércoles 12 de agosto iniciaron trabajos de recuperación desde el Instituto de Vialidad del Estado Lara y la Secretaría de Obras Públicas, específicamente en el sector Manguito Abajo, tras el grave deterioro ocasionado por las precipitaciones. Los agricultores de las zonas altas ven tambalear el sustento de sus familias tras el mal estado de la ruta que impide la salida fluida de las cosechas diarias hacia los mercados, poniendo en jaque el trabajo de miles de trabajadores rurales que dependen exclusivamente de esta arteria vial para sobrevivir. Se prevé que los trabajos de colocación de la capa asfáltica finalicen la próxima semana, lo que permitirá reabrir el paso de manera fluida y restablecer por completo la transitabilidad segura en este tramo montañoso del estado Lara. Es el reporte desde Barquisimeto, Yosimar Pereira para Radio Fe y Alegría Noticias.
0: Agradecemos a nuestra compañera Yosimar Pereira por este reporte. Y con esta ronda informativa nosotros despedimos este segundo bloque, identificamos nuestra red y ya regresamos.
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0: Estamos de vuelta en la emisión Meridiana de Punto y Seguimos. Son las 2:21 del mediodía.
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0: En esta nueva ronda informativa nosotros les comentamos que el sector agropecuario en el Zulia enfrenta vulnerabilidad por el fenómeno natural El Niño. Nuestra compañera Verónica Moreno nos tiene la información.
16: Ante la llegada del fenómeno natural El Niño a Venezuela, el sector agropecuario se encuentra en un estado de vulnerabilidad ante la disminución del riesgo en espacios de pastoreo y la falta de preparación ante este tipo de eventos. Paul Márquez, presidente de Fedecámara Zulia, comentó que debido a esto, en los municipios ganaderos del estado podría haber una disminución en la producción de leche y carne.
17: Se están tomando correctivos, sí, con las asociaciones de ganaderos y con muchos productores hemos estado conversando, ya todo el mundo está tomando los correctivos, pero el tema climático y la falta de lluvia es elemental en la producción de leche y carne del país y también elemental en la producción de granos en el centro del país. Así que, bueno, sí, ojalá que tengamos una afectación, digamos, menor. Pero por lo que se está viendo y por la temperatura que tenemos ahorita, muy probablemente tengamos una afectación importante para finales de año. Definitivamente cuando tenemos bajas importantes en la lluvia, los pastos no crecen, los animales no pueden comer o tienen poca disposición de forraje y eso afecta definitivamente la producción. Los animales producen de acuerdo a la alimentación que reciben. Si los productores pueden suplir de manera correcta la falta de pasto por la deficiencia de lluvia, el impacto será menor.
16: Márquez comentó que en el estado, a nivel de fincas, pequeños embalses y ríos han comenzado a secarse. Especialistas estiman que Venezuela en los próximos 6 a 9 meses tendrá una disminución significativa de las lluvias, lo que afectará la producción de este sector. Desde Maracaibo, Verónica Moreno, Radio Fe y Alegría Noticias.
0: Agradecemos a nuestra compañera Verónica Moreno desde Maracaibo. Son las 2:23 del mediodía. Nos trasladamos hasta el estado Monagas, donde el pollo se convierte en la principal proteína para los hogares de Maturín. Nuestro compañero.
18: Ante la pérdida del poder adquisitivo y la inconsistencia económica que se vive actualmente en Maturín, la familia se ha visto obligada a cambiar radicalmente sus hábitos de consumo y ajustar su presupuesto para garantizar el sustento en su hogar. Los consumidores de la ciudad aseguran que comprar pollo se ha convertido en la opción más viable para el día a día. Ellos consideran que esta proteína rinde más al combinarla con papas, verduras y aliños. Además, su precio es mucho más accesible que el de la carne de res, cuyo costo está por las nubes. Iramis Carrión, trabajadora de la alcaldía en la capital monaguense, manifestó que prefiere el pollo porque está en un precio más bajo que otros rubros alimenticios y lo puede acompañar con aliños y así rendirlo para todos sus familiares.
19: El pollo todo es mecho, que todo es mechado, papa y zanahoria. Semana, yo trabajo en la alcaldía y tengo que esperar esa la quincena para comprar la comida. Si no me alcanza, bueno, está lo que compraba yo, te digo, casi en un mes, o sea, ponte 10 mil bolívares, ya tengo que gastar casi $20. Y eso, no compro casi nada con $20.
18: Por su parte, Fanny Velázquez, otra afectada por los altos costos de la cesta básica, comentó que ya no se compra como antes y ha tenido que reducir las porciones en su presupuesto, dividiéndolas en varias partes, acompañándolas con hortalizas.
19: Por poquito, pues, ya no se compra como antes, como te digo, un pollo, un kilo de carne, que ciruelos, huesos, el pescado, ya no se compra como antes. A veces me toca comprar de un cuartico o comprar medio pollo, muslo, el kilo de hueso. Ya no compro como antes. Lo pico en tres partes a veces con los aliños, zanahoria, papa. Somos cinco personas.
18: Las personas que carecen de un empleo formal enfrentan una constante inestabilidad de precios debido a la devaluación frente al dólar y la escasez de empleo. Los monaguenses se ven obligados a reinventarse para generar ingresos adicionales y de esta forma realizar grandes sacrificios para abastecer sus casas. Desde Maturín, Estado Monagas, Orlando Chacón, Radio Fe y Alegría Noticias.
0: Agradecemos a nuestro compañero Orlando Chacón desde Maturín. Nos trasladamos ahora hasta Ciudad Bolívar, donde el río Orinoco frena su ascenso e inicia el tradicional cabeceo en Ciudad Bolívar. Nuestra compañera Ángela Oronot nos amplía.
20: El río Orinoco registró hoy una altura de 15 metros con 82 centímetros frente a Ciudad Bolívar. Esta cifra representa una disminución de un centímetro en comparación con el día de ayer, según los reportes de las autoridades. En el transcurso de esta semana, el río ha mostrado un leve pero constante descenso en su caudal. Los bolivarenses, los conocedores del río, afirman que este comportamiento quiere decir pues que ya el río empezó a cabecear, una forma tradicional de decir pues que ya no va a seguir subiendo, sino que las aguas van a ir bajando. A pesar de esta tendencia a bajar, los organismos de seguridad y protección civil mantienen un monitoreo constante en todo el eje fluvial, en toda la ribera del río Orinoco, sobre todo en los sectores vulnerables que fueron afectados el año pasado con la inundación. Es parte de la información que manejamos a esta hora desde la capital del estado Bolívar. Ángela Oronoz, Radio Fe y Alegría Noticias.
0: Agradecemos a nuestra compañera Ángela Oronoz desde Ciudad Bolívar. Y con esta ronda informativa nosotros despedimos este bloque, identificamos la red y ya regresamos.
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0: Estamos de regreso en la emisión meridiana de Radio Fe y Alegría Noticias. Punto y seguimos. Son las 12 y 29 minutos del mediodía. La crisis del agua golpea de norte a sur el país. Solamente entre Sucre y Nueva Esparta, más de 555 mil personas llevan meses sin recibir agua potable tras el colapso del sistema Turimiquire, mientras que en estados como Barinas, los constantes cortes de luz mantienen paralizados los sistemas de bombeo. Ante este escenario, surgen alternativas sostenibles desde la misma comunidad. El arquitecto Laurencio Sánchez, fundador del proyecto Lata de Agua, desarrolló un sistema de captación de agua de lluvia que ya está respondiendo a las necesidades de sectores como Petare, no como un paño caliente, sino como un modelo viable a largo plazo, sobre la realidad que viven las comunidades sin suministro y el impacto de estas soluciones locales. Nuestro compañero Abelardo Rojas conversó con el arquitecto Laurencio Sánchez. Aquí tienen los detalles.
2: Gracias por el pase, Pedro, y un saludo a todos los que nos acompañan en la entrevista de Punto y Seguimos, la revista informativa de Radio Fe y Alegría Noticias. Han pasado más de 5 meses desde el colapso del sistema Turimiquire, un derrumbe del túnel de trasvase que provocó un movimiento telúrico y que desde el pasado 22 de febrero dejó sin agua potable a más de 500.000 personas en los estados Sucre y Nueva Esparta. Comunidades enteras llevan más de 70 días con el servicio interrumpido. La ONU destinó más de $2 millones para la emergencia, pero la crisis persiste. Vecinos han tenido que recurrir a fuentes improvisadas como ríos o incluso agua de mar para poder cubrir sus necesidades básicas. Esto no es solo un problema del oriente venezolano. En estados como Barinas, los cortes de luz paralizan el bombeo de agua potable y los vecinos salen a protestar. La escasez de agua ya es una realidad que atraviesa todo el país. Frente a este panorama, hay quienes han decidido no esperar por soluciones que no llegan. El arquitecto Laurencio Sánchez, fundador de Lata de Agua, ha desarrollado un sistema de captación de agua de lluvia que ya beneficia a comunidades y escuelas en Petare y otras zonas vulnerables. Su propuesta no es una solución temporal, sino un modelo sostenible que aprovecha un recurso que cae del cielo. Para hablar de cómo viven estas comunidades sin acceso al agua potable y esta alternativa que hace frente a la crisis, conversamos hoy con él. Él es director y fundador de Lata de Agua, especialista en arquitectura ambiental y sostenibilidad. Un saludo y bienvenido a Punto y Seguimos.
3: Hola, buenos días, ¿cómo están? Gracias por la invitación para conversar sobre, bueno, un tema tan fundamental como es el agua, ¿no? El agua para la vida. Me gustaría hablar un poco sobre el problema del agua, ¿no? El problema del agua en Venezuela es un problema que tiene que ver con infraestructura y tiene que ver con deficiencias en el servicio y en la gestión del agua. Los sistemas centralizados, si bien son fundamentales, y son insustituibles, como el sistema Turimiquire, Clavelino, necesitan unos políticas de mantenimiento muy estrictas, porque son sistemas muy delicados y que tienen mucho tiempo de haber sido construidos y que están operando desde hace mucho tiempo sin mayor cuidado, según entiendo. Hay mucha desinformación en relación al problema, en relación a cuándo va a estar listo la solución, si es que hay una solución a corto plazo. Yo estimo, sin ser experto en el área de ese tipo de infraestructura que es compleja, que la solución no va a venir en el corto lapso porque hay mucha desinformación. Y ya sabemos, cuando hay desinformación es que no se quiere hacer saber a la población cuál es la situación verdadera. Más allá de hacer un diagnóstico de la situación venezolana, nosotros conversamos y planteamos una solución propositiva, pues planteamos soluciones, ¿no? Más que una evaluación del sector, que yo creo que está bastante mapeada, ya se sabe cuáles son los problemas. Planteamos soluciones al problema. ¿Cómo podemos nosotros localmente afrontar una situación tan grave como esta, ¿no? Nosotros hace 6 años aproximadamente creamos Lata de Agua. Lata de Agua es una solución de triple impacto que ofrece un modelo de suministro de agua, una solución de acceso al agua a partir de la captación, almacenamiento y tratamiento del agua de lluvia en comunidades vulnerables desde el punto de vista hídrico. Es una solución local que emplea tecnología local, venezolana, de fácil implementación, y es una práctica normalizada en muchos lugares del país. ¿Y qué quiero decir con normalizada? Bueno, que se hace empíricamente en muchas comunidades que no tienen un servicio regular de agua. Por eso es una solución interesantísima, por lo sencillo que es, porque ya se hace, porque se hace bien en las comunidades, y es muy sencillo de hacer. Entonces, plantea una solución local, un complemento al suministro centralizado de agua, que es muy importante porque puede abastecer, según los regímenes de precipitación en las regiones donde se implementa, de agua a una comunidad, a una escuela, a una casa, a un hospital, a una vivienda, a un centro de salud, durante al menos 6 meses del año, que es lo que dura la temporada de lluvia en Venezuela. Claro, eso es variable. Por ejemplo, el sur del país llueve muchísimo y prácticamente pudiera decir que todo el año podrías abastecer.

0: y yo creo que muchos de los escuchas captan agua de lluvia, la han captado y van a tener bastante claro lo que les voy a explicar. Nosotros captamos agua básicamente desde los techos de las edificaciones. El agua precipita sobre los techos, luego que precipita cae sobre, va a unos canales y esos canales conducen el agua a una a un elemento que nosotros llamamos separador de primeras aguas, un pretratamiento. ¿Qué hace ese elemento? Separar los primeros minutos de lluvia, que son las que están más contaminadas, que tienen más elementos que no nos interesa tener en el resto del sistema, y la separa de los tanques principales y del sistema de filtración. Esa agua se puede, es el agua que está más sucia, es el agua que limpia el techo, es el agua que tiene la carga de elementos de contaminación de la atmósfera, y la usamos para riego, para un patio, para, es un agua que no la vamos a desechar, la vamos a utilizar, pero no va a ser un agua de contacto directo.
1: Es decir, luego se trata de un sistema bastante eficiente que aprovecha hasta la última gota, por lo que veo.
0: Bueno, esa es la idea. Sí, no podemos captar el 100% del agua de lluvia porque hay en algunos casos se evapora, en algunos casos no hay suficientes correntías, es decir, agua en superficie corriendo para poder captarla, pero sí se capta un porcentaje importante. Digamos que de una temporada de lluvia, si tenemos todos los elementos adecuados, podemos captar el 80% de esa agua. Digamos, en la región de Guayana, por ejemplo, llueve 1000 litros de agua al año por metro cuadrado de superficie, de área. Sé que en Guayana, en el sur del país, es la zona más lluviosa y los números son mayores, pero bueno, estoy poniendo esto a modo didáctico. Si tenemos un techo de 100 metros y en Guayana, digamos en Puerto Ordaz, llueve 1000 milímetros al año, es decir, 1000 litros por metro cuadrado, tendríamos la capacidad en un techo de 100 metros de captar unos 80.000 litros de agua. Esas son 8 cisternas de 10.000 litros. Eso supone también una mejora económica, porque en el oriente del país, ante la situación tan grave que hay, una cisterna puede costar $50 de 10.000 litros. Y saca esa cuenta de 8 cisternas al año, son $300 y tantos que tú estás dejando de utilizar para cargar agua. En una dinámica económica como la nuestra, que es tan precaria, pues eso pesa, o en una escuela primaria, eso pesa, es una cantidad importante de dinero. Entonces eso también hay que verlo desde el punto de vista económico, y también desde el punto de vista de sostenibilidad, que es muy importante conversarlo, porque más allá de que los sistemas centralizados y que la gestión del gobierno en relación al agua sea bastante mala, el agua está escaseando, el cambio climático y los problemas asociados al cambio climático ya están aquí. Hay una disminución en los niveles de precipitación que en Venezuela, sobre todo en la franja norte costera, que hacen que los sistemas tradicionales, los embalses, los ríos, no tengan una capacidad igual de recargarse como antes. Además de eso, está la sobreexplotación de las fuentes, la degradación de la capacidad de las cuencas de producir agua. Los procesos de deforestación, que son tan intensos, afectan de manera fundamental el suministro de agua. Por eso nosotros, dentro del proyecto que manejamos, que implementamos, trabajamos mucho el área de la sostenibilidad y la sensibilización a las comunidades en relación a cómo regenerar sus ecosistemas localmente. Las nuevas miradas en los entornos urbanos en relación con el agua de lluvia y la gestión de esas inundaciones y ese problema, está buscando infiltrar agua en el suelo, está proponiendo hacer pavimentos permeables, jardines de lluvia, un poco reverdecer y quitar esa costra de concreto impermeable para que los acuíferos subterráneos, de los cuales depende un gran porcentaje de la población para abastecerse de agua, puedan recargarse naturalmente, porque el agua en los acuíferos subterráneo no se recarga del centro de la tierra, es la lluvia la que recarga esos acuíferos.

0: Entonces, tenemos que empezar a pensar o debemos pensar en circularidad. ¿Y a qué me refiero con esto? Me refiero a que si bien podemos utilizar esas fuentes para extraer agua, también debemos pensar en cómo recargamos esas fuentes de agua. Debemos pensar en que lo que extraemos lo deberíamos de reponer de alguna manera. Yo invito a los escuchas, a los radioescuchas, a los oyentes de tu programa, a verlo con una amplitud, ver el problema con una gran amplitud. También debemos empezar a pensar localmente en cómo nosotros reutilizamos el agua, cómo nosotros, luego de que disponemos de su primer uso, la desechamos, cómo podemos hacer para poder volver a utilizar esa agua. Yo siempre me he imaginado en un edificio, en una urbanización, sistemas locales muy puntuales de tratamiento de agua, de manera que tú el agua que utilizaste en un primer ciclo la puedas volver a utilizar, por ejemplo, luego de tratarla, por supuesto, por ejemplo, otra vez en los water clogs, o la puedes usar para regar jardines, la puedes usar, la puedes infiltrar. La idea es no desecharla luego del primer uso, es tratarla y desarrollar las estrategias que te estoy explicando. Lavar, volver a usar las jardines o crear lagunas artificiales o humedales o estrategias para que el agua se infiltre en el suelo y la naturaleza haga el trabajo. Haga el trabajo, me refiero a tratar el agua, a que haya el proceso ese natural de depuración del líquido de manera que pueda volverse a utilizar en algún momento. Estas son las estrategias que nosotros planteamos, que nosotros diseñamos de manera local, la mirada es local, por supuesto que la captación de agua de lluvia es un complemento porque no puede otorgar el 100% de la demanda, no puede abastecer la demanda al 100%, pero sí en un porcentaje muy importante durante la temporada de lluvia. Y en las zonas donde llueve más, como el sur del país, pues la capacidad de aprovecharla es mucho mayor, muchísimo mayor.
1: Es una
0: No sé
1: excelente
0: si.
1: iniciativa. Precisamente se nos acaba el tiempo, pero antes de cerrar nuestra entrevista quería consultarle. Bueno, además del mensaje que le lleva a las familias que llevan meses sin agua y que dependen pues de estos camiones cisternas y de otras alternativas improvisadas, como lo serían fuentes como ríos o manantiales sin tratar, ¿cómo pueden estas comunidades organizarse para enfrentar la crisis y sobre todo implementar esta solución tan innovadora y bueno, tan necesaria que está proponiendo el proyecto Lata de Agua?
0: Fíjate, yo creo que lo primero es tener apertura a soluciones, vamos a decir que disruptivas, aunque la captación de agua de lluvia es una práctica universal, no es un invento exclusivamente nuestro, es una práctica ancestral, la captación de agua de lluvia. Creo que hay que tener una mirada de amplitud ante el problema y buscar soluciones locales y mentalizarnos de que muchas de las soluciones a nuestros problemas dependen de nuestra de capacidad de organizarnos localmente. No debemos esperar a que alguien venga a solucionarnos el problema. Esa es como la mirada conceptual, pues, como la actitud que yo sugiero que debemos tener. Capten agua de lluvia, infiltren el agua en la medida de lo posible, renaturalicen sus entornos, piensen en que un árbol es una manera de obtener agua, aunque no lo parezca así, porque un árbol favorece la evapotranspiración y esas masas verdes fantásticas, esas máquinas son máquinas de hacer agua. Y eso es una estrategia que yo podría sugerir también, pero en la medida de sus posibilidades, yo creo que captar agua de lluvia es una manera muy interesante de poder paliar la situación, de poder resolver uno sus problemas. Eso sí, lo tienen que hacer con rigor. Tienen que tratar el agua, tienen que desinfectarla, deben pasarla por un sistema de filtros, así sea un filtro muy básico, y si la van a beber, la deben hervir, de manera que pueda hacer agua que no les vaya a hacer algún tipo de daño, ¿no? Puedes almacenarla que esté tapada, que no le pegue la luz solar directamente, de manera que no se ponga verde, tapar los huecos por donde puedan entrar los zancudos, de manera que ellos no puedan poner saltones en el agua. Hay muchas estrategias para hacerlo, eso es lo que yo recomendaría, esa esa solución local. Tu casa, metafóricamente, se puede convertir en un acueducto, tu escuela lo ha hecho, lo hemos hecho en el país, en 8 escuelas, en centros de salud, y es un sistema muy, muy interesante en esos sitios donde hemos implementado, porque les resuelve y les da una fuente adicional de suministro de agua. Además de que aumenta tu capacidad de almacenamiento cuando no está lloviendo.
1: Así mismo. Bueno, hemos conversado hoy con el arquitecto Laurencio Sánchez, fundador de Lata de Agua, quien nos ha recordado que frente a la falta de soluciones oficiales, la creatividad y la organización, además del conocimiento técnico, pueden marcar la diferencia. Su propuesta de captación de agua de lluvia no es una ocurrencia, es un modelo ya probado y que está funcionando en comunidades tanto de Petare como de otras zonas del país. Y en un contexto donde la ONU estima que al menos 7 millones de venezolanos requieren asistencia humanitaria, cada alternativa cuenta. Laurencio, muchas gracias por su tiempo y por compartir con nosotros esta visión de cómo enfrentar la crisis hídrica de las comunidades a través de la sostenibilidad.
0: Muchísimas gracias a ustedes y estamos a la orden.
1: Permanezca con nosotros en sintonía de Punto y Seguimos a través de Radio Fe y Alegría Noticias. Volvemos contigo, Pedro.
2: Agradecemos a nuestro compañero Abelardo. Nosotros vamos a una identificación de nuestra red y ya regresamos con más de Punto y Seguimos.
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2: Estamos de vuelta con más de Punto y Seguimos. Son las 12:49 del mediodía y nosotros continuamos con los reportes de nuestros compañeros periodistas.
3: ¿Qué pasa en las regiones?
2: Les comentamos que Frente Preventivo de Apure alerta sobre peligros de las redes sociales con el programa Nuestros Hijos También Mueren en el Cuarto. Nuestro compañero José Muñoz nos amplía.
8: El Frente Preventivo Estadal implementó el programa Nuestros Hijos También Mueren en el Cuarto, con la finalidad de proteger la integridad física y psicológica de los menores. Así lo dio a conocer la doctora Yanexi Horta durante entrevista a Radio Fe y Alegría Noticias.
9: Tenemos dentro de los tantos programas que manejamos de prevención, tenemos el programa Nuestros Hijos También Mueren en el Cuarto. Y muchas personas se preguntarán de qué se trata esto. Se trata precisamente de estar pendiente de qué hacen nuestros niños, niñas y adolescentes en las habitaciones, en los cuartos. Nosotros, cuando nuestros niños están solos, cuando nuestros adolescentes y jóvenes están solos, ¿qué hacen en ese espacio sin ningún tipo de supervisión? Entender que aunque estén en la habitación del cuarto, que muchas veces, o estén en allí, nosotros no digamos, no, ellos no tienen ningún tipo de peligro. El peligro inminente está a través de las redes sociales, que deben ser supervisadas por un adulto responsable en todo momento. Y desde el Frente Preventivo estamos enfocados a que cualquier persona, cualquier niño, niña, adolescente reciba formación en talleres de habilidades para la vida, para que les permita de esta manera, desde el punto de vista emocional, enfrentar cualquier situación que se presente. Cuando son captados por las redes a través de retos que ponen en peligro su vida, además de eso. Y también jóvenes que son captados en cualquier espacio o reciben bullying y lo que comúnmente conocemos chalequeo, y que puede afectar gravemente la salud mental de nuestros jóvenes cuando no están formados en talleres de habilidades para la vida.
8: Finalmente, Horta insistió en la constante orientación que deben recibir los niños, niñas y adolescentes para cuidar su entorno. Desde el municipio San Fernando, en el estado Apure, para Radio Fe y Alegría Noticias, José Muñoz.
2: Agradecemos a nuestro compañero José Muñoz. Nos trasladamos hasta Anzoátegui. Vecinos de Boyacá, en Barcelona, denuncian incremento de la inseguridad. Nuestro compañero Javier Guaipo nos amplía.
10: En zozobra dicen vivir quienes residen en el sector Boyacá 1 de Barcelona, capital del estado Anzoátegui, debido a que en los últimos meses supuestamente se ha generado una ola de robos en la comunidad. Según indicaron, el problema viene de la falta de control por parte de las autoridades correspondientes hacia las personas en condición de calle, las cuales rondan con frecuencia esta zona, que tiene decenas de establecimientos comerciales.
11: Tenemos una invasión de jóvenes. No sé de dónde vienen, de dónde salen, indigentes, duermen en las veredas, hacen necesidades por donde pueden. La gente ya está cansada de esto. Viven en llevándose las piezas de cobre, desarmando los aires acondicionados en los techos, en la madrugada, y hay muchas denuncias ahorita de robo por parte de esas personas que están invadiendo nuestra urbanización.
10: Vecinos consultados insistieron con preocupación a la frecuencia con la que se cometen los supuestos actos delictivos, sobre todo en hogares donde residen adultos mayores.
11: Germán González, por aquí estamos azotados con los malandros, señor. La tubería negada, los aires acondicionados, rompen las ventanas, hacen todo, un desastre todo. Todas las noches se montan en los techos, todas las noches, a cualquier le roban algo. Le robaron a la vecina allá la tubería negada completa, al vecino aquí también le roban la tubería negada. Todas las noches eso, la gente no duerme. Uno llama al 911 y que viene, pero nunca viene. Yo he llamado a la policía que pase por lo menos una vueltita en las noches, porque aquí se meten desde 1:30 a 2, es que brincan los techos.
10: Finalmente resaltaron lo difícil que es para las víctimas reponer los objetos hurtados, por lo que esperan algún tipo de solución para el problema. Desde el estado de Anzoátegui, Javier Guaipo, Radio Fe y Alegría Noticias.
2: Agradecemos a nuestro compañero Javier Guaipo. Nos trasladamos hasta Machiques, donde despliegan jornada masiva de vacunación antirrábica para perros y gatos. Nuestro compañero Sergio Suárez Mume nos amplía.
12: En el marco del Plan Nacional de Control Integral de la Rabia, este martes 11 de agosto se llevó a cabo una jornada de vacunación para perros y gatos en el sector Santa Ana, Parroquia Libertad, municipio Machiques de Perijá.
13: Suainis Durán, soy estudiante del cuarto año de medicina veterinaria. Hoy nos sumamos a la SIG Libertad y estamos haciendo una jornada de vacunación antirrábica totalmente gratis para perros y gatos. Lo estamos colocando desde los 15 días de nacidos. Estamos dentro del plan de erradicación de rabia en el país. Contamos con 2.200 dosis. Estas van a ser repartidas dentro de sectores del municipio.
12: Vecinos del sector acudieron masivamente con sus animales, expresando su gratitud al equipo organizador por brindar esta atención a quienes consideran miembros fundamentales de sus familias.
14: Jessica, está muy espectacular porque es un beneficio para todos los animales y para el sector. Tengo 3 perros, 2 gatos. Estamos en cola para que las vacunen. Ay, sí, perfecto, porque ahorita es muy costoso una vacuna. Y bueno, uno hace el sacrificio para vacunarlos, pero a veces nos cuesta. Y estas jornadas son muy, muy buenas.
15: En mi Quintero. Va súper bien porque ahorita hay muchas enfermedades de perro. Me parece muy bien, de verdad, la labor. ¿No traes un perrito?
16: Bueno, sería bueno porque ajá, yo tengo niños pequeños, la limpieza de la casa, y por eso también le dedicamos limpieza a los perritos también.
12: Esta actividad fue posible gracias a un esfuerzo conjunto entre la Misión Nevado, así Libertad, estudiantes de Medicina Integral Comunitaria de la Universidad de las Ciencias de la Salud, estudiantes de Medicina Veterinaria de la Universidad Politécnica Territorial Maracaibo y la Alcaldía de Machiques. Desde Machiques, para Radio Fe y Alegría Noticias, les reportó Sergio Suárez Mume.
2: Agradecemos a nuestro compañero Sergio Suárez desde Machiques. Con esta información hemos llegado al fin de esta emisión meridiana de Punto y Seguimos. Agradecemos a todas las personas que nos acompañaron hoy y nos encontramos nuevamente mañana a la misma hora. Recuerde que todo el día puede estar informado de lo que pasa en el país en nuestra página web www.radiofeyalegrianoticias.com y con nuestros avances informativos cada media hora. Este espacio llegó gracias a la producción general de la estación de Anthony Galindo, en la subdirección de comunicaciones de Wirmelis Villalobos, en la producción informativa de este espacio Abelardo Rojas, en la asistencia de producción Albany Rodríguez, en los controles Jorge Luis Pérez García, en la conducción de este espacio Pedro González, acompañados por periodistas de Radio Fe y Alegría, todos bajo la dirección de la profesora Vidalina Campos. Será hasta mañana y buen provecho.
3: 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Y 57 minutos.
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19: 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Bienvenidos a esta nueva emisión de su programa En Este País a través de la Red Nacional de Radios de Fe y Alegría en toda Venezuela. Estamos transmitiendo completamente en vivo y en directo desde Barquisimeto, Estado Lara, como señal matriz, y también en nuestra cuenta de YouTube Radio Fe y Alegría Barquisimeto, Radio Fe y Alegría Noticias. Desde ya iniciamos con esta hoja de ruta, esta hora de programa En Este País, que transmitimos de lunes a viernes de 1 a 2 de la tarde para poder compartir con ustedes en esta Venezuela que no se detiene. Cada idea cuenta, cada proyecto suma, así que este es un proyecto radial, además también por las multiplataformas, con una frecuencia donde las tendencias las analizamos, los negocios los impulsamos y a esos emprendedores los ayudamos a que encuentren una ruta exacta hacia la prosperidad. Poder compartir con ustedes de lunes a viernes este espacio para crecer. Es un espacio donde el liderazgo se hace presente y en Venezuela muchísimo más, a pesar de las dificultades y de los retos. Siempre el venezolano en este aspecto es bastante resiliente, y además también lo han dicho los diferentes expertos, coach y personas encargadas de también asesorar a nuestros emprendedores y esa gente que tiene una idea valiosa de negocio. Hoy, como siempre, lo hacemos posible un equipo de profesionales de la radiodifusión en nuestro país, en el control técnico y audiovisuales Fernando Rivas y Joamir Noguera, en la asistencia de producción Estefanía Alvarado, subdirección de comunicaciones Gurmelis Villalobos, en la coordinación de producción y programación nacional Anthony Galindo, en la conducción del espacio durante este mes está su servidor servidora Yosimar Pereira. Le enviamos un saludo muy especial a nuestro compañero, el periodista Rosendere Díaz, que está ausente durante este mes y parte de septiembre porque está de vacaciones, pero ya se va a estar reincorporando con nosotros. Todos estamos junto a periodistas, comunicadores y emisoras de Radio Fe y Alegría Noticias, bajo la dirección de la profesora Vidalina Campos. Redes sociales, sí señor, usted nos puede encontrar en Instagram como arroba Radio Fe y Alegría, también arroba Fe y Alegría B. Nuestra mensajería de texto y WhatsApp en cabina para que se comunique con nosotros. Por allí también podemos intercambiar ideas. Parte de nuestros invitados también nos escriben muchísimo para poder por allí concertar entrevistas. Queremos conocer cuál es tu idea de negocio, pero también cómo estás asesorando como profesional a nuestros venezolanos en este camino tan retador, pero tan lleno de gratificaciones, como lo es el emprendimiento, y a todos nuestros empresarios. Y a esta hora nos vamos con el recorrido que tradicionalmente hacemos por portales web de nuestro país, noticias, informaciones importantes de lo que acontece en este ámbito en nuestra Venezuela querida. Y bueno, iniciamos como siempre con bancaynegocios.com. Ellos indican que el CENIAT conversó con el CEO de Cashea sobre una nueva visión de modernización tributaria. Y es que el superintendente del CENIAT, Román Maniglia, y el CEO de Cashea, Pedro Vallenilla Sosa, se reunieron para intercambiar experiencias de buenas prácticas para armonizar el esquema de la aplicación con un nuevo modelo de automatización y digitalización, además también con miras hacia la modernización de gestión tributaria. Buenas ideas, una lluvia de ideas, entre ellos el superintendente nacional del Servicio Integrado de Administración Tributaria, Román Maniglia, en reunión con Pedro Vallenilla Sosa, CEO de Cashea. El objetivo, avanzar en esta articulación, una nueva perspectiva, modernización, digitalización con respecto a el ente administrador de impuestos. La información fue suministrada por Maniglia en las redes sociales del CENIAT. Dijo que están trabajando con todos los actores del ecosistema financiero nacional, entre los cuales el modelo de Buy Now y también Pay Later, es decir, pagar luego, compra ahora, paga después, ha sido amplio, ha estado adoptado en el sector comercial y además representa parte importante de su dinámica económica. Efectivamente, según las propias cifras de Cashea, más de 11 millones de venezolanos tienen activa esta aplicación, la cual cuenta como base con una red de más de 40 mil comercios y que además, desde su fundación en 2022, ha concretado una cifra superior a 110 millones de transacciones. Bueno, son datos duros, bastante importantes en nuestro país Venezuela. Y bueno, en este periodo Cashea ya ha transado más de 200 millones de dólares en el mercado minorista venezolano, con una muy elevada penetración. Además también han intercambiado visiones, experiencias de buenas prácticas que son referencia en la región y en el mundo de cara a la construcción de un ecosistema integrado que permita un acompañamiento más eficiente en la acción recaudadora tributaria. Bueno, la idea o lo que ellos tienen como idea es facilitar procesos a todos los actores que participan en la actividad comercial de nuestro país. Enhorabuena y esperamos que esta lluvia de ideas o esta mesa de trabajo pueda entonces derivar a buenas prácticas y además también a buenos resultados a nuestro país. Avanzamos y es que Binance Car aterriza en Venezuela y están abriendo una lista importante con respecto a recompensas en dólares digitales. También lo dicen a través de bancaynegocios.com, expresan que con este movimiento Binance busca consolidar su presencia en América Latina, ofreciendo una solución tangible para el uso cotidiano de criptomonedas en regiones donde el acceso a instrumentos de pago internacionales en divisas divisas suele ser bastante limitado. Una plataforma de intercambio de criptomonedas Binance que anunció el despliegue de su tarjeta Binance Card en Latinoamérica está confirmado con la disponibilidad inicial para Venezuela. El mercado venezolano han detallado que tienen algunas promocionales recientes y este nuevo instrumento financiero busca cerrar la brecha entre los activos digitales y el comercio tradicional, permitiendo a los usuarios pagar servicios, algunas suscripciones internacionales y también utilizar sus balances en criptomonedas. Para este despliegue inicial, Binance ha implementado un sistema de lista de espera con cupos limitados, así que no va a ser tan fácil en primera instancia, pero en esta primera etapa ellos incluyen acceso restringido solo para los primeros 3.000 usuarios que se registren correctamente y cumplan con algunos criterios de elegibilidad. Y además de esto, formar parte de la lista de espera no garantiza la emisión inmediata de la tarjeta. Esto debido a que Binance va a realizar algunas revisiones internas de cumplimiento antes de notificar a los seleccionados. Así que este movimiento por parte de Binance, que aterriza en Venezuela y ya están abriendo una lista de espera con recompensas en dólares digitales, va a ser en una primera fase, pues una lista de espera. Luego usted debe, tomar en cuenta si es que lo llaman, no necesariamente van a entregarle su tarjeta y no necesariamente la recompensa en dólares digitales va a ser de inmediato. Sin embargo, este intercambio de criptomonedas en esta plataforma va a permitir al mercado venezolano de alguna u otra forma crecer y tener ciertas facilidades. Además también es una plataforma que si bien no contaba con este tipo de tarjetas para el uso de dólares digitales, se usa en nuestro país a pesar de las dificultades. Avanzamos y aumentó en Venezuela el reporte de la OPEP con respecto a los barriles diarios de petróleo en nuestro país, así lo indican también a través de la web en bancadenegocios.com, y es que las fuentes secundarias de la OPEP ubican la producción petrolera venezolana en un promedio de 1.117.000 barriles por día, con un aumento mensual de 13.000. Así que la producción de nuestro país se ha elevado a 1.200.000 barriles diarios en julio debido a este incremento promedio de 14.000 barriles por día en comparación con el cierre de junio, según este reporte mensual de la OPEP divulgado el 12 de agosto. De acuerdo con la información suministrada por el gobierno de Venezuela, a la OPEP el país produjo 33.000 barriles diarios por encima del promedio del segundo trimestre del 2026, que se ubicó en 1.167.000. Es un contraste de Venezuela, según las fuentes secundarias, donde también ubican nuestra producción petrolera en un promedio de 1.117.000 barriles por día. Así que es información que ellos brindan y que de alguna u otra manera esta elevación de la producción petrolera en nuestro país, ya las organizaciones y sociedad civil están haciendo la petición para que pueda verse reflejada en la realidad de los venezolanos. Y a esta hora hacemos nuestra primera pausa de la tarde. Usted manténgase allí conectado con nosotros a la señal de Radio Fe y Alegría Noticias. Recuerde que también puede escucharnos en cualquier parte del mundo a través de la www.radiofeyalegrianoticias.com. Tenemos nuestro streaming activo. Solamente tiene que ingresar. Además, también aprovechar de leer nuestras notas web. Parte del equipo periodístico, comunicadores y aliados de Fe y Alegría para brindar información al día de primera mano. Lo que ocurre en nuestra Venezuela querida. Ya venimos con mucho más. Manténgase en nuestra sintonía.
17: 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Una y 14 minutos.
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esta transmisión que hacemos de lunes a viernes de 1 a 2 de la tarde para que usted pueda disfrutar junto a nosotros de esta brújula del ecosistema empresarial y emprendedor de nuestro país. Para nosotros es un verdadero placer poder compartir con ustedes en estas emisiones. Además, les recuerdo que pueden descargar nuestro aplicativo llamado Radio Fe y Alegría Noticias. Está disponible para iPhone y Android. Por allí va a poder disfrutar todo el contenido multimedia que tiene directamente nuestro equipo de periodistas, comunicadores y todos los aliados que conforman Fe y Alegría Venezuela. Y como siempre, damos inicio a este segundo bloque con un recorrido por trabajos periodísticos especiales de parte de nuestros compañeros comunicadores que conforman la red de Fe y Alegría. Recuerdo, somos una red nacional conformada por más de 23 emisoras interconectadas en todo el país para ofrecerles información. A esta hora de la tarde nos vamos con un reporte de parte de nuestros compañeros de San Fernando de Apure, y es que el Frente Preventivo de Apure alerta sobre peligros de las redes sociales con el programa Nuestros Hijos También Mueren en el Cuarto. La entrevistada fue la doctora Yanexi Horta, quien es articuladora del Frente Preventivo, por parte de nuestro compañero José Lobo. Escuchemos.

0: tantos programas que manejamos de prevención, tenemos el programa Nuestros Hijos También Mueren en el Cuarto. Y muchas personas se preguntarán de qué se trata esto. Se trata precisamente de estar pendiente de qué hacen nuestros niños, niñas y adolescentes en las habitaciones, en los cuartos, cuando nuestros niños están solos, cuando nuestros adolescentes y jóvenes están solos, qué hacen en ese espacio sin ningún tipo de supervisión. Entender que aunque estén en la habitación del cuarto, que muchas veces, o estén en allí, nosotros no digamos, no, ellos no tienen ningún tipo de peligro. El peligro inminente está a través de las redes sociales, que deben ser supervisadas por un adulto responsable en todo momento. Y desde el Frente Preventivo estamos enfocados a que cualquier persona, cualquier niño, niña, adolescente reciba formación en talleres de habilidades para la vida, para que les permita de esta manera, desde el punto de vista emocional, enfrentar cualquier situación que se presente. Cuando son captados por las redes a través de retos que ponen en peligro su vida, además de eso. Y también jóvenes que son captados en cualquier espacio o reciben bullying y lo que comúnmente conocemos chalequeo, y que puede afectar gravemente la salud mental de nuestros jóvenes cuando no están formados en talleres de habilidades para la vida.
1: Finalmente, Horta insistió en la constante orientación que deben recibir los niños y niñas y adolescentes para cuidar su entorno. Desde el municipio de San Fernando, en el estado Apure, para Radio Fe y Alegría Noticias, José Muñoz.
2: Nuestro compañero José Muñoz, desde San Fernando de Apure, con esta valiosa información sobre las realidades de nuestro país y también el cuidado que debemos tener con respecto a nuestros niños, niñas y adolescentes. Así que también vamos con un reporte desde el estado Zulia, en Maracaibo. Especialistas aclaran el impacto real del fenómeno Super Niño en la agricultura de Venezuela. Nuestro compañero Francisco Fonseca con la información.
3: Titular activo de la Facultad de Agronomía de la Universidad del Zulia dijo a Radio Fe y Alegría Noticias los alcances técnicos del fenómeno climático El Niño en el territorio venezolano. Gutiérrez enfatizó que los efectos de este evento meteorológico no se manifiestan de manera uniforme en la geografía nacional debido a variables de microclima y relieve. En cuanto a los cultivos de la temporada de invierno, indicó que la producción de maíz en el estado portuguesa logró desarrollarse bajo condiciones operativas estables. Sin embargo, advirtió sobre las variaciones en otras entidades productivas.
4: Efectivamente, el fenómeno del Niño es un fenómeno que se presenta de manera irregular de 2 a 7 años. No hay una secuencia lógica ni de niño o niña, porque recuerden que también hay el fenómeno de la niña, ni también no hay una periodicidad predecible, ¿no? Simplemente se miden los parámetros de temperatura en el Océano Pacífico, tanto en la zona del continente americano como de Australia, y ahí se va haciendo las predicciones. Y efectivamente, desde hace ya varios meses se alertaba que para esta época del año se iba a afianzar la presencia del Niño. Consecuencias para el caso, acuérdense que el Niño es un fenómeno que tiene efectos globales, no es solamente en así Venezuela, es. También hay veces que la gente piensa eso, ¿no? En las partes sur de nuestro continente americano, el Niño trae lluvias por encima de los promedios históricos. Y en la zona norte del continente, en este caso de Sudamérica, que es de donde estamos nosotros, trae precipitaciones por debajo de los promedios históricos. No significa que no vaya a llover. Están hablando de, puede ser que en zonas donde lluevan 1.200 milímetros de precipitación año, de repente se presentan precipitaciones de 600, 800 milímetros. Obviamente eso tiene un impacto, en el caso nuestro, en la producción de alimentos, que debe ser atendido. Lastimosamente, ya esta experiencia la hemos vivido en Venezuela. El Niño más fuerte recientemente fue alrededor del año 2015. Parece que no aprendimos la lección, no se trabajó en las medidas de mitigación, no se trabajó en construcción de nuevos embalses, no se trabajó en la recuperación de los embalses. Lo mismo, nosotros tenemos embalses icónicos en Venezuela, como el de Guárico, Calabozo, que sus compuertas en su momento no se repararon y eso significaba fuga de agua. Entonces, oye, tú tienes que ir preparándote, porque como decía, son fenómenos que se presentan cada cierto periodo de tiempo.
3: Por otra parte, Werner aclaró que la terminología difundida en diversos sectores carece de rigor científico. El término superniño o niño Godzilla no existe. La agencia dedicada a la meteorología ha catalogado este evento como la intensidad fuerte a muy fuerte, que es la terminología correcta. Desde la ciudad de Maracaibo, Francisco Fonseca, Radio Fe y Alegría Noticias.
2: Excelente reporte de nuestro compañero Francisco Fonseca. Y bueno, esta información tan valiosa, no se dice fenómeno super niño, se dice fenómeno del niño. Y bueno, sí, definitivamente está causando estos niveles críticos en nuestra región, mientras que en la costa pacífica de Sudamérica, como Perú o Ecuador, el fenómeno del niño suele provocar lluvias torrenciales, inundaciones en el Caribe y en el norte de Sudamérica, en el caso de nuestro país y Colombia.

0: por nuestra compañera Estefanía Alvarado lo que es tendencia en este país en el ámbito del emprendimiento. Escuchemos.
1: El ecosistema emprendedor global y latinoamericano vive una transformación profunda en 2026, marcada por la madurez tecnológica y un cambio radical en las prioridades financieras. Atrás quedaron los días del crecimiento desmedido a cualquier costo y las plantillas de personal sobredimensionadas. Hoy la consigna clara para cualquier startup o negocio emergente es la rentabilidad sostenible y la eficiencia operativa extrema desde el primer día. La inteligencia artificial ha dejado de ser una promesa tecnológica o una simple novedad para convertirse en el verdadero motor operativo de las nuevas empresas. Los emprendedores este año no buscan crear tecnologías complejas desde cero, sino integrar herramientas existentes para automatizar tareas repetitivas y liberar tiempo estratégico. Esta adaptación práctica permite a los fundadores concentrarse en el diseño de propuestas de valor únicas y en la atención directa al cliente. Bajo este nuevo enfoque tecnológico, destaca el auge de las llamadas Startup Lean o empresas de equipos altamente compactos. Equipos de menos de 5 personas logran facturar montos que antes requerían estructuras corporativas medianas. La productividad individual se ha multiplicado, permitiendo que los proyectos escalen de forma ágil, con costos fijos mínimos y estructuras organizadas muy planas. El concepto del éxito empresarial se ha redefinido por completo, desplazando la acumulación de capital como único indicador de triunfo. Las nuevas propuestas de negocio nacen bajo el esquema de triple impacto, integrando soluciones ambientales, desarrollo social y rentabilidad económica en su ADN. Los consumidores actuales castigan la falta de transparencia, exigiendo marcas auténticas que demuestren un compromiso real en su entorno. Esta exigencia del mercado ha consolidado el auge de los negocios impulsados por comunidades activas y leales antes que por su publicidad masiva. Los emprendedores más exitosos construyen tribus digitales en torno a un propósito común antes de lanzar de forma masiva su primer producto o servicio. Esta estrategia reduce drásticamente los costos de adquisición de clientes y asegura una base de usuarios altamente fidelizada y después a co-crear. Por lo tanto, la consultoría especializada es la transformación digital de pequeñas y medianas empresas tradicionales, se ha convertido en un nicho sumamente rentable. Millones de comerciantes locales e industrias familiares buscan asesoría externa para aportar inteligencia artificial y migrar sus operaciones a canales modernos. Los emprendedores tecnológicos están encontrando un mercado masivo al traducir conceptos complejos en soluciones sencillas para la economía tradicional. El acceso al capital de riesgo y el financiamiento también muestran que las reglas de juego estrictamente rigurosas en el escenario económico presente, los fondos de inversión y los inversores ángeles han abandonado la especulación penalizada con fuerza en los negocios basados únicamente en proyectos futuros. Ahora, los recursos financieros se dirigen exclusivamente hacia proyectos con flujo de caja saludable, traducción comprobada y

visión creativa por parte de los fundadores. Emprender con recursos propios reivindica las primeras ganancias y prioriza la preventa de servicios que han vuelto las prácticas estándares para mantener la independencia. Esta disciplina financiera obliga a los nuevos empresarios a validar sus productos rápido en el mercado real para así tener un nivel regional. La descentralización digital permite que el talento local compita directamente en mercados internacionales desde su país de origen. Los emprendedores en Venezuela logran equilibrar el uso inteligente de las herramientas automatizadas con una conexión humana genuina, lideran los mercados de los próximos.

0: cocinar constantemente. Reportó para ustedes Estefanía Alvarado.
1: Excelente reporte de nuestra compañera Estefanía Alvarado. Bueno, hablando un poco sobre lo que es tendencia en este país, en el emprendimiento, en las empresas, y la importancia de que de manera orgánica y genuina cada marca, cada emprendedor, cada empresa pueda irse mostrando a los venezolanos, y esto por supuesto se traduzca en una rentabilidad para ellos. A esta hora nos vamos a una pausa, ya venimos con mucho más del programa En Este País. Recuerden nuestro streaming www.radiofeyalegrianoticias.com, pero además estamos completamente en vivo y en directo transmitiendo a través de nuestra plataforma en YouTube, Radio Fe y Alegría Barquisimeto, como señal matriz. Ya venimos con mucho más.
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4: Muy buenas tardes. Por segunda noche consecutiva, varias comunidades del municipio San Fernando en el estado Apure vivieron momentos de suspenso por la presencia de fuertes vientos y chubascos, lo que originó la pérdida de techos de algunas viviendas. Nuestro compañero José Muñoz tiene el reporte.
5: Vecinos de la comunidad Los Centauros en el municipio San Fernando del estado Apure piden ayuda al gobierno regional tras las fuertes lluvias y vientos huracanados que se registraron la noche de este martes. Este fenómeno meteorológico causó la pérdida de techos en varias viviendas, generando pérdidas materiales.
6: Estamos acá en una voz abierta aquí en la comunidad Los Centauros debido a que la fuerte lluvia pronunciada en esta, hace pocos minutos destechó la casa de una vecina. El viento fuerte arreció y le llevó todo el techo. Estamos solicitando, miren las condiciones en las que se encuentra la vecina. Ella es una vecina que no tiene hijo, madre y padre de su hogar, vive sola. Aquí la comunidad la apoyó un poco, pero mire cómo quedó las condiciones del techo. Se lo levantó y lo dañó. Necesitamos, todos sus enseres se le mojaron porque el techo se fue todo. Aquí estamos mostrándole, licenciado y gobernador, cómo quedaron los enseres de este hogar.
5: Los residentes del sector han expresado su necesidad de asistencia urgente para reparar los daños y poder regresar de esta manera a la normalidad. Desde el municipio de San Fernando, en el estado Apure, para Radio Fe y Alegría Noticias, José Muñoz.
4: Muchísimas gracias por la información. Seguimos En Este País. Les acompañó Alexander Medina.
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0: alguna manera un mapa de cómo establecerse con ideas de negocio o con lo que sea que estén realizando y maquinando para poder pues emprender acá en nuestro país. Hoy conversando con todo el placer del mundo con Nancy Machado. Ella es barquisimetana, terapeuta de la conducta, trainer en gestión emocional y CEO de Premium Eventos Venezuela. Además también forma parte de la red de negocios y networking de nuestro país y es destacada comunicadora y artista con más de 17 años de trayectoria en radio y televisión. Nancy, bienvenida a Radio Fe y Alegría Venezuela, al programa En Este País el día de hoy. ¿Cómo te encuentras?
1: Hola, hola, ¿cómo estás? Te oigo en algunos momentos entrecortada, pero aquí vamos a seguir conectadas a ver cómo fluye.
0: Excelente, Nancy, nos encanta poder compartir contigo esta conversa tan especial a esta hora de la tarde. Bueno, vamos a hablar sobre gestión emocional, motivación para nuestros emprendedores venezolanos de hoy. Bueno, partiendo, Nancy, de tu experiencia como terapeuta, como trainer en gestión emocional, ¿cuál consideras que es el mayor bloqueo emocional al que se enfrenta un emprendedor cuando, por ejemplo, le toca arrancar su proyecto y cómo superarlo?
1: Bueno, mira, parte de lo que he encontrado en este ecosistema de emprendedores es una terrible situación de incertidumbre. La incertidumbre es parte de lo que nos ha tocado a nosotros los venezolanos enfrentar. Es incertidumbre en lo financiero, es incertidumbre en el área de electricidad, es incertidumbre en los impuestos, es incertidumbre por todas partes, ¿no? De alguna forma, pues el venezolano ha aprendido, en la mayoría, a sortear tantas situaciones. Pero la parte emocional, definitivamente, es algo que hay que fortalecer para nosotros poder surfear esta ola tan retadora diariamente. Cuando salimos a la calle a vender, entonces tú dices, bueno, tengo unos planes buenísimos de ventas, o tengo unos productos maravillosos, pero entonces sales y entonces la gente te dice, sí, pero tengo 6 horas sin electricidad, o es que me vinieron a supervisar de la parte esta de los impuestos y la cosa, entonces por tal cosa nos pusieron una multa. Entonces te encuentras con muchísimas variables. No perder la motivación es muy difícil si nosotros no gestionamos nuestras emociones, si no tenemos herramientas para automotivarnos, si no somos resilientes. Y se dice muy fácil, yo lo digo así como que suena como un librito, como un catálogo, pero hay que ponerlo en práctica, porque una de las cosas que dejamos de último en nuestras vidas la mayoría de veces es la gestión emocional.
0: Yo pienso que la gestión emocional arranca desde que eres un pequeño, desde la casa, y eso te va a ayudar muchísimo para tener herramientas en cualquier ámbito y, bueno, cuando te toca emprender muchísimo más. Nancy, ¿cómo logra un emprendedor mantener la estabilidad mental y la motivación, bueno, cuando los resultados financieros en este país tardan en llegar?
1: Bueno, mira, yo revisando un poco por acá algunas notas y algunas experiencias, bueno, la resiliencia es un término reciente de alguna forma, que lo tomamos de la física, y es cuando un cuerpo pues se somete a presiones, a cambios, y después vuelve a su estado inicial, vuelve a ser funcional, y tú agarras una hoja de papel y la arrugas y la sometes a la presión de tu mano y luego la alisas. ¿Cómo queda? Queda con ciertas marcas, pero funciona, puedes escribir. Te puede servir para hacer un avioncito o para crear una nota, por supuesto. Entonces, de esto tiene que ver la resiliencia, que a pesar de que vamos a ir viviendo situaciones retadoras, puedo seguir funcionando. Y esto tiene que ver con la tolerancia a la frustración. Hay personas, y tú lo decías, de manera pues muy acertada, tiene que ver con la crianza. ¿Cómo nos criaron en casa? Nos criaron para que de una vez nos frustráramos y no tuviésemos tolerancia a la frustración e hiciésemos una pataleta por todo. Cuando no logro algo, entonces destruyo todo. Hemos visto por ahí en las plataformas digitales personas que de repente, mira, lo vemos hasta en esta cuestión de la revelación del sexo del bebé. Y entonces, bueno, si uno de los dos quería niña o el otro quería niño, entonces como no salió el sexo que yo quería, entonces acabo con los globos y acabo con la torta y acabo con la fiesta, ¿no? Y tú ves que son personas adultas, van a ser padres, pero actúan como si fuesen un niño con

0: infancia a la frustración de 8, 10 o 12 años.
1: Sí, no, y suele suceder también cuando los resultados no son rápidos, y estamos hablando incluso de emprendedores, de gente que tiene una idea de negocio y la inyección de capital es impresionante, pero esto no necesariamente a largo o mediano plazo te va a traer los resultados si no tienes esta capacidad mental de la que está hablando Nancy Machado. Desde tu rol, Nancy, empresarial, y tu paso por laboratoria, ¿qué tanto influye para ti la forma en la que nos hablamos a nosotros mismos al momento de vender una idea o liderar un equipo, por ejemplo?
0: Bueno, definitivamente creo que te copié un poco entrecortado, pero creo que hablaste un poquito del autoliderazgo a la hora de liderar. ¿A eso te refieres?
1: Sí, efectivamente. Cuando nos toca, por ejemplo, vender nuestra idea a un grupo de personas, o en su defecto, cuando el emprendedor ya arranca, ¿cómo hace para vender su idea o liderar equipos, por ejemplo?
0: Se coge esto. Vender nuestra idea tiene que pasar primero por un tamiz de autoconocimiento, de autoconfianza, que yo esté seguro de que eso que yo te voy a vender y a ofrecer te va a solucionar un problema, va a llenar una carencia, va a solucionar un miedo, una necesidad, que te va a resolver un problema. Yo tengo que estar convencido de ese para qué, cuál es mi aporte, qué te puedo yo ofrecer. Yo, por ejemplo, doy formaciones en el área de gestión emocional, pero también doy formaciones en el área de oratoria y comunicación. Y muchísimas veces las personas no saben cómo expresar sus ideas. Tienen unas ideas maravillosas, unos proyectos maravillosos, unos productos y servicios fabulosos, pero no lo saben vender, no saben hablar de eso, porque les hace falta desarrollar la parte de comunicación. Y el área de comunicación está estrechamente ligada a la gestión emocional, a mi diálogo interno. Si yo salgo con una idea maravillosa a vender, a buscar socios, a convencer a otros de lo que yo tengo, de lo que yo tengo para ofrecerte, es maravilloso, pero tengo un pensamiento rumiante que me dice, pero con esta situación económica, ¿quién va a comprar esto? Pero con esta situación país, la gente está comprando es comida. No, pero imagínate tú, se la gente anda buscando los remedios para no morir. O sea, si yo salgo a la calle con ese diálogo interno, nadie me va a comprar, porque eso se transmite cuando tú vas a hablar. El 58% aproximadamente es nuestra comunicación no verbal, y eso se va a notar en cómo yo me dirijo a los otros, en mi entonación, que también es un porcentaje importante dentro de la comunicación, es un 30 y tanto % de la comunicación. Solamente un 7% aproximadamente es el contenido de lo que yo te estoy diciendo. Por eso hay tanta gente hablando cosas muy vacías, pero con muy buena intención, convencidos de que lo que yo hago está fabuloso y a ti te va a gustar, y ganan mucho más que el que es mejor. Por eso es que dicen muchas veces, no gana, gana más el más conocido que el mejor, porque hay gente que no tiene un producto necesariamente de calidad, pero que se lo cree y sale con una actitud ganadora a la calle, y eso es parte de la gestión emocional.
1: Nancy, me encanta porque la manera en la que lo explicas es bastante sencilla, pero esto es un tema bastante complejo, cómo la comunicación está bien ligada a nuestra gestión emocional. Te invito, Nancy, a que te mantengas allí conectada con nosotros, porque a esta hora nos toca hacer una nueva pausa. Usted también, manténgase allí anclado a nosotros. Señal Matriz, ya venimos con más de En Este País.
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3: Una y 45 minutos.
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2: Estás en sintonía del programa En este país, completamente en vivo y en directo este jueves 13 de agosto a través de la plataforma YouTube. Recuerde suscribirse y también compartir este contenido tan especial que tenemos directamente para todos ustedes. Señal Matriz, Radio Fe y Alegría Barquisimeto, Radio Fe y Alegría Noticias, pero además también estamos a seguirnos en nuestra cuenta arroba Radio Fe y Alegría, arroba Fe y Alegría B. Una conversación bastante necesaria e interesante con nuestra querida Nancy, que hoy está conversando con nosotros. Nancy Machado, quien es, bueno, en este espacio inspirador, una barquisimetana que ha trabajado como terapeuta de la conducta, trainer en gestión emocional. Ella es CEO de Premium Eventos Venezuela y parte de la red de negocios y networking de nuestro país. Es una destacada comunicadora y artista, más de 17 años de trayectoria en radio y televisión. Bueno, Nancy, compartiendo contigo esta entrevista, hablábamos del rol tan fundamental del emprendedor y cómo la comunicación está ligada a la gestión emocional, pero ¿de qué manera, Nancy, el arte y la sensibilidad creativa, que tú conoces muy bien, puede convertirse en una herramienta de resiliencia frente al estrés del día a día para un emprendedor o empresario?
3: Sí, definitivamente es necesario, es urgente que el emprendedor, el empresario venezolano y también todas las personas que están haciendo vida en nuestro país, buscar actividades que puedan conectarnos con la naturaleza, con la paz, con el gozo, con el agradecimiento y sacar un poco el estrés, porque definitivamente pues el estrés, aparte de que nos enferma físicamente, por supuesto, nubla cualquier pensamiento estratégico, cualquier pensamiento objetivo que pueda tener un emprendedor o empresario. No va a haber un futuro, cuáles son las posibilidades, porque el estrés lo abruma y no ve salida. Entonces esto está directamente relacionado con lo que llaman por ahí el burnout, que es simplemente el síndrome del quemado, de la persona que está agotada física y mentalmente. A mí me llaman muchas organizaciones y empresas porque me dicen, Nancy, tenemos un equipo fabuloso, un equipo que tiene 20, 25, 18, el más nuevo tiene 10 años con nosotros, pero es un equipo que está cansado, que está agotado, hay que darle otra cosa, hay que resolver algo, pero es que eso viene desde el liderazgo. Muchas veces también me encuentro con organizaciones que me dicen, no, pero es que es nada más para el talento humano de la organización. No, pero es que usted tiene que estar aquí porque usted es parte de ese talento humano de la organización y la organización es el reflejo de sus líderes, de lo que funciona o de lo que no está funcionando, de lo que hay que mejorar, de cuáles son esas áreas de mejora. Entonces a veces sacamos del lote a la parte gerencial, al liderazgo, ¿no? Tiene que estar allí. Pero entonces hay mucho miedo al cambio, mucho miedo a exponernos y a sentirnos vulnerables. Y resulta que la vulnerabilidad bien manejada no te coloca como víctima, sino que te coloca de tú a tú. Te genera empatía con tu equipo de trabajo, que tú le puedas decir al talento humano de tu empresa, al equipo que te acompaña diariamente, mire, yo también a veces tengo miedo, a veces también me provoca salir corriendo porque no sabemos para dónde vamos, pero juntos lo vamos a lograr. O sea, que tú puedas tener un discurso que llene de fe, que llene de esperanza, pero no es un discurso acartonado de un positivismo tóxico, de un discursito que viste por ahí en un videíto. No, es que de verdad tú estés convencido de que a pesar de esta situación tan estresante podemos lograrlo y salir adelante.
2: Ese liderazgo definitivamente va a ser mucho más efectivo en las organizaciones a través de la vulnerabilidad y esa cercanía, como dices tú, que puedan tener las personas de alto rango desde la primera pieza hasta la última. Nancy, algo que me gustaría también que tú puedas, como conocedora y experta, enviar un mensaje a todos esos emprendedores, empresarios, lo hemos hablado durante todos estos días que han sido críticos, doblete sísmico, que lo perdieron todo en esas zonas de desastre, que hoy de repente se encuentran mirando a los lados, desesperanzados, pero como venezolanos, bueno, estamos tratando de reconstruir, y yo sé que ellos están tratando de reconstruirse. ¿Qué le dices a ellos?
3: Mira, definitivamente muchísima fe. Sé que a veces no es tan sencillo, a veces podemos sentir que Dios nos ha abandonado, pero una fe inquebrantable, el poder orar, el poder escudriñar, el poder incorporar la palabra de Dios, más allá de una religión. En este momento yo siento que cualquiera que venga a hablarte de la palabra de Dios, sea de una religión, sea de otra religión, las dos principales que coexisten en nuestro país, no importa, usted reciba la palabra, porque definitivamente la palabra es un bálsamo que a nosotros nos puede ayudar a volver a comenzar. ¿Cuántos de nosotros hemos tenido quiebres? No solo quiebres de pérdidas humanas, pérdidas de gente querida, sino quiebras también en el área financiera, que lo hemos perdido todo. Yo soy profesora universitaria jubilada, yo tenía, pero mira, hasta el hueco donde me iban a enterrar, yo no tenía pago. Y hasta mi familia quedaba completa porque había un bono que le daba a la universidad cuando después que no se muriera. Imagínate, una cosa como de los artistas, pues. Y cuando todo eso se cayó y todo eso se transformó, yo tuve que limpiarme las rodillitas y seguir adelante y pedirle a Dios dirección. Ojo, no estoy diciendo que sea sencillo, pero es posible. Hemos visto gente que ha perdido todo, que no tiene nada por una enfermedad, porque por una situación como la vivimos de este doblete sísmico que ha sido tan terrible. Pero mientras tengamos vida, yo creo que hay posibilidades de volver a comenzar. Y si estamos vivos todavía, después que hemos vivido momentos de hambruna, el COVID, apagones, terremotos, oye, yo creo que definitivamente Dios tiene un propósito maravilloso para nosotros y hay que seguir. Eso por un lado, ya la fe te puede ayudar a fortalecer. Eso te va a mejorar la actitud, por supuesto, porque si tú crees que es posible, eso va a mejorar tu actitud y vas a poder comenzar nuevamente, no desde la víctima, sino desde la persona que logró sobrevivir y que puede seguir adelante. Y eso tiene pega, eso tiene conexión. Cuando tú ves a una persona que tú dices, wow, esta persona lo perdió todo y sigue adelante, qué increíble, vamos a ayudarla, vamos, y comienzan a activarse una red de contactos, que es el capital relacional, porque la gente ve que no va a convertirte a futuro en una carga o en una responsabilidad de otro, sino que tú tienes también para aportar. A pesar del dolor, tú puedes seguir adelante. Y esto solo lo da si nos apalancamos inicialmente en la fe. Y ahí comienzan a abrirse las puertas.
2: Muy valioso consejo de Nancy Machado, que además también viene como anillo al dedo a la situación que estamos viviendo en Venezuela, sobre todo esos empresarios, emprendedores que han estado afectados tras el doblete sísmico en la zona ceros. Nancy, gracias por estas palabras, pero además de eso me gustaría que puedas brindar cuáles son tus redes sociales para que las personas que nos escuchan y nos ven puedan entonces allí consultar contigo y disfrutar del trabajo que realizas.
3: Muchísimas gracias por esta oportunidad. Siempre me encanta poder compartir lo que he vivido y las experiencias que tengo con emprendedores, con empresarios. Me pueden seguir a través de mis redes sociales, @NancyMachadoGO. Nancy Machado Geo o Nancy Machado Go también, de las dos formas. Pueden seguirme por allí, por Instagram, por Facebook, por YouTube y por TikTok.
2: Gracias, Nancy. Gracias totales por esas palabras tan necesarias. Además, tienes una voz espectacular y creo que la energía que emanas forma parte de la visión que tienes y ese speech que siempre tienes para los emprendedores y empresarios con los que trabajas. Las puertas, los micrófonos de Radio Fe y Alegría de Venezuela siempre disponibles para ti, Nancy. Muchas gracias.
3: Muchísimas gracias. Bendiciones para ustedes y bendiciones para Venezuela.
2: Gracias a Nancy Machado por esta oportunidad, esta conversa tan especial. ¿Cómo la gestión emocional y esa motivación forman parte del emprendedor venezolano, del día de hoy. ¿Cómo esa actitud positiva nos va a llevar a que cualquier proyecto que querramos arrancar podamos superarlo, podamos tener entonces éxito a corto, mediano y largo plazo? Y es precisamente lo que queremos brindarle a usted como bitácora, como brújula, como un faro de luz para que usted pueda tener ese conocimiento bien expandido con nuestros expertos como Nancy Machado el día de hoy. Y bueno, el tiempo en radio y en redes sociales es bastante rápido. Nos toca despedirnos a esta hora. No sin antes recordarles que con mucho cariño estuvimos trabajando para ustedes hoy un equipo de profesionales de la radiodifusión en el control técnico y audiovisuales: Fernando Rivas, Yomir Noguera y Estefanía Alvarado, en la subdirección de comunicaciones Gurmelis Villalobos, en la coordinación de producción y programación nacional Anthony Galindo, y en la conducción durante este mes está su servidora Yosimar Pereira. Todos estamos junto a periodistas, comunicadores y emisoras de Radio Fe y Alegría Noticias bajo la dirección de la profesora Vidalina Campos. Tengan ustedes buenas tardes y recuerden nuestra cita mañana de 1 a 2 de la tarde. Hasta luego.
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1: Muy buenas tardes. Por segunda noche consecutiva, varias comunidades del municipio San Fernando en el estado Apure vivieron momentos de suspenso por la presencia de fuertes vientos y chubascos, lo que originó la pérdida de techos de algunas viviendas. Nuestro compañero José Muñoz tiene el reporte.
2: Vecinos de la comunidad Los Centauros en el municipio San Fernando del estado Apure piden ayuda al gobierno regional tras las fuertes lluvias y vientos huracanados que se registraron la noche de este martes. Este fenómeno meteorológico causó la pérdida de techos en varias viviendas, generando pérdidas materiales.
3: Estamos acá en una voz de alerta aquí en la comunidad Los Centauros debido a que la fuerte lluvia pronunciada hace pocos minutos despechó la casa de una vecina. El viento fuerte arreció y le llevó todo el techo. Estamos solicitando, miren las condiciones en las que se encuentra la vecina. Ella es una vecina que no tiene hijo, es madre y padre de su hogar, vive sola. Aquí la comunidad la apoyó un poco, pero mire cómo quedó las condiciones del techo. Se lo levantó y lo dañó. Todos sus enseres se le mojaron porque el techo se fue todo. Aquí estamos mostrándole, licenciado y gobernador, ¿cómo quedaron los enseres de este hogar?
2: Los residentes del sector han expresado su necesidad de asistencia urgente para reparar los daños y poder regresar de esta manera a la normalidad. Desde el municipio de San Fernando, en el estado Apure, para Radio Fe y Alegría Noticias, José Muñoz.
1: Muchísimas gracias por la información. Seguimos en este país. Les acompañó Alexander Medina.
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2: Para nosotros, y desde Fe y Alegría, desde los psicodata, todo lo que estamos llevando a cabo, una de las cosas que hemos demostrado es que la experiencia espiritual en el venezolano es súper clave. Si creemos en Dios, si creemos en la energía, en lo que nosotros podamos profesar, tratemos un poco de hacer una visualización, ¿sí? Sentimos que, bueno, que toda esta situación que no controlo, que mis emociones, que me están haciendo muy duro, trato de meterla en un saco. Meto eso en un saco, pero además vamos visualizando, visualizamos, visualizamos, que la metemos en un saco y la ofrecemos. Decimos, Señor, lo pongo en tus manos. Dame además la sabiduría, dame el discernimiento para yo poder regular mis emociones para poder seguir afrontando.
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1: A esta hora de la tarde nos vamos al Nula. En el estado Apure, nuestro compañero José Leonel Gutiérrez nos reporta que comunidad de Fe y Alegría, de centros educativos de este movimiento en esta entidad, acudirán a La Guaira con más ayuda humanitaria.
2: Gracias, Alexander, por el contacto informativo. Y como bien reseñamos, mañana en horas de la mañana se estará dirigiendo a la ciudad de Caracas y al estado La Guaira un grupo de voluntarios organizados directamente por el personal de la Escuela José Pastor Villalonga de Fe y Alegría, donde llevarán alimentos no perecederos, enseres y algunos productos necesarios para mantener estos albergues activos con el tema de alimentación y acompañamiento también psicosocial. Señalar que parte de estas ayudas fueron recogidas también por algunas comunidades que se llevarán a cabo por este grupo de voluntarios, entre ellos la que recolectó Radio Fe Alegría acá en esta zona fronteriza. El viaje lo tienen pautado por aproximadamente a las 9 de la mañana, donde irá una unidad de transporte con todos los enseres y el grupo de voluntarios, que tendrán una escala también en la ciudad de Valencia, donde otros grupos de compañeros y amigos estarán yendo aproximadamente por 3 a 4 días al estado de La Guaira a acompañar a todas estas personas que, a pesar de ya cumplirse casi 2 meses, aún necesitan de nuestra mano amiga. En la información, Alexander, regresamos contigo a los estudios.
1: Más información en los próximos minutos.
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1: ¡Qué fuerza! Bueno, pero... ¡Calleja! Esto es de
2: ordeño. Déjalo mamar un poquito más para que apoye.
1: Ya apoyó la vaca, papá.
2: Bueno, amarra el becerro y busque la totuma.
1: Quieto, este becerro. Ponte, ponte, lucerito.
2: Ordeñador yo he sido desde pequeño, acostumbrado al rejo y la totuma. Dejo escuchar mis coplas en el ordeño, cuando a las vacas les canto una por una. Sostenga bien la totuma, Gumarcindo. No vaya a ser que la vaca se mueva y bote la leche.
1: Tierra, cuidado, papá, que la vaca Lucerito está bien manía y además bien mansa. Y así yo no creo que pueda mover una pata.
2: Bueno, hijo, más vale pájaro en mano que 100 volando.
3: Apúrese con el ordeño que los va a coger el día.
2: Tranquila, vieja. Lo que pasa es que a nuestras vaquitas les está bajando buena leche.
3: Pero recuerden que las vacas tienen que comer el pasto mojado por el rocío mañanero.
1: Fíjese, mamá, que Velo Negro y Lucerito han dado 2 totumas y media de leche cada una.
3: Claro, hijo, eso se debe al buen pasto, a la melaza que sacamos desde el año pasado, a las vitaminas y el cuidado que se le debe tener a los animales.
1: Y por el canto de las tunadas también. ¿Cómo le gusta a la vaca Lebruna que le canten? Bueno, papá, estamos listos. Ya terminamos el ordeño por hoy.
2: Bueno, hijo, suelte los becerros, que yo voy a ayudarle a su mamá a llevar la leche a la cocina, para que busquemos los caballos y salgamos a sabanear temprano.
1: Sí, señor. ¡Ay, becerro!
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2: Hola, este es mi estado natural. 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
1: ¡Ay, Dios mío! ¡Qué trueno tan fuerte!
2: ¡Ay, ay, ay! ¡Tengo miedo! ¿Escuchaste el trueno, mamá?
3: Sí, hijo. Esos son truenos y aguaceros que siempre ocurren en este mes de mayo. Mes de pleno invierno en nuestra llanura.
4: Y de leyendas también. Para estos tiempos sale el silbón. Es de un hombre larguirucho, flaco y bien feo.
1: ¡Ay, Dios mío! Eso sí me da ganas de orinar.
2: ¿Escuchó, mamá?
3: Sí, muchacho. En este llano de sabanas y pajonales también se habla de otras leyendas.
2: ¿Cómo cuáles, mamá?
3: Bueno, hijo, está la de la llorona, la de la bola de juego, la de la cajita de hueso y otras tantas.
1: ¡Ay, Dios bendito! Se me aumentan las ganas de orinar.
2: Ya, deja los nervios, José Ángel. ¿Y usted cree en eso, mamá? ¿En esos espantos?
3: Claro, yo sí creo en eso. Hasta he visto el fin con estos ojos que se han de tragar la tierra.
4: Apura el caballo, vieja. Mire que la noche es oscura y el camino es largo.
3: Esa vez iba con mi viejo Rafael Antonio conversando por todo un banco de sabana. ¡Qué bicho tan feo era ese! Cada vez que nos acercábamos a él, más grande se iba poniendo aquel bicho. Y el caballo relinchaba y aquel bicho nos chiflaba. Mientras más cerca le llegábamos, más grande se iba poniendo. Y ¡pum! ¡Pum! Era un saco de huesos que el hombre batía.
1: ¡Ay, Dios mío!
3: Cuenta la leyenda que eran los huesos del papá y la mamá que él se comió por malcriado.
1: Señora, si todo eso es verdad, ¿de dónde salieron esas leyendas?
3: Eso es folclor nuestro. Esas leyendas, historias populares, forman parte de nosotros los llaneros. A mí me lo contaron desde hace muchos años atrás. ¿Quién sabe cuántos años están y seguirán dando vueltas por este llano?
4: Y lo que también se comenta, que cuando perro aúlla, cualquier personaje de estas leyendas está bien cerca.
2: ¡Epa! ¡Ay, Dios mío! ¡Mamá, mamá!
3: ¿Qué pasó, hijo?
2: Siento algo mojado y caliente sobre mi costilla. ¿Será que se acerca el finfín?
3: No, hijo. Segurito que fue José Ángel que no aguantó las ganas y se orinó.
2: ¡Ay, si esto es orín! ¡Mamá, mire cómo me orinó José Ángel!
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0: Sé que hemos enfrentado también diferentes adversidades, desafíos, retos, y por eso el Día Internacional de los Pueblos Indígenas para nosotros es una demostración de que nosotros seguimos luchando por nuestro territorio, por nuestra cultura, por nuestra educación propia. Y por mantener, pues, nuestro plan de vida, y de eso se trata. O sea, visibilizar lo que venimos haciendo, lo que venimos haciendo hasta ahora, aunque, por supuesto, tenemos grandes necesidades, grandes desafíos, y por supuesto, así como tenemos derechos, también tenemos deberes. Y también tenemos responsabilidades. Pero en medio de todo esto está el Estado también. El Estado, quien debe jugar también su papel como Estado, ¿no? Que es, porque el Estado tiene una obligación con los pueblos indígenas, la cual es garantizar una educación de calidad bajo la modalidad de educación intercultural bilingüe. El tema de salud, que también, bueno. El tema de salud es una situación que, bueno, en el territorio o en las comunidades se ve la precariedad porque no hay atención, ¿no? Igualmente el tema de territorio, porque tenemos, pero no solamente en el territorio yecuano o sánano, ¿no? Sino en otros pueblos indígenas. Está el tema de extractivismo, la minería ilegal, la cual, bueno, sigue pues haciendo daño a nuestras comunidades, la cual es una amenaza para nosotros y para las futuras generaciones que están por venir, ¿no? Y por eso, en mi condición como docente, como profesor en educación de cultura y lengua, mi papel ha sido orientar a la comunidad, a los jóvenes, a los líderes de las comunidades, para que podamos nosotros exigir lo que está plasmado dentro de la Constitución, lo que está plasmado en la Ley Orgánica de los Pueblos Indígenas. De manera que, bueno, nosotros podamos ir avanzando, entendiendo también, como lo he explicado, porque nosotros también tenemos deberes que cumplir ante la nación y ante nuestras comunidades. Porque, y por eso mi papel como docente ha sido eso, pues, concientizar a la juventud, a los jóvenes. A los mismos docentes, a los compañeros, de manera que, bueno, de ahí podamos nosotros ir avanzando en lo que es el plan de vida, el plan de desarrollo comunitario y por supuesto, también, pues, articular con las instituciones, de manera que, bueno, nuestras peticiones, las necesidades que nosotros tenemos en nuestro territorio sean atendidas. Entonces, yo quiero decir, pues, quiero reafirmar que nosotros seguimos firmes, aunque tenemos grandes desafíos y sé que no es fácil, no solamente para el Yecuana, sino para otros hermanos indígenas que también están en esta misma lucha, ¿no? Entonces, es un poco la introducción que quería hacer. No sé si habrá algún interrogante. En específico, bueno, adelante.
1: Sí, la idea, exacto, Ingenio, la idea es que podamos nosotros intercambiar un poco ideas, conocimientos también, para conocer un poco más todo lo que es la cultura, todo lo que es la memoria histórica y ancestral entre las viejas y las nuevas generaciones yecuanas, porque bueno, salimos a nivel nacional y tal vez muchas personas no conocen mucho sobre sus tradiciones, sobre su cultura. Y pues un momento propicio un poco para acercarnos y conocer un poco más sobre cómo es el sistema social, cultural de esta comunidad, ¿no?
0: Ok, sí, específicamente nosotros nos caracterizamos como un pueblo colectivo. Bueno, nosotros tenemos la churuata, tú vas para el territorio yecuana, lo que vas a encontrar en primer lugar es una churuata que reúne, pues, es un espacio y también a la vez es un símbolo que nos representa a nosotros como yecuana. La churuata es donde los grandes sabios, los pensantes, ellos dialogan ahí en ese espacio. Es ahí donde ellos hacen resoluciones de conflicto, ¿verdad? Pero también ahí están las grandes memorias, ¿verdad? Y también la churuata es un espacio donde nosotros realizamos, pues, nuestras actividades comunitarias, es donde nosotros planificamos, coordinamos el trabajo, y por supuesto realizamos, pues, nuestras manifestaciones culturales también. Esa, la chubata para nosotros es un símbolo importantísimo, ¿no? Porque sin chubata es como que yo no tuviera mi curiara. Entonces, la churuata es un símbolo que me representa a mí, ¿no? Y así en otros pueblos indígenas, ellos también tienen su representación simbólica, ¿no? En este caso, ¿no? Entonces, el pueblo yecuana hasta ahora mantiene lo que es el idioma, su lengua materna, ¿no? Y por supuesto, la educación propia. Se practica, ¿verdad? Se practica y también
1: Sí, me comentabas que, bueno, es la churuata, todo gira en torno a la churuata, ¿no? Por lo que estoy
0: sí.
1: viendo, todo lo que tú dices, los pensantes dialogan, hacen resoluciones de
0: Ajá.
1: conflictos, realizan actividades culturales. Y también hay un líder, ¿no? Me imagino que en medio de todo este.
0: Sí, hay un cacique, ¿verdad? Hay un
1: Ajá.
0: cacique que es la máxima autoridad en una comunidad yecuana, ¿no? Y aparte del cacique, también hay un capitán, en este caso nosotros le decimos cajichana, ¿no?
1: Carichana,
0: Cajichana es el capitán de la comunidad,
1: que
0: ¿no?
1: está después
0: Ese
1: del cacique.
0: es el vocero del cacique, ¿no? El
1: Okay.
0: cacique. Es el que lleva la voz del cacique a las instituciones, el que lleva el mensaje, el que plantea las necesidades, ¿no? Ese es el rol del capitán,
1: Hay
0: ¿no?
1: como unas leyes, me imagino ustedes tienen sus propias leyes en este caso.
0: Sí, cada comunidad, por supuesto, tiene su norma de convivencia, ¿no? Pero como pueblo tenemos una sola norma cultural, ¿no? Y por supuesto, como en este caso, el tema de la jurisdicción especial indígena, que nosotros ahorita en este momento estamos en ese proceso construyendo lo que es la normativa de cómo se va a sancionar el que cometa X delitos, ¿no? O sea, nosotros estamos en ese proceso, en esa etapa, ¿no? Porque nosotros tenemos nuestra propia administración de justicia, ¿no? Así como está plasmado, si no me equivoco, en la LOCSI y en la Constitución, que bueno, estamos poco a poco en ese proceso, ¿no? Entonces, y por supuesto, mantenemos lo que es el conuco, ¿no? El conuco, la tumba de conuco, nuestra economía tradicional, eso se mantiene, pues, en las comunidades. Y porque es una esencia, pues, o sea, esa es nuestra esencia, y es una demostración de que nosotros también hacemos o podemos aportar también de una manera, ¿verdad? Y que la yuca, bueno, para nosotros eso es el pan de cada día, pues, la yuca. Porque de ahí, bueno, se puede salir muy diferentes jugos, como el bañoco, como el casabe, también de ahí puede salir masa, ¿verdad? Para poder procesar otros rubros. Entonces, le damos ese valor, ¿no? El tema de Conuco, ¿no? Entonces, eso con respecto al tema de Conuco, ¿no? Y por
1: ¿Qué
0: supuesto,
1: cosa?
0: nosotros también hicimos un libro, ¿no? Que, bueno, hay un libro que nosotros, de un trabajo colectivo donde hay participación de los maestros, de los enfermeros, de los miembros de las comunidades, de las mujeres. Sea, es un trabajo colectivo. Pues
1: Eso
0: porque,
1: te. ¿Cómo se llama
0: ajá,
1: el libro? Perdón, disculpa, ¿cómo se llama el libro?
0: el Conuco,
1: El Conuco,
0: proyecto de aula del Conuco.
1: ok.
0: Sí.
1: ¿Qué cosas se permiten y qué no se permite dentro de la cultura yeguana?
0: Lo bueno siempre para nosotros es bienvenido. Ejemplo, la tecnología. Claro, la tecnología, como todos sabemos, es de doble filo, ¿no? Y bueno, un tiempo eso nosotros naturalmente no lo utilizábamos, porque eso era una amenaza para nosotros. Pero hoy en día, en la actualidad, las cosas cambian, ¿verdad? Entonces, poco a poco fuimos descubriendo que la tecnología era importante también para poder visibilizar nuestra situación dentro del territorio, pero también las necesidades que nosotros tenemos, pero también para poder promocionar lo que estamos haciendo en nuestro territorio. Entonces, como le dije, un tiempo no lo utilizábamos. Simplemente, bueno, nos manejábamos de acuerdo a nuestro uso y costumbre, pero hoy en día, con la educación occidental y investigando más allá, vimos que es importante. Es importante para poder comunicarnos, para poder interactuar con otra sociedad y poder también decir al mundo que el Yicuana está presente, que estamos acá, ¿no? Entonces, claro, aparte, el tema de la minería. Eso no está permitido, pues. O sea, el tema de minería para nosotros es una amenaza. O sea, porque el tema de minería, bueno, a consecuencia del extractivismo, vemos que hay migración de comunidades, migración de los miembros. También vemos contaminación de los ríos, porque principalmente esa es nuestra fuente de vida, el agua. Sin agua, nosotros creo que no podríamos estar ahí donde estamos. Entonces, por eso nosotros no permitimos, pues, ese tipo de actividades en nuestro territorio. Por supuesto, personas que, porque también nos encontramos, pues, con personas foráneas que van con X propósito, pero al final los resultados no son lo que nosotros esperábamos. Esos tipos de situaciones es lo que nosotros rechazamos categóricamente y, por supuesto, la violación de nuestros derechos como tal, en todos los aspectos, ¿no? Eso, no sé si te respondí la
1: Sí,
0: pregunta.
1: es bien, bien importante eso que está diciendo, porque claro, fíjate, estamos viendo una explotación minera a gran escala en la zona del estado Bolívar, donde pues también hay minería ilegal y donde hemos visto pues también cómo las consecuencias que ha traído esta explotación minera han afectado, como dice usted, el tema del agua, la contaminación de los ríos, con el mercurio, digamos enfermedades también, porque bueno, la cantidad de personas también que se han enfermado producto de todo esto, el desplazamiento incluso de enfermedades como la malaria, ¿no?
0: Sí,
1: El
0: claro.
1: tema,
0: Sí, vamos a dejar una mano.
1: que ha
0: Gracias, Ingenio.
1: afectado, pues. Entonces, Higinio, también pues estamos viendo que usted, cuando yo te preguntaba sobre qué se permite y qué no se permite dentro de tu comunidad, estamos viendo también el tema de digamos, la ambición de las personas desmedida por el dinero, de la riqueza, de sacar provecho de la tierra para hacerse millonarios. No es un pueblo tampoco que anda pendiente de que tengo que hacer dinero y tengo que, sino es vivir en comunidad, ¿no? Fíjate, estamos frente, me imagino yo que culturalmente, a una posición donde el interés es colectivo, ¿no?
0: Sí, efectivamente eso nosotros comenzamos a ver desde el año 2017 por este sector, ¿no? Por esta zona. Efectivamente, muchos de nuestros hermanos son, digamos, son como la cédula de identidad, o sea, se prestan, y por supuesto también vemos que ahora las mujeres yecuanas tienen matrimonio con criollos, pero es una estrategia, es una fórmula que uno ve justamente para poder ingresar a nuestro territorio, a la comunidad. Y bueno, en busca, pues, en busca de esos recursos. Y bueno, en este sector, en este lado, en el Caura, donde estamos nosotros, claro, hay un sector donde se practica, pero hasta ahí nada más. Pero dentro de las comunidades no está permitido la entrada de personas foráneas. Pero sin embargo, el objetivo de esos grupos de personas es entrar ahí, es llegar a la comunidad. O sea, teniendo a la mujer yecuana como pasaporte, pues, para poder llegar en la comunidad, ¿no? Entonces, es lo que nosotros vemos, pues, y justamente hay ese interés. Y mientras que nosotros, como habitantes originarios de ese territorio, como habitantes de esas comunidades, nuestro propósito es tener un territorio propio, seguro, respetado, ¿verdad? Y que esté en su estado natural. Entonces, eso es lo que nosotros queremos y es lo que estamos haciendo y estamos luchando pues, de que eso se mantenga. Porque el territorio para nosotros es vital. Es donde nosotros sembramos nuestra alimentación, es donde se conserva pues, la memoria ancestral, donde están los recursos naturales, no solamente paisajes, sino ahí hay plantas medicinales, historias que reposan, ¿no? Y por supuesto, los árboles, porque mayormente el oxígeno que se da en el Cauca, yo creo que es el que da vida pues, a todo el planeta, ¿no? A todo el planeta. Tal vez otros lo vean que no es así, pero es así, ¿no? Y por eso nosotros queremos mantener pues, un territorio sano, ¿no? Donde las futuras generaciones que están por venir puedan vivir tranquilamente en su comunidad, en su territorio. Y por supuesto, para darle continuidad a nuestro conocimiento tradicional, la cultura, la historia, la lengua, los valores, ¿no? Y por supuesto, para nosotros poder vivir tranquilo, como venimos soler hacer, un pueblo unido, con una calidad de vida, ¿no? Donde la población pueda crecer pues sanamente, ¿no? Y,
1: En estos momentos, eso que tú estás diciendo, vivir tranquilo, ¿está el pueblo yaguana viviendo tranquilo? ¿Está tranquilo?
0: en este momento no, en este momento no, porque vamos a hablar del tema de salud. El tema de salud en las comunidades está por debajo. No hay asistencia, no hay insumo. Ahí es donde yo decía que el Estado tiene una obligación con los pueblos indígenas, y la cual no se ha cumplido, o no vemos nosotros, ¿no?
1: ¿Cuáles son las
0: Porque,
1: enfermedades que más se ven en la zona? ¿De qué tipo de afecciones?
0: bueno, ahí hay TBC, ¿verdad? Hay,
1: Tuberculosis.
0: ajá, tuberculosis, exacto. Principalmente en el pueblo Sáenz, ¿no? Porque en el
1: ¿Mucha
0: Cauca,
1: tuberculosis? ¿Hay mucha tuberculosis o...?
0: sí, tuberculosis, el tema de paludismo, el tema de diarrea, malestar general, la cual, bueno, desde que hubo COVID, nunca se hizo un despistaje para diagnosticar realmente, pues, la síntomas que muchos parecen en las comunidades. Y la cual, bueno, ha sido difícil en este momento de atender, pues, a nuestra población, porque no hay insumos.
1: ¿Hay
0: Pero
1: hospital ahí cerca? ¿Tiene algún dispensario?
0: tenemos enfermeros, bueno, que se prepararon para atender a su comunidad, pero no tienen insumos con qué trabajar. Entonces, y eso ha sido uno de los planteamientos, peticiones de nuestra parte, pues. Pero sin embargo, bueno, nadie dice nada, y simplemente, bueno, que el país está sancionado, y bueno, ya
1: Pero,
0: sabemos, Juan. Ajá.
1: Higinio, pero hay hospitales, dispensarios, para que un poco la gente entienda el Caura, ¿qué extensión territorial tiene el Caura?
0: Sí, cada comunidad tiene un módulo donde van los enfermos, ahí es donde están los enfermeros, el mismo microscopista está ahí, ¿verdad? Entonces, claro, el territorio, en cada comunidad hay un enfermero, hay un microscopista, ¿verdad? Principalmente son ellos. Y tenemos, en el pueblo de Yicuana tenemos tres médicos. Uno está en su comunidad, el otro está en el municipio, ¿no? Porque en el municipio tenemos también un centro diagnóstico indígena, que es especialmente para atender a nuestra población. Pero por la necesidad de otros hermanos también se han atendido, pues, a otros pueblos indígenas y también a nuestros hermanos mestizos, en este caso los criollos, también los hemos extendido la mano en ese centro, en el municipio. Y en las comunidades, por supuesto, como les dije, hay módulos donde se atiende, pues, a los pacientes. Pero la precariedad es el techo, no hay insumo con que puedan atender a sus pacientes estos enfermeros, ¿no? Y bueno, nosotros en varios escenarios, en diferentes espacios o instituciones, hemos tocado la puerta. Bueno, hasta ahora no se ha llevado una jornada de salud para el Cauca. Y Y bueno, siempre queda en papel, en palabra, en compromiso, pero no hay hecho, no hay práctica, pues, ¿verdad? Y no hay ejecución de esa jornada para
1: ¿Por
0: estas
1: qué,
0: comunidades.
1: Ingenio, por qué consideras tú que no hacen nada? ¿Por qué no se lleva a cabo estas jornadas?
0: Bueno, simplemente porque el tema lo han llevado mucho a la política. Tenemos a nuestros dirigentes, a nuestros voceros, ¿no? Ante los ministerios. Entonces, es como, te pongo el ejemplo de Gran Sabana. En Gran Sabana, es un sector minero. Entonces, para estos agentes, prefieren ir allá porque le dan el oro, ¿no? Pero aquí, donde estamos nosotros, no. Nosotros estamos solicitando como debe ser, pues. Pero allá, como no dan oro, entonces simplemente no van, pues, no quieren, ¿no? Eso es lo que yo veo, pues.
1: Claro.
0: Por eso yo digo que esto lo manejan políticamente ahora.
1: Exacto. Y del
0: Ajá.
1: Caura, por ejemplo, cuando hay una emergencia que necesitan una intervención quirúrgica, operarse, una persona sufre un accidente, ¿cuál es el centro poblado más cercano, o digamos, para poderlo operar o atenderlo en un hospital? ¿Cómo hacen para trasladarlo también?
0: Bueno, amigo Eduardo, nosotros muchas veces tenemos que arriesgarnos porque no el Caura, para poder abordar el Caura, es dos accesos por vía fluvial y aérea.
1: El Caura, tú dices que hay dos formas de acceso, fluvial y aérea.
0: Sí.
1: Por tierra no, no hay forma de llegar.
0: No. No,
1: ¿No? ¿No hay
0: se llega
1: carretera?
0: por aéreo y fluvial.
1: Ok.
0: Y eso es uno de los elementos también por las instituciones nos han respondido muchas veces también, que para poder volar el Caura es muy gasto. Entonces, por eso es que nuestro planteamiento siempre ha sido, bueno, entonces, doten a los módulos, entonces, tienen que... porque tenemos enfermeros allá, ¿no? Tenemos enfermeros. Simplemente lo que nosotros queremos es los insumos para que nuestra gente pueda ser atendida por su misma gente, que son los enfermeros, ¿no? Entonces, nosotros muchas veces tenemos que navegar 5 días. A veces porque allá no hay estación de gasolina. Allá muchas veces tenemos que navegar con canalete, con Puriara. Y con el riesgo de que el paciente se complique, Dios no quiera, se muera. O sea, muchas veces tenemos que pasar esa travesía, pues, y no ha sido nada fácil para nosotros, ¿no? Pero a veces conseguimos entre todos el tema de combustible para poder sacar de la comunidad, ¿no? Entonces, porque hemos tenido también experiencia donde se han muerto varias personas por no llegar a tiempo, porque el único... El único medio para nosotros poder llegar es por vía fluvial, el más accesible, pero está el tema de aéreo también. Pero lamentablemente no hemos pedido apoyo y eso nunca ha sido posible. Y el centro, digamos, el centro hospital más cercano es el de aquí, el de municipio, Sucre. El de Maripo. Sí, ese es el más cercano. donde, bueno, hay médicos, pues, general, médico especialista. Pero dentro de las comunidades no tenemos médicos como tal. Tenemos esos tres médicos, pero como les dije, uno está en su comunidad y el otro está en el municipio, atendiendo al centro indígena, ¿no?
1: ¿Cuántas comunidades agrupan el municipio?
0: Las comunidades entre Yecuán y Sanema son 54 comunidades.
1: 54. Okay.
0: Sí, y hay una organización que los representa, la organización indígena Puyuhuapi. Esa es la
1: Okay.
0: organización que los representa. En esa organización están constituidas estas comunidades.
1: Y ese es el vocero, digamos, ese es como que el líder para poder hablar frente a las autoridades del Estado de Bolívar, ¿correcto?
0: Es correcto, sí. Es la persona que habla con las autoridades nacionales o internacionales. Y bueno, de una manera ha estado ahí, pues, en esa lucha, ¿no? Para el bien de esta comunidad.
1: Ustedes que están olvidados.
0: Sí, digamos 75%. 75% porque primero nosotros hemos agotado todas las vías necesarias para que puedan ser atendidas nuestras necesidades, nuestros planteamientos, ¿verdad? Pero sin embargo, bueno, hasta el sol de hoy, muchos de ellos no han sido respondidos como uno espera.
1: Vamos a hacer una pequeñita pausa, Higinio. Ya en la segunda parte del programa vamos a hablar un poquito, bueno, sobre el tema también de todo lo que es toda esta tradición de autosustentabilidad, el tema si ha cambiado o no, también la parte alimentaria, ¿no? Porque me estás hablando pues de todo lo que es los conucos y la parte productiva. Seguimos hablando sobre el tema de la contaminación por mercurio. La migración, las dinámicas de migración interna, desplazamiento de jóvenes hacia otras zonas, por ejemplo, el caso de la minería, ¿no? También. Y el papel que juega la mujer dentro de la comunidad, que ya me venías hablando un poquito sobre esto, sobre la figura, ¿no?
2: 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Seis de la tarde y 38 minutos. 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

0: Ok, ya estamos de vuelta en Háblame Bajito y bueno, seguimos acá conversando de un tema muy, muy interesante porque estamos hablando de todo lo que es la cultura del pueblo yeguana también, y para eso pues hoy estamos hablando acá con el amigo Higinio Guanacedume. Guanacedume, creo que lo digo bien, ¿verdad, Higinio?
1: Sí.
0: Ah, bueno. Él nos está dando pues esta maestro ancestral, maestro intercultural también, docente también de la zona, y que nos está hablando, bueno, sobre la cultura, sobre las necesidades, sobre las deficiencias que tienen, por lo menos en el caso de la salud, y en el caso de la educación, Higinio, ¿cómo está la situación a nivel educativo allá, el acceso a la educación?
1: Bueno, el tema educativo, por supuesto, se mantiene lo que es la educación propia hasta ahora, porque le venimos dando ese espíritu, pues, de darle continuidad, y también hacer valer lo que es nuestro, como es la educación propia yecuana. Y por supuesto, para nosotros fortalecer el tema educativo, hay una guía pedagógica que se diseñó en el año 2007, donde, bueno, el pueblo yecuana consolida, pues, ese libro para poder asentar lo que es el tema educativo, donde el yecuana está asentado en dos estados, Amazonas y Bolívar. Entonces, eso fue un trabajo colectivo, donde, bueno, hubieron participación de los docentes, de los ancianos, de las mujeres, ¿verdad? Entonces, de esta manera se consolidó este primer libro y fue bautizado en la comunidad de Cascurí, por sector Ventuario, ¿no? Y de ahí la organización promueve, pues, un proyecto para poder fortalecer el tema educativo y bueno, la organización Yecuana, en este caso Puyuhane, bajo la dirección de la Coordinación de Área de Educación, ha elaborado tres libros. Tres libros. El primer libro fue del Conuco y el segundo libro fue de alimentación. Y recientemente está el tercer libro sobre el territorio. Y en este área de aprendizaje, nosotros vemos la importancia, lo que es la historia. La historia es importante. También la conmoción, la mitología. Y por supuesto, dentro de esto, estos libros ya están especificados cuáles son los áreas de aprendizaje desde la cosmovisión yecuana, ¿no? En estos tres libros que mencioné. Y es una manera de nosotros mantener nuestra educación propia, pero bajo la modalidad de intercultural bilingüe, donde también enseñamos a través de nuestra lengua, pero también el castellano, ¿no? Okay. El español. Entonces, de esta manera hemos estado trabajando con estos tres libros, también con la idea de fortalecer la capacidad de los docentes que están en cada comunidad, ¿no? De manera que ellos puedan, a través de esta guía, puedan ellos actualizarse, tener

0: alguna creatividad, y porque este libro está diseñado al contexto del pueblo yecuano, a nuestro contexto, pero siempre vinculado con el sistema educativo bolivariano, sin salir de ella, siempre ahí, ¿no? Pero la cual se está ahora dando, pues, en las escuelas, porque nuestra intención es que se practique, pues, ¿no? Se practique tanto la educación propia como la educación occidental, ¿no? Para que camine los dos visiones, ¿no? En este caso, la educación propia y la educación occidental, ¿no? Pero siempre bajo la modalidad de educación de cultura bilingüe, ¿no?
1: Cuando hablamos, por ejemplo, Higinio, del acceso a la educación, ¿cómo está el tema? ¿Cuántas escuelas más o menos cuentan ustedes? ¿Hay deserción escolar o si los muchachos van a la escuela? ¿Cómo está la situación en estos momentos de matrícula, por lo menos? ¿Ha aumentado, ha disminuido?
0: Sí, acá en el Caura tenemos 19 instituciones que son direcciones, ¿verdad? Son sedes, pero en total son 48 escuelas entre las comunidades Yecuan y Sanem,
1: Okay.
0: y por supuesto 90 y 98 98 docentes, ¿no? De diferentes niveles, bachiller, profesional, ¿no? Y en cuanto a la situación, sí hay deserción escolar, sí hay. Primero, porque hay niños que están indocumentados. Indocumentados, algunos no tienen cédula de identidad, ¿verdad? La cual es un tema que también nosotros hemos venido abordando, ¿verdad? Elevando esta situación para que se lleve una jornada de registro civil y cédulación a nuestras comunidades. Entonces, de una manera ha reducido, pues, en algunas escuelas la matrícula. Y principalmente esto también surge por lo que conversábamos anteriormente, por la misma actividad, la minería ilegal, porque muchos de estos padres llevan a sus hijos con ellos y nunca regresan, pierden el año escolar, ¿no?
1: Imagínate.
0: Y otros, bueno, los adolescentes, los más jóvenes, por supuesto, en vez de estudiar, prefieren ahora estar ahí, pues, practicando el extractivismo, ¿no? Entonces, no quieren superarse, pues, ¿no? Y eso reduce, pues, o sea, el fortalecimiento del tema educativo, ¿no? Entonces, y por eso es que nosotros no queremos, pues, que se practique o que se profundice el tema de extractivismo en nuestras comunidades.
1: Las
0: Y
1: oportunidades,
0: por
1: por
0: supuesto,
1: ejemplo.
0: el tema de dotación, eso creo que tenemos casi ya 8 o 10 años que no vemos el tema de dotación a las instituciones. El tema del PAE, por supuesto, el programa alimentario, no llega así como debe ser, pues. Claro, llega frecuentemente, pero igual tenemos el problema del combustible después. O sea, se recibe en el municipio, pero para poder después llevarlo a la comunidad es el más complicado, el más difícil. Entonces, ¿qué es lo que nosotros hemos siempre planteado? Bueno, que esa entrega, bueno, sería buenísimo que se entregara en las comunidades, que el Ministerio de
1: Claro.
0: Educación, por lo menos asigne pues un cupo especial para estas comunidades o para las escuelas, ¿no? Para que, bueno, el programa alimentario escolar pueda llegar a las comunidades. Y en cuanto a las infraestructuras, todos, algunas instituciones ya no sirven, no hay pupitres, ¿verdad? Bueno, las comunidades muchas veces se tienen que ingeniar, pues. Ellos también han puesto su granito de arena para poder de que sus hijos puedan recibir su clase cómodo, ¿no? Entonces, y en otros simplemente no hay, pues. No hay, pero sin embargo la escuela está ahí. Entonces, eso es en cuanto al tema.
1: Sí, porque estamos hablando de que también tú me hablas de tres elementos bien importantes. Por un lado, infraestructura de la escuela, pero también el tema del agua, la energía eléctrica, estos servicios públicos que también son importantes. Por ejemplo, el caso de la energía eléctrica, ¿cómo está la situación? El tema del agua, ¿no? Potable.
0: Nosotros mayormente el agua es el río para nosotros, el agua. O sea, allá no hay acueductos, digamos, no hay por tubería, nada. Simplemente nosotros acudimos a ríos, a los ríos manantiales, a los cañitos. Por eso es que nosotros no queremos, pues, la contaminación ambiental, que
1: Claro.
0: nosotros buscamos o tomamos de esa agua. Y por supuesto, el tema de electricidad, no, tampoco se utiliza, pero planta eléctrica, alguna familia, ¿verdad? Y por supuesto, ahorita con la ciencia, con la evolución de la ciencia, vemos en algunas comunidades paneles solares, ¿no? Que son más ahorrativos, pues. Pero energía como tal no tenemos en nuestra
1: Ahora, el
0: región.
1: tema del combustible, eso me llamó la atención, porque todo gira en torno al combustible. Si deseas sacar a una persona enferma, tienes que tener combustible. Si tienes que llevar, por ejemplo, el PAE para las escuelas, tienes que tener combustible. O sea, ¿cómo está la situación del combustible allá para adquirir el combustible, las estaciones de servicio? ¿Cómo es ese manejo en esa zona?
0: Bueno, el tema de combustible, bueno, las comunidades un tiempo a través de su organización tenían cupos comunitarios y bueno, las cuales el Ministerio de Mercado Interno elimina pues esos cupos. Y de ahí como que las cosas se complicaron más. Y bueno, ahora las comunidades no tienen ese acceso para retirar el combustible en la estación de la bomba, ¿no? Y bueno, eso ha afectado, pues, de una manera el tema educativo, el tema de salud, el tema de trabajo comunitario en las comunidades, ¿no? Y bueno, las comunidades ahora tienen que hacer el sacrificio, el esfuerzo de conseguir, pues, el líquido combustible.
1: ¿Y a qué
0: Ya
1: precio? ¿A qué pre a qué
0: en
1: precio?
0: el mercado negro. Ya en
1: Ajá,
0: el
1: ¿qué
0: mercado
1: precio?
0: negro.
1: Por ejemplo, un
0: Sí.
1: litro de gasolina, ¿cuánto podría
0: Bueno,
1: costar?
0: aquí el precio es inestable. Mañana está en $20, porque aquí es, para nadie es secreto, aquí se maneja en dólares ahora y o en oro, sino en oro, en dólares. Entonces, a veces está en 10 dólares, a veces está en 20, y así está todos los días. O sea,
1: $10,
0: eso.
1: $20, pero ¿cuántos litros?
0: ¿Ah?
1: ¿$20, cuántos litros de gasolina?
0: 10. 10 litros.
1: $20. 10 litros.
0: Y para poder abordar una comunidad, para el Tauro, el más cercano, se necesita 800 litros.
1: Imagínese.
0: Y el que está más adentro, 1.200 litros. Bueno, te imaginarás cuántos recursos se necesitan.
1: Para
0: Es,
1: poder llegar hasta allá.
0: sí, para poder llegar a la comunidad.
1: En Acuriara, ¿no? En
0: En la
1: Atlántico.
0: oscuridad, sí. Y eso no ha sido fácil para nosotros. Y vivir esta situación, esta tragedia, pero lo hacemos muchas veces entre todos, colaboran para poder llegar pues, tanto al municipio y hacer nuestras actividades comunitarias también. A veces tenemos que actualizar nuestros documentos, los enfermeros, los maestros, igualmente el Consejo de Capitanía, que a veces tienen que actualizar su estatuto social. Entonces, bueno, esas son experiencias que hemos vivido, pues, hemos tenido por estos lados, ¿no?
1: El tema de la
0: Entonces,
1: migración, porque ese tema también
0: ajá.
1: es bien importante, que estábamos hablando hace rato. Bueno, unos que se van hacia la minería, pero otros también que han emigrado tal vez del país, ¿no?
0: Sí, el tema de migración también es producto de la minería, porque mayormente cuando no se practicaba el extractivismo en el territorio, bueno, las comunidades estaban más unidas, pues. Y bueno, mientras otros venían al municipio, pero retornaban nuevamente, pues, porque había esa facilidad, pues, y ese acceso. Pero después de esto, bueno, las cosas se complicaron, y bueno, por la necesidad, muchos lo hacen, ¿no? Muchos salen de su comunidad de ahora, pero no retornan, no retornan, y así poco a poco van también llevándose a sus otros parientes, pues, ¿no? Y así sucesivamente. Van entonces como que separándose de sus familiares y bueno, se quedan allá, se quedan allá. Y por supuesto llevan pues a sus hijos y ahí es donde los niños pierden pues el año escolar. Y por otro lado, también lo hacen por tema de salud. Bueno, este año hemos visto que nuestros hermanos han llegado hasta Brasil, en busca de atención a la salud, porque por aquí es difícil, pues, aquí en Venezuela. Una operación creo que te sale a $1.700, ¿verdad? Entonces, muchos de estos hermanos han ido al hospital. Entonces, allá lo que le dicen es, bueno, cómprate los medicamentos y así te podremos atender. Si no hay, bueno, cada quien es como, sálvese quien pueda, pues.
1: Sí.
0: Entonces, son experiencias, pues, que han vivido.
2: 7 de la noche en punto. 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
3: El amor no pide permiso. Un espacio de interioridad y encuentro con Dios al final del día. Respira profundamente, aquieta tus emociones, abre tu mente y corazón repitiendo varias veces la petición. Señor, hazme compasivo como tú. El Evangelio narra lo siguiente: un hombre tenía una gran deuda y le dijo a su Señor, ten paciencia conmigo y te lo pagaré todo. Se compadeció el señor de aquel criado y lo dejó marchar perdonándole la deuda. más adelante le dijo: toda aquella deuda te la perdoné porque me lo rogaste. ¿No deberías tú también tener compasión de tu compañero como yo tuve compasión de ti? Siempre el modelo de Jesús es para que lo contemplemos e imitemos en la vida: la compasión, la misericordia, el perdón y la justicia. Nos dice que nosotros también tenemos que acordarnos de perdonar sin tener en cuenta el tamaño de la deuda. Tenemos que compadecernos incluso del que nos ha ofendido. Es una propuesta de vida difícil, pero es la manera de ser como Jesús. Haz silencio. Contempla la maravilla de escena de compasión que narra el Evangelio y revisa si tú estás entrenándote para ser otro Cristo en medio de tu sociedad. Amén.
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2: 7:05 p.m.
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Bien, a esta hora les damos la bienvenida a todas y todos los que están en sintonía de Radio Fe y Alegría. Y, por supuesto, el programa Luna, Romance y Melodía. Estamos en vivo, esto no es una grabación. 7:11, para contextualizar, ¿no? De hecho, hoy es jueves 13, ¿no? O sea, jueves 13 de agosto 2026, 7:11 de la noche, acá en Venezuela. Y acaba de cambiar, 7:12. Bueno, le damos la bienvenida. En la dirección general tenemos a Juan Carlos Rosales. Saludo, Juan Carlos. Y en los controles tenemos a Jonathan García, frente al micrófono, quien comparte para ustedes el coach emocional Antonio Mosquera. Bien, y desde ya le voy a pedir, mejor dicho, voy a poner a su servicio el número de WhatsApp para que puedan escribirme, y cada persona que escriba, envíe un mensaje, automáticamente va a participar por unos obsequios que tengo para el día de mañana. 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Sí, él también tiene un regalo bonito para mañana a la gente que nos escriba acá al programa Luna, Romance y Melodía. ¿A dónde vas a escribir? En caso de que no me hayas escrito nunca, no tengas mi número, pues puedes escribir al WhatsApp 0424-794-1460. 0424-794-1460. Y los que escriban, pues automáticamente les hacemos un tiquecito y lo vamos a meter en una cajita, y entonces de allí vamos a extraer para ver quién se gana esos dos obsequios que tengo para mañana.

Bien, también quiero a esta hora recordarles a la comunidad allí de Villa Páez, atención a la gente de Villa Páez, sobre todo los niños de Villa Páez. Por ahí tengo varios cupos para, ese es el plan vacacional que va a iniciar el día lunes. Entonces voy a estar visitando allí esa comunidad para justamente inscribir a varios niños de esa comunidad. Allí un patrocinio, hay personas que han pagado, digamos, han dado un aporte para que esos niños puedan inscribirse en ese plan vacacional. Atención a la gente de allí de Villa Páez. Y voy a mencionar brevemente las personas que han contribuido ese pequeño aporte, pero significativo aporte. Ahí tenemos los amigos de Repuestos Alfa y Omega, el que está allí en Avenida Barra Vieja, diagonal a PDVSA. Ellos generosamente han aportado. También la gente de Digitel, los amigos de Tecnosolar Energy, la que está allí en el Marqués del Pumar. Y también el doctor Roberto González Feo, ginecostetra, generosamente también, de hecho, aportó dos cupos para esos niños que de repente no tienen recursos. Y bueno, hay gente generosa que efectivamente va a ser posible que ellos disfruten de un plan vacacional la próxima semana.

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1: Sí, cada letra directo al corazón. De hecho, hacemos el esfuerzo, un esfuerzo, pero un esfuerzo que no es esforzado, diría yo, un esfuerzo que es placentero, ¿no? No sé si te has dado cuenta, pero muchas cosas que tú haces, esas cosas que tú haces que parecen difíciles para otras personas, quizás para ti no sea difícil, no sea ningún sacrificio, porque te gusta hacerlas, ¿no? Cuando a uno le gusta algo, no hay ningún sacrificio. Hay personas que de repente se anotan en alguna carrera, ¿no? Hablando de carreras universitarias. Y no rinden. ¿Y saben por qué no rinden? Porque no les gusta. Entonces, una recomendación muy simple es que no te anotes, no te apuntes en actividades, en carreras, en metas que seguramente no son tus metas, son las metas de alguien más que te las recomendó, que quiso influenciar en ti. Y de hecho, sí ocurre con frecuencia que algunos padres quieren influir en sus hijos para que estudien o se dediquen a lo que ellos se dedican o lo que ellos consideran que es lo mejor para su hijo. Pero tienes que, para un momento, quizás el talento de esa persona, de ese joven o de esa joven, sea otro. Así que mucho cuidado con prácticamente imponerle a nuestros hijos o a las demás personas, no tiene que ser tu hijo, ¿no? De repente le impones a tu pareja, a tu novio, a tu novia, no sé, le quieres imponer que se dedique a algo que absolutamente no le gusta. Bueno, esta reflexión la hago porque definitivamente hay personas trabajando que no son felices en el trabajo. Es que, de hecho, la palabra trabajo, no sé, Jonathan, si tú lo sabías, pero la palabra trabajo, en su origen etimológico, tiene que ver con un instrumento de tortura, ¿sabía? Era un instrumento de tortura. Y terminó transformándose esa palabra hasta lo que hoy se llama trabajo. Entonces la gente cuando dice, tengo que ir al trabajo, mañana tengo que trabajar, el lunes tengo que trabajar, siempre de alguna manera lo dice con dolor, ¿no? Y tiene razón, de hecho la palabra se refiere a sufrimiento. Así que si a ti te gusta lo que haces, no es un trabajo, es una actividad. Voy a producir, voy a laborar, ¿ya? Voy a contribuir con el desarrollo del país. Puedes usar algún otro término, digamos, que no sea necesariamente trabajo, porque como dije al principio, trabajo es sufrimiento, es dolor. De hecho, hasta la Biblia lo dice, ¿no? Yo no entiendo, sé que dicen que, bueno, con sudor te ganarás el sudor de tu frente, ¿no? Dice la palabra por ahí, las escrituras. Pero el asunto es que hay personas que les gusta hacer cosas productivas y les encanta hacerlas. Y para ellos no es un trabajo. Es como decir nosotros acá, yo creo que Jonathan disfruta de lo que hace acá. Para ellos no es un trabajo, claro. Obviamente sí tiene que ser remunerado, pero qué sabroso hacer cosas que nos gustan y que son remuneradas. Y vamos a complacer por acá. Me pidieron acá González. González me pidió de allí, el sector Villapáez. Por...

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1: Ajá, latidos de amor, claro, claro, claro. El corazón, por cierto, los latidos del corazón. No sé, ¿usted se ha puesto a escuchar sus latidos? ¿Sí lo has escuchado? ¿Tú has escuchado tu latido, Jonathan? ¿Te has puesto a escuchar? ¿Te los has tocado por acá? ¿Te has puesto el... ¿cómo se llama? El apartico ese, ¿no? Que uno se escucha. Los latidos del corazón es algo mágico. Es algo mágico. De alguna manera, cada latido te está diciendo... Cada latido, de alguna manera, nos está hablando de del milagro de la vida. Pero se dice que el amor está expresado allí, como que emana de allí del corazón, porque el corazón emana la vida también, porque bombea sangre, ¿no? Esa sangre que alimenta cada célula de tu cuerpo. Y yo creo que de alguna manera, yo creo que el espíritu, yo creo que está muy metido también allí, ¿no? En el corazón, quizás sea la principal fuente donde el espíritu se aloja, ¿no? Algo así. Aunque creo que el espíritu está como en la sangre, ¿viste? Completamente en todo el cuerpo. Pero es algo muy espiritual, habla del corazón. Y estoy haciendo comentario en base a lo que dice el pisador allí del programa, ¿no? Bueno, para que vea que aquí... Por cierto, nos escribió, vamos a saludar a... Por aquí está el amigo José Torres. Saludos, buenas noches, bendiciones, gracias por escucharnos siempre. Es una bendición escuchar cada llamada que usted hace acá al estudio. Por acá vamos a complacerlo para... Él está dedicando una canción a María... Y la canción es de Rudy Lescala, Yo Dejaría Lo Que Nunca Di.

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1: 7:33 PM.
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8: 7:38 p.m.
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Y vamos a seguir conversando un poco sobre lo que es el amor, ¿no? Que nos ocupa el tema del amor. Hay muchísimo que hablar sobre el amor. Y hay una canción que le pedí a Jonathan que lo ubicara, que lo ubicó, bueno, en cuestiones de segundos, como 3 segundos creo que se tardó para ubicar la canción de Adele. Adele, la canción se llama Someone Like You. Pero antes de que la escuchemos, quiero hacerte una pequeña reseña, porque esa canción, aparte que es hermosa, Adele canta bellísimo, la voz de Adele, aunque está en inglés la canción, pero yo te voy a hacer una referencia en español. Someone Like You de Adele no es una canción de amor, es una canción de despedida. Salió en el año 2011 y le dio la vuelta al mundo, porque Adele hizo algo que casi nadie hace. Cantó sin rabia, solo piano y su voz. Ella no le pide que vuelva a su ex, ¿no? No lo insulta, como alguna cantante por ahí que, mejor dicho, ella no lo insulta, le dice: espero que encuentres a alguien como yo, pero que te trate mejor. Y ahí está el golpe, porque duele más aceptar que el otro ya siguió que rogarle. Esta canción habla de cerrar ciclos con dignidad. Esto es coaching, absolutamente. Habla de las etapas del duelo, de la negación, del dolor, de la aceptación. Y termina en algo que cuesta mucho: desearle el bien al otro, aunque a ti te esté doliendo el alma. Por eso conectó con tanta gente el tema, ¿no? Porque todos en algún momento hemos tenido que brindar por la felicidad de alguien, aunque por dentro se nos rompa el corazón. Someone Like You nos recuerda que soltar no es olvidar. Soltar es recordar sin que te destruya. Es poder decir: te deseo lo mejor, aunque no sea conmigo. Si hoy estás pensando o estás pasando por algo como esto, esta canción te entiende. Vamos a escuchar Someone Like You de Adele.

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1: No sé, yo no sé de toda la audiencia de Fe y Alegría cuánto les encanta la música suave en inglés. Bueno, me gustan especialmente las baladas en inglés. Y esta canción que dicen, según los expertos, ¿no?, los que conocen la historia, Adele la escribió cuando vio a su ex, lo vio con la otra mujer, y dicen que tardó 10 minutos en escribirla, pero como lo dije anteriormente, no lo hizo con rabia. O sea, no empezó a llamarlo rata de dos patas ni nada de esas cosas, no. Esa canción es bellísima realmente porque ella está soltando un proceso sin lágrimas, porque ya obviamente ya había vivido, digamos, el duelo por esa separación. Así que de alguna manera ella aceptó que ese hombre podía ser feliz con otra persona. Y parte de la traducción la tengo por acá, por cierto, para leerte un pedacito nada más. Cuando dice, I heard that you settled down, es como, dice, me enteré de que ya sentaste cabeza. O sea, ya el hombre dejó de andar por ahí haciendo locuras, ¿no? Y dice ella que encontró a la chica que ya obviamente lo estabilizó. Se enteró de que sus sueños se hicieron realidad. Supone que ella le dio cosas que ella no pudo entregar. Y así sigue hablando realmente, no lo maldice, ni empieza a decir que los hombres todos son perros, ni nada de eso. No. Adele habla muy bonito de ese cierre. Y yo creo que es un ejemplo para muchas chicas en este caso, ¿no? Bueno, y hombres también, porque hay hombres que también, de repente cuando se dejan de una mujer, hablan feo de ella, ¿no? Y entonces sería muy bonito que cuando uno le toque cerrar ciclo, no ande soltando, así como dicen aquí en Venezuela, ¿no?, sapo y culebra. No hace falta eso. Agradecer esa experiencia, aprender de ella, y repito, no maldecir, sino agradecer y desear que esa persona siga feliz, porque si en verdad la amaste, jamás vas a desear maldecirla. Tenemos otro tema por ahí, ¿verdad? Por acá tengo Alejandro Sanz. Vamos a escuchar a Alejandro Sanz, Corazón Partido.

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1: 7:59 p.m.
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